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18: Hola, ¿qué tal? Muy buenas tardes. Qué gusto me da saludarlos el día de hoy, lunes 14 de septiembre del año 2026, en el resumen informativo de Smart 3 Noticias a través de nuestras tres frecuencias moduladas, el 101.9 EXA, 102.7 Globo y 90.

0: Vámonos directo con toda la información.
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0: En información local, el gobierno de Poza Rica reabrió las puertas del gimnasio municipal Miguel Hidalgo, recuperando así para toda la ciudadanía un espacio destinado al deporte, la convivencia y el desarrollo de niñas, niños, jóvenes y familias pozarricenses. La presidenta municipal, Adanely Rodríguez, encabezó la reapertura acompañada por integrantes del Cabildo, representantes del sector deportivo, entrenadores, atletas y ciudadanía en general, en una jornada que marcó el regreso de este inmueble a la actividad deportiva de Poza Rica. Durante el acto, la presidenta municipal destacó que recuperar y poner nuevamente en funcionamiento los espacios públicos representa una prioridad para su administración, porque significa devolver a las familias lugares dignos donde puedan practicar deporte, convivir y construir nuevas oportunidades para todas las juventudes. Enhorabuena.
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0: En información del municipio de Papantla, con respeto, gratitud y orgullo, se realizó la ceremonia del 179 aniversario de la gesta heroica del Castillo de Chapultepec, que significó el sacrificio de muchos mexicanos, entre ellos 6 jóvenes cadetes nombrados por la historia como los niños héroes. En este acto cívico de izamiento de bandera a media asta, corrió a cargo del pentatlón a Deportivo Militarizado Universitario, bajo coordinación del primer oficial de infantería, profesor Juan Simbrón Pérez, comandante de la subzona de Papantla. Al presidente municipal, al maestro Gonzalo Flores Castellanos, le acompañó su esposa, la presidenta del DIC municipal, la maestra Adriana Martínez Saavedra, integrantes del cuerpo edilicio, personal de diversas dependencias y jóvenes del pentatlón.
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0: En información estatal, un camión de carga de la empresa Castores se incendió la tarde de este domingo sobre la carretera 145D en el tramo de Isla Acayucan, generando movilización de los cuerpos de emergencia. El hecho ocurrió alrededor de las 15:20 horas a la altura del kilómetro 152 en el sentido norte-sur. De acuerdo con los primeros reportes, la cabina de la unidad quedó envuelta en llamas y el fuego alcanzó parte de la caja. Tras el incendio, pobladores de la zona se acercaron al lugar y realizaron actos de rapiña, sustrayendo así parte de la mercancía que transportaba el vehículo. Hasta el momento se desconoce el estado de salud del conductor, así como el tipo y las condiciones de carga que llevaba la unidad.
2: Estados. Morelos.
3: Una joven de 21 años, originaria de España, estudiante de intercambio de la Universidad Autónoma del Estado de Morelos, fue asesinada el sábado con un arma blanca como consecuencia de un asalto en el municipio de Cuautla. Por su parte, el fiscal general del Estado, Fernando Blumenkron, explicó que se comenzó con la carpeta de investigación bajo los protocolos de feminicidio. Al mismo tiempo, se tuvo comunicación con el consulado español para brindar el apoyo a los familiares y a la víctima.
2: Sinaloa.
3: Fuerzas federales y estatales aseguraron varios vehículos, armamento, equipo táctico y 2 viviendas en uno de los conjuntos habitacionales del fraccionamiento de Isla Musala, en Culiacán, zona en donde tiene su domicilio el gobernador con licencia Rubén Rocha Moya. Sin embargo, se especificó que la movilización no estaba relacionada con el político, sino con una denuncia sobre la presunta presencia de sujetos armados. Hasta el momento, no se han reportado personas detenidas como resultado del operativo. En más información del estado, vestidas de blanco y con pancartas y consignas, miles de personas marcharon este domingo en Culiacán para exigir seguridad y paz en el estado. La movilización contó con la participación de integrantes de colectivos de búsqueda de personas desaparecidas, empresarios, agricultores y familias que han perdido a seres queridos durante la crisis de violencia que atraviesa la entidad desde hace 2 años y que ha dejado una estela de homicidios, desapariciones e inseguridad.
2: Chihuahua.
3: Autoridades rescataron a 12 personas en situación de movilidad, de los cuales 10 eran connacionales y 2 centroamericanos, que permanecían retenidas en una vivienda de Ciudad Juárez mientras esperaban ser trasladadas ilegalmente hacia Estados Unidos. Durante el rescate, también fueron detenidas 3 personas por su presunta responsabilidad en la comisión de los delitos contra la ley de migración y contra la ley federal de armas de fuego y explosivos.
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0: Y la falta de medicamentos para atender padecimientos de salud mental está obligando al personal médico a modificar tratamientos y buscar alternativas para así evitar que los pacientes suspendan su atención. Lo reconoció Víctor Villanueva Hernández, director del Instituto de Salud Mental Veracruzano. El funcionario admitió también que actualmente no existe disponibilidad suficiente de todos los fármacos que requieren los pacientes y resumió la situación con una frase: hacemos magia. Todo esto ante el desabasto. Explicó, pues, que los médicos deben buscar medicamentos en otras dependencias, recurrir a asociaciones civiles y solicitar apoyo de la beneficencia o sustituir algún fármaco por otro que sí se encuentre disponible.
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0: Vámonos con la información nacional. La presidenta Claudia Sheinbaum estimó que 12 millones de familias van a resultar beneficiadas con el programa Vivienda para el Bienestar. Prevé crear también en este sexenio 1.8 millones de viviendas. Vamos a escucharla.
4: Si tomamos en cuenta todo lo que estamos haciendo, son 1.8 millones de viviendas en construcción que se van a entregar a 1.8 millones de familias. Le sumamos el 1.8 millones que se dan de crédito para mejoramiento de vivienda entre Fobiste, Infonavit y Conavi. Después, mejoramiento de condiciones de crédito, lo que ha sido la reestructuración de los créditos, que ha llegado a 5.1 millones de familias. Vamos a entregar al menos 1 millón de escrituras y probablemente aumente, porque estamos simplificando todos los trámites para escriturar la vivienda. Y créditos tradicionales, que no solamente se dan créditos para los que ganen menos de 2 salarios mínimos, sino si una persona tiene Infonavit y gana 5 salarios mínimos, pues también puede acceder a su crédito del Infonavit. Ya no a la vivienda para el bienestar, pero sí puede tener su crédito. Es decir, 12 millones de familias van a ser beneficiadas por todo el programa de vivienda en el sexenio. Y significará cerca de 1.2% del PIB anual de inversión. Y por supuesto, los empleos que genera. Genera, si consideramos que cada vivienda genera alrededor de 4 empleos y ya se contrataron 600 mil viviendas, pues entonces son 2.4 millones de empleos asociados a lo que se contrató de viviendas y que muchas de ellas ya están en construcción. Entonces es buenísimo este programa por donde se vea, pero sobre todo lo más importante, se da acceso a lo que nosotros consideramos un derecho, que es una vivienda digna.
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0: Iván Escalante, titular de la Profeco, habló sobre los cargos por servicio de empresas boleteras y señaló también que son legales siempre y cuando sean desglosados previo al pago. Indicó que si esto no es así, la Procuraduría puede emprender una investigación. Vámonos con la información.
5: Son legales mientras se le informe a las personas consumidoras cómo esté integrado el precio.
6: Los cargos, digamos que la leyenda desaparece una vez que ya se hizo el pago. Un boleto si cuesta $1,000, posteriormente aparece la leyenda de se hizo un cargo de $50.
5: Si no está previo a que se pague, está mal. Sería cosa de revisarlo nosotros. Los monitoreos que hemos estado haciendo, y en particular con no solo Ticketmaster, sino con todas las boleteras, incluso se les han enviado comunicaciones por escrito, es que todos los cargos que vayan a integrar el precio final de un boleto tienen que estar avisado al consumidor previo a hacer el pago. Entonces, si ustedes descubrieron que hay algo posterior al pago, con muchísimo gusto lo revisamos, hacemos el monitoreo e informamos.
6: Y por ejemplo, el precio mismo que se paga o el costo anunciado de un boleto, ¿no se encuentra ya incluido, por ejemplo, el servicio que ellos dicen que sea para ayudar o que se distribuye de alguna manera dentro del mismo servicio del boleto?
5: Es justamente lo que hemos estado trabajando, no solo con ellos, sino con todos los sectores. Un precio, por ejemplo, de algún otro servicio, de un paquete de viaje, por ejemplo, te dice, te tiene que integrar. Este precio se integra por el precio del vuelo, a lo mejor el precio de la selección del lugar del vuelo, el precio de la maleta, el precio del tour, el precio del tal. Entonces, todo tiene que venir desglosado. Si todo viene desglosado y la cuenta final da, y además viene dentro del propio contrato, porque aunque sea una venta o una compra en línea, tiene que haber un contrato en donde se pone acepto, tiene que venir todo el paquete del precio integrado. Entonces, podemos hacer esta revisión que usted nos dice para ver si efectivamente se le avisa al consumidor previo qué es lo que tiene que suceder y no que se le sorprenda al final con un cargo que no aceptó.
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0: Octavio Romero Lopeza aseguró que su patrimonio es resultado de 44 años de trabajo tras hacer pública su declaración patrimonial. Su pronunciamiento ocurre después de que el periódico El Universal revelara que el Comité de Transparencia del Infonavit había clasificado como confidencial su información patrimonial y de que la presidenta Claudia Sheinbaum le pidiera transparentarla y modificar la norma interna que impedía su difusión. Vamos a escucharlo.
7: Amigas y amigos, les habla Octavio Romero Copesa, director general del Infonavit, para hacer algunas aclaraciones y desmentidos con relación a notas publicadas por el diario Reforma, Universal, TV Azteca y otros medios de comunicación relativas a mi persona como director del Infonavit. En lo concerniente a varias cosas. La primera, de que percibo un salario superior al de la Presidenta de la República. Bueno, decirles que yo percibo un sueldo anual bruto de 2.261.994 pesos y esta cantidad está manifestada en mi declaración patrimonial. Si este salario lo dividimos entre 12 meses, mi salario bruto mensual es del orden de 188.000 pesos antes de impuestos. En la página de nómina transparente del gobierno federal también está publicado el ingreso mensual bruto de la presidenta de la república, que es de poco más de 191.000 pesos. De esta manera, queda claro que al anualizar el sueldo de la presidenta, el sueldo bruto es del orden de 2.302.000 pesos contra el del director del Infonavit, que es de 2.261.000 pesos. Esto implica una diferencia de más de 40.000 pesos. Entonces, esa es la primera aclaración ante esta mentira que están difundiendo
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0: En información internacional, el presidente de los Estados Unidos, Donald Trump, rechazó frenar el desarrollo de la inteligencia artificial pese a las advertencias de Dario Amoide, Sam Altman y Elon Musk. Todo esto sobre los riesgos de esta tecnología. El presidente de los Estados Unidos afirmó que su país debe mantener el liderazgo frente a China y sostuvo que gane quien gane, con la IA se gana. Vámonos con la información.
8: Con estas palabras, el presidente Donald Trump rechazó frenar el desarrollo de la inteligencia artificial, pese a que tres de los principales líderes de la industria advirtieron recientemente sobre sus riesgos.
9: Llevamos la delantera frente a China en inteligencia artificial. Somos el país más avanzado del mundo y, francamente, quiero que siga siendo así, porque quien gane la carrera de la IA gana. Podemos establecer salvaguardas, hacer esto o aquello, pero creo que hay muchas fuerzas negativas planteando objeciones que no deberían hacerlo y sacando a colación cosas que no van a suceder.
8: El presidente de Estados Unidos calificó como fuerzas negativas a quienes piden regular o ralentizar la IA y sostuvo que Estados Unidos debe mantener el liderazgo frente a China. Dijo que su prioridad es que Estados Unidos conserve su posición como el país más avanzado en esta tecnología. La petición para bajar el ritmo llegó de Dario Amode, director ejecutivo de Anthropic, una de las principales empresas de IA y creadora de Claude. Amode pidió un ritmo más lento ante riesgos que, según advirtió, incluyen posibles ciberataques, bioterrorismo, una eventual pérdida de control de los sistemas y una fuerte disrupción económica. Y algo poco habitual, sus competidores coincidieron con él. Sam Altman, de OpenAI, y Elon Musk, de X, también expresaron preocupación por los riesgos de seguridad de esta tecnología. Amode pidió además evaluaciones independientes de los sistemas y una mayor participación del gobierno. En Washington, el debate llegó al Congreso. El republicano Mike Johnson rechazó una moratoria de emergencia porque podría permitir que China tome la delantera. En cambio, el demócrata Hakeem Jeffries pidió al Congreso actuar con urgencia para ralentizar la IA. Todo ello ocurre en medio de las advertencias de Jacob Coxon, un investigador de Anthropic que renunció porque las empresas están más concentradas en superarse entre ellas que en garantizar la seguridad de sus modelos. Coxon advirtió que de no ponerle freno a la IA, esta podría acabar con los humanos para el fin de la década. ¿Crees que por seguridad se debe poner freno al desarrollo de la inteligencia inteligencia artificial.
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0: Y es así como llegamos al final de este resumen informativo de hoy, lunes 14 de septiembre del año 2026, en Smart 3 Noticias, a través de nuestras frecuencias moduladas, del canal 2.5 de fibra óptica de Smart TV y a través también de nuestras plataformas digitales en Facebook y en YouTube. Somos Smart 3 Noticias. Mi nombre es Vanessa Miranda y les recuerdo que tenemos una cita el día de mañana en punto de la 1 de la tarde en nuestra primera edición informativa. Está usted informado. Muy buenas noches, cuídese mucho, por favor. Nos escuchamos el día de mañana.
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0: Franevia, fíjense que los quiero felicitar a ustedes.
1: ¿Qué?
0: Por supuesto que también a nuestro querido Jesse Cervantes por la mañana.
2: ¿Sí?
0: Luego de Jesse viene Jordi Rosado.
2: Y Manolo,
0: por supuesto, Manolo Fernández.
2: Sí.
0: También hay que felicitar a Gina, por supuesto, también.
2: Felicidades,
0: Gina. A nuestro querido Paul Stanley.
1: Por supuesto.
2: Paul.
0: Y a nosotros también, porque hoy es el Día Internacional.
2: Ay. Señor locutor.
0: No sé si internacional, pero yo lo nombré a nivel de todo el mundo, del locutor.
2: Sí.
0: Felicidades.
2: ¿Y te digo algo?
0: Sí.
2: Karen, que es una preciosa, nos dejó una notita.
0: ¿Y dice, qué dice?
2: Hoy, feliz día del locutor. Gracias, chicos, por siempre alegrarnos las noches.
0: Karen, te queremos, Karen.
2: Gracias
0: a todos los camineros y camineras que nos escuchan todos los días.
2: Sí, gracias a ustedes por darnos la oportunidad de ya estar al aire 5 años.
0: No, ya 5 años, Tania Rincón.
2: 5 años y nos encanta ser locutores.
0: Y los que nos falten, oye, porque he visto que los programas de radio, si Dios quiere, que ojalá sea así, duran muchos años.
2: Sí, que así sea.
0: Ojalá sea
2: de profeta. Tenemos tema, la peor enchilada que me di.
3: Yo soy clientazo de enchilarme en las alitas. Porque
0: ¿Cómo que en el sobaco?
3: Bueno, también se nota ahí, porque soy de los que sudan cuando se enchilan.
2: Ah, yo también sudo y me suda como el bigote, ya sabes, así como...
3: Sí. O luego quién sabe por qué como que el cuero cabelludo.
2: ¿No te pasa que te has enchilado tanto que hasta te mareas?
3: Sí, claro.
2: Como de...
0: Sí. Y el moco así se como que se te cae.
2: Sí, sí, sí, sí.
0: Oye, esa enchilada también, o sea, de picor, sí, de comer picante, pero también de que te ardes de algo.
3: Ya, trae jiribilla.
0: Sí, trae también su jiribilla.
2: Okay. Es de las dos
0: se va.
3: Luego da más chismecito, ¿no?
0: Sí, la última vez que se enchilaron de la otra, no del picante, de que algo les hicieron hace poco fue, o...
2: No, fíjate que no me he enchilado últimamente así como de enojo.
0: ¿Es difícil que te enchiles tú?
2: No, es fácil.
0: Sí, te enchilas fácil, ¿verdad?
2: Es fácil,
0: sí,
2: claro.
0: Sí, te enchilas. Tú, mi Fran, ¿te enchilas fácil o difícil?
3: No tan fácil, pero cuando me enchilo, sí me enchilo.
0: Te enchilas,
3: como con las alitas.
2: Bien hecho.
3: Hasta lloro, te decía.
2: Lloro.
3: Sudo y lloro igual.
0: Enchilada. Te moqueas ahí cuando estás todo enchilado. Oigan, y si participan con nosotros en el tema del día a través del 55-51-66-3849 o terminación 50, van a poderse llevar un pase doble para que vayan el próximo 7 de noviembre al Auditorio Nacional, ni menos, ni más, que ni más ni menos, más bien dicho, ¿verdad, Tania Rincón?
2: Sí.

0: Después de las últimas jornadas del balompié nacional e internacional.
1: Y también, como todos los lunes, estará mi querido Nico para hablarnos de Hechizo de Amor 2, no la 1, la 2. El juicio y habilidad física así en México.
0: Esa se me antoja.
1: Está bien buena.
0: Bien morboso.
2: Ya había algunos de los personajes que aparecen ahí. Está, por ejemplo, el matador Luis Hernández.
1: Claro.
2: Está Carlos Salcido. Está. Hay influencers.
1: Omar y otros 98. Dani
2: Fainus. También, oye, sí. Dani Fainus.
1: Ah, está Vanessa Huppenkotten.
2: Ah, está Vane también.
1: Está Vane. ¿Quién más vi? ¿Quién más vi que me dio morbo?
2: Creo que
1: muchos exatletas.
2: Me hubiera encantado entrar ahí. Siento que tú también lo hubieras hecho muy bien, mi Tania.
1: ¿Sientes?
2: ¿Te invitaron o no?
1: La no mera.
2: Ahora sí que la Netflix.
0: Ah, okay, bueno.
2: De mi vida personal no hablo.
1: No hablo
2: dice.
1: De mi vida privada. Oigan, pues Nico nos va a platicar de estos estrenos, así que sigan con nosotros y les recordamos que ustedes eligen canción esta noche para despedir el programa. Y tenemos dos que estuvieron este fin de semana en Vegas, baby.
2: Uno estuvo al 30% en Las Vegas porque no se apareció el viernes. Y yo, de entrada, mira, no quiero dirigir su respuesta hacia el otro competidor, pero el otro jamás hubiera faltado y no los hubiera dejado ahí. Vestidos y alborotados como lo hizo Carin León en Las Vegas. Tenemos la opción de Carin León desde que te tengo.

0: Estiró la Rincón, ¿eh?
1: Y qué buena interpretación, ¿eh? Ya te hacía yo como sí, parodiando.
0: Es que debería yo de entrar parodiando porque hice para que sigan en las redes sociales, hice la boca chueca como Karim.
2: Como el disco de Karim León.
0: Y también chueca. Ya sabes que luego es que se pone la, el sombrerito así como de Laredo. Y me desaparecí como Karim también.
1: ¡Oh! Okay.
0: Al final,
1: no se desapareció,
0: es que,
1: ¿no?
0: Es que me dio,
1: no se desapareció.
0: Me molestó.
1: Solo no se apareció.
0: Dejó ahí vestidos y alborotados. Te digo, había gente esperándolo ya en la esfera y de repente, no, que no se arma, que hasta el próximo septiembre del próximo año.
1: Disculpen la esfera.
2: Que ya aprendió, ya no le digan cosas.
0: No, sí, díganle cosas.
2: Pues ya aprendió.
0: Que luego por tratar diferente a los famosos. Sí, por tratar diferente a esas superestrellas, luego unos se sienten que pueden hacer lo que quieran con el público.
1: Bueno, pero...
0: Y el público es el respetable. Hay que respetar a la gente.
2: Completamente.
0: A la...
1: Okay.
2: Pero ya aprendió. O sea, ¿ya tú crees que no se sintió mal después de no llegar? Obviamente. ¿Tú crees que no la pasó mal? Claro que sí la pasó mal.
0: Pues hubiera hecho todo para llegar.
2: Cometió un error.
0: Hubiera ya de dos aviones, hubiera conseguido un tercero, un cuarto, un quinto. No,
1: y seguro ya lo regañaron también.
0: Bueno, ya
1: le hicieron a ver.
0: Ya, perdón.
2: Bueno, y la otra canción.
0: Era, ¿no?
1: Y ese seguramente ya también se lo dijeron. Sí. O sea, porque tienes ahí la oportunidad. O sea,
0: le dices,
1: oye, ¿tú crees que este vuelo es baratín?
2: No, es Karim. Oigan, y la otra canción que también podría despedir el programa sería Yo Quería, de Cristian Castro. Oh.

0: Bueno, pues si la quiere volver a escuchar, vote a través de la red.
1: Perro, no, no. Póngale, o sea, correa. Tráiganle sus croquetas.
2: Sí, por favor, y la correa y
1: sus
2: todo.
1: Sus croquetas,
2: ¿eh?
1: Y un premio.
2: No, no, no, felicidades. Mira cómo ladró la canción ahorita.
0: Su voto a través de las redes sociales de Exa, arroba Exa FM. Y nos vemos al final del programa para culminar esta emisión de La Caminera con alguno de estos temas musicales. Porque, ¿sabes?

0: la de prenderla.
1: El lunes, semana gitana. ¿Qué haces que hacemos una semana gitana?
0: Sí, hace pues mucho ya, que no firmo, la... ¿qué? Va, va, va, alarmamos, va, va, dale. Yo va, voy por el... voy por el pomito, yo voy.
1: Y además, pues mañana hace el grito, ¿no?
0: No, pues no, ya sí, no, semana bueno, gitana perfecta para pues despejar a nuestro
1: que
0: México.
1: Se arme. Oigan, son las 7:03 en este momento. ¿Cómo les caería a alguien que sí cante de verdad?
2: ¡Púrale! Va, va, va, va.
1: ¿Sí?
0: Pues sí, sí, para seguir.
1: Los claxons, esto es Mismo Equipo.
0: ¡Que se oigan los claxons! Usted que nos escucha.
1: ¡Pi, pi, pi!

0: servirte y ponerle hielos. Vamos a una pausa y regresamos con La Caminera en Exa FM 104.9. ¿Tienes un proyecto en mente?
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1: Ah, ya. Oigan, estamos muy contentos porque tenemos un actorazo. Nos da muchísimo gusto. Ya le faneamos poquito, ¿va?
2: Sí,
1: ya,
2: sí,
1: ya
2: le faneamos un poquito.
1: Un muchito, porque es un talentoso. Está con nosotros nuestro querido Daniel Jadar.
3: ¿Cómo estás, bienvenido?
1: Gracias por estar aquí. Bienvenido.
4: Ay, mira esa ovación, cómo se escucha. Qué barba. Toda la gente que vino.
3: Sí, está el público en vivo.
1: Afuera, esperándote también.
4: Padrísimo, muchas gracias.
1: Esperamos que también nos puedas atender ahorita que te vayas.
4: Sí, sí.
1: De este recinto.
4: Uno por uno.
1: Exacto, pues bienvenido. Estábamos platicando, tenemos pues mucho en cine, muchas series, te contamos lo mucho que te admiramos también en Nadie Nos Va a Extrañar, ya la segunda temporada disponible para que vayan a verla. Y ahorita nos traes un proyecto teatral.
4: Sí, estamos con una temporada ya, de hecho es la recta final de la temporada. Bueno, a ver, así siento yo, ¿no? Porque nos quedan 4 semanitas, acabamos el 4 de octubre. Pero es una obra bien bonita que tiene muchísimas cosas que para mí es como, yo creo, de lo más exigente que he hecho en teatro.
3: Okay. Wow.
4: Así, porque, mira.
3: Oye, pero has hecho obras muy exigentes.
4: He hecho obras muy exigentes, digamos, físicamente, ¿no? Ajá. O sea, venimos como de esta historia de la obra que sale mal y del Peter Pan que sale mal. Y esta... no deja de ser exigente y pertenece a esa misma saga. Es, digamos que después hubo una magia que sale mal. Ese show ya se disolvió y entonces
3: salió mal.
4: Salieron mal ahí los autores. Pero de allí extrajeron estos dos personajes, que es un mentalista y su palero, su compinche, ahí que según está entre el público. Pero pues ya sabes, es ese concepto donde todo sale mal. Entonces el palero sube y no se acuerda de qué nos pusimos de acuerdo y revela los trucos, y yo estoy en medio de una depresión así brutal, entonces como que pues da la función ahí en automático, en fin.
1: O sea, tú eres el ilusionista.
4: Sí, yo soy el mentalista allí. Ah. Y pues nada, básicamente eso, vuelve a salir todo mal, y en este caso justamente venimos de una cosa muy física, de la obra que sale mal y del Peter Pan que sale mal, y en esta tiene un tono, digamos, más verbal. Okay. Es una comedia más intelectual más que física, y la verdad está escrita bien bonita, porque además de todo lo que sucede allí, o sea, como con los actos fallidos y otros que sí suceden de verdad, la gente va a salir sorprendida de verdad de ver magia real. Bueno, real, digamos.
3: Claro, claro, sí, sí.
4: Bien ejecutado,
3: magia,
4: digamos,
3: claro,
4: ¿no?
3: Claro, claro.
4: De magia, ilusionismo. Además, como que vas descubriendo las historias de estos dos personajes y las capas que tienen detrás y de cómo en realidad son amigos, y le está ayudando, el palero le está ayudando a salir adelante de una depresión porque está recién divorciado y eso es así. Entonces, tiene como un chorro de niveles bien bonitos que para todo el público va a venir bien. O sea, quien quiere ir a cotorrear, echarse un rato agradable, se lo va a pasar bien. Quien quiere ver cosas sorprendentes porque va a ver magia, se lo va a pasar bien. Si quieren ver una obra de teatro y descubrir una historia poco a poquito y cómo se van entrelazando estos personajes, también les va a tocar. Entonces, yo siento, la verdad, que tenemos un gran espectáculo. Y decía que es de lo más exigente que he hecho porque, a ver, me toca hacer magia. Son 2 horas casi de monólogo. Ahí hablando, o sea, de todas las escenas, mi compañero
3: estás en todas,
4: sube
3: tú.
4: A 4, yo no salgo del escenario.
3: Uy, nunca. Órale.
4: Tenemos 2 horas de espectáculo allí. Incluso para la memoria, tan solo para la memoria, no el texto, porque pues está escrito, es de estos mismos autores.
3: Ajá.
4: Entonces
3: podría parecer que lo que son errores no son errores, sino es parte del argumento, etc.
4: Por ejemplo.
3: Uf.
4: ¿No? Entonces todo tiene que ser pues sí, muy preciso. Yo doy todos los cues de luz y de sonido, dependen de mí.
3: Wow.
4: Tenemos video en vivo, hay cambios de luces robóticas y en fin, pirotecnia, tenemos.
3: Wow.
4: O sea, magia padre, cosas bonitas que les va a recordar un poco a Las Vegas incluso.
3: Ya,
4: ¿no?
3: Justo lo que te iba a decir, siento que es como un Broadway meets Las Vegas en una puesta en escena, ¿no?
4: Pues
3: que
4: mira, el gran sueño de este personaje es precisamente presentarse en Las Vegas.
3: Okay.
4: Entonces está haciendo esta temporada como con promesa de que acabando,
3: sí.
4: Se lo van a llevar a presentarse en Las Vegas y tal, ¿no? Como que ese es su gran sueño y a eso le apuestan, ¿no?
3: Oye, ¿y tuviste algún acercamiento al mentalismo o cómo es tu interpretación?
4: Sí, pues mira, Es que yo creo que en gran medida, bueno, a ver, uno de mis compañeros decía, a ver, pues te preparaste toda la vida para este personaje, ¿no? Y yo, pues un poco sí, porque tiene magia, tiene comedia, tiene mentalismo, ilusionismo, pues, y es teatro a fin de cuentas, pero yo ya hacía magia desde antes.
1: Ah.
4: Y entonces ya estaba muy metido en el mundo de la magia y del mentalismo, como, digamos, como una ramita, ¿no? De la magia y del ilusionismo. Y entonces fue como de, bueno, claro, además viene este personaje y es el que suelo yo interpretar en esa, en ese universo, ¿no? Sí. En el multiverso que sale mal.
3: Ajá.
4: Y entonces fue como de ya, pues estaba así pintadísimo para que yo lo hiciera.
3: Como una especie de Penn & Teller, ¿se podría decir que, pues, que es un poco tu personaje?
4: Pues es un poco esa dinámica.
3: Esa dinámica,
4: digamos, como de dupla a fin de cuentas.
3: Sí, sí, sí.
4: Hay un serio y hay un bobo, ¿no?
3: Sí.
4: Pero claro, aquí, a ver, los dos hablamos y uno hasta habla de más, ¿no? El palero de
3: pronto. Claro, claro, claro.
4: Se le suelta la boca, se le suelta la lengua y es como, no, espérate, ya no estés revelando esas cosas, ¿no?
1: Oye, Dan, ¿y tuviste la oportunidad, o sea, se te permitió como de alguna manera tú explorar un poquito más el personaje por los conocimientos que ya traías de magia y mentalismo?
4: Pues,
1: o como que ya viene en un guión marcado y no puede salir.
4: Pues mira, a fin de cuentas es una franquicia.
1: Ajá.
4: ¿No? Y así digamos que se importa la obra como es y digamos todos los efectos son los que hacían originalmente y todo. Yo digamos que más bien lo que teníamos era la ventaja de que ya manejaba muchas de las cosas que para alguien más implicaba aprendérselas o desarrollar esa habilidad. Muchas de esas cosas ya las manejaba. Y aún así es retador y es difícil, debo decir,
1: claro.
4: ¿No? O sea, como si no es cualquier cosa y pues hay de todo, o sea, desde efectos bobos, así, con algún cubo Rubik y hacemos un chiste de que lo resuelvo en un instante y de pronto se me cae el que estaba
3: escondido,
4: y ya sabes, así, hasta cosas donde le leo de verdad la mente a los asistentes y adivino sus secretos, ¿no? Cuando llegan, la gente escribe su nombre y un secreto en unos papelitos y los dejan en unos bowls ahí en el escenario y llega un momento del espectáculo donde hay que revelar sus secretos. Entonces, alguien saca uno y lee el nombre, buscamos a esa persona y entonces yo trato de leer sus microgestos, su postura corporal, su tono de voz, todas las señales para ir descifrando cuál es el secreto que nos está guardando esa persona y hay cosas muy interesantes, muy bonitas.
3: Oye, ¿qué
1: te estás quedando viendo mucho? Yo no quiero que
3: exacto, exacto. ¿Qué está pensando Tania ahorita que lo estás viendo así tan fijamente?
4: Mira, en realidad estamos esperando los cafés que habías prometido.
3: Ah, sí, sí, mira, bueno, pues, tienes toda la razón. Sí, fue eso.
1: Magazo, ¿eh?
3: Estaba pensando, ay, Fer.
1: Siempre.
3: Que no ha pedido.
1: Y luego dice que los va a pichar
3: magazo,
1: y los compra.
3: Magazo.
4: Sí los compra, pero luego pide. Sí. No, pues nos tocó de a tanto.
3: No, ahorita. Sí. Ahorita los pedimos, mi querido Daniel. Oye, ¿y es para toda la familia? O sea,
4: sí,
3: es una obra que puede disfrutar
4: familiar,
3: en compañía de toda la.
4: Hay algunas cositas del lenguaje que. Pero nada grave
3: sí,
4: ni
3: para
4: nada.
3: Para asustarse ni nada.
4: No, para nada.
3: Ya.
4: Pero es un espectáculo muy familiar. Hemos tenido gente, no sé, desde 5 años que lo disfrutan. A lo mejor habrá cosas que no entiendan, pero que lo disfrutan como
1: mejor,
4: espectáculo, ¿no?
1: Sí.
4: Me quedé hecho mejor en algunas cosas. Y yo creo que 8 o 10 años es una buena edad.
3: Para llevar allá a tus hijos.
4: Juegan e incluso los he puesto a participar y todo, sí.
3: Y me imagino que te da como para que el público vaya varias veces, ¿no? Como lo que ha ocurrido con la obra que sale mal.
4: Sí, hay gente que siempre quiere regresar por alguna razón.
3: Que es para ver si ya sale bien o qué.
1: En esta sí les va a salir
4: la esperanza.
1: Bien.
3: Ay, ya, claro. La cuarta vez sigue saliendo mal,
0: sigo
3: carajo.
0: Creyendo en ellos.
4: Pero esta no se llama el manipulador, sí, exacto. Es que sale mal. ¿Por qué sale mal todo?
3: Sí, sí, sí.
4: No, pues eso acaba de aclararlo, ¿no? Que
3: claro,
4: es como,
3: claro.
4: Pertenece a la misma familia, aunque no tiene el apellido,
3: uh-huh.
4: Es el mismo universo y es el mismo estilo de comedia,
3: sí.
4: Y todo. Pero esta en particular me gusta mucho, está muy bien escrita, pues, como que a fin de cuentas, cada línea es una premisa, de bueno, ¿qué te platico, no? Como está diseñado tal cual, como stand-up de premisa, remate, y luego hay muchos comps padrísimos.
3: ¿Y qué tan complicado es de pronto, pues, toparte ahí con una improvisación con la gente y volver tener que retomar, digo, o sea,
0: perdón que lo diga, pero
3: es el maestro de maestros.
0: Top 3 improvisadores.
3: Mira, y si lo dice Fran Evias,
0: continente.
3: Se le cree, la verdad es porque sabe, ¿no? Felicidades, qué chingón.
4: Muchas gracias. Bueno, pues sí, es parte del juego, digamos ahí, jugar con la gente tal cual. Y pero bueno, siempre siempre estamos como a ver si tenemos alguna complicación, ¿no? Con alguien del público desde las obras anteriores. Tenemos un código especial.
3: Ok, ¿y qué es?
4: Es que no sé si lo puedo decir,
3: claro, porque la gente ya se lo va a saber.
1: Como su palabra de seguridad.
4: Tenemos una palabra de seguridad.
1: Como jirafa.
4: Por si, por ejemplo, ¿no? Entonces cuando algo, hoy no se está saliendo del guacal o así, es como de, producción jirafa.
3: ¿Y qué tipo de situaciones se han visto ustedes envueltos en un caso así de, fíjate, esto ya está saliendo mal de control?
4: En esta yo me enojé una vez con una señora.
1: Okay. No.
4: Porque le estaba adivinando su secreto y no le pegaba. Y yo, pero si, a ver, de pronto le preguntaba como de, bueno, esto puede ser del ámbito público o privado. Y trataba de leerla. Ah, ok, es público. No. Ah, caray, ¿entonces es privado? No.
1: Ay, no.
4: Yo creí que estaba saboteando, pero más bien es que ella no tenía claro
1: lo
4: que había escrito, porque se lo escribió el marido. Okay. Entonces ella estaba pensando en otra cosa de lo que en realidad estaba diciendo. Pues no sé, por huevona, yo creo. ¿No? O él por dominante, ¿no? Así yo te lo escribo, no sé qué. Y entonces como que ella estaba pensando una cosa y pues no, estaba confundida. Entonces yo le decía, pues eso público o privado, no hay de otra, ¿no?
3: Claro, son dos opciones, una u otra.
4: En medio, ¿cuál, de qué hablas, no? Y como que ella estaba confundida así de, y ya yo me enojé creyendo que estaba saboteando y así, pero bueno,
3: ¿qué le dijiste?
4: Pasamos a la siguiente.
3: Carajo.
1: No sea payasa, entonces, ¿para qué vino?
4: ¿Qué vino? Estamos cotorreando.
1: ¿A qué vino? Cotorrea.
4: Nos íbamos a pedir unos cafés y todo.
3: Claro, ya se parece a Ferrari ahí de la cabina.
4: Cotorreando a gusto.
1: Oigan, si acaban de sintonizar pues esta emisión, estamos hablando de El Manipulador de Mentes con nuestro querido Daniel Haddad. Para que la gente sepa, es en el Teatro Jorge Negrete.
4: Sí.
1: Y acaban en octubre.
4: Acabamos en octubre, nos quedan, bueno, no sé, como 4 semanas, ¿no?
1: Sí.
4: Entonces estamos viernes a domingo, pero hay, por ejemplo, una semana donde no va a haber un viernes y una semana donde no va a haber un domingo.
3: Okay.
4: No sé bien cuál es, pero ahí está, arroba ahí el manipulador de mentes, tal cual.
1: Ahí podemos chocar la cartelera.
4: O en Próspero MX, las redes de la compañía, ahí está todo. Y pueden ver las fechas así específicas. Y nuestro cierre es el 4 de octubre, domingo. Y pues nada, o sea, ya están ahí disponibles los boletos y estamos listos para recibirlos y que cotorreen y que se sorprendan, se diviertan y se conmuevan.
1: Y que escriban ustedes solitos sus papelitos.
4: Y, qué?
3: ¿Y si les dan dos opciones, es una u otra, no salgan de la. No, así ya vamos preparados también.
1: Sí.
3: Porque... Ay, ¿cuál era mi secreto?
4: No me acuerdo, mi secreto. Está
3: muy secreto. Hoy con nosotros en la caminera, Daniel Haddad.
1: ¡Bravo!
3: Y en este momento lo vamos a invitar a ser partícipe de esta dinámica radiofónica, tan dinámica que tiene utilería, a pesar de que estamos en la radio. ¿Sí? Esto se llama ni más ni menos que...
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3: El cofre de preguntas súper trascendentales en la caminera. Este cofre que está lleno, bueno, semi lleno de preguntas artesanalmente recortadas en estos papelitos, todas ellas para Daniel Haddad aquí en la caminera. Primera pregunta súper trascendental: ¿cuál es un tip de improvisador para salirte de un evento aburrido?
4: Solo camina hacia afuera, listo.
1: ¡Ah! Sí. Ubica la primera salida.
3: Nadie te va a preguntar, ¿no? O
4: sea. Claro, yo sí aplico, le llaman, ¿no? La francesa. Uh-huh. Ya, cuando ya es hora, es como, porque te quieres ir, ya estás dormido, ya sí, te estás cayendo de sueño y luego te quieres despedir y eso implica hora y media.
3: Exacto.
4: De decirle, ¿no? Adiós a toda la gente querida que tienes ahí. No, pues ya, que sepan, que asume que saben que los quieres.
3: Sí, claro. Sí, sí.
4: Y que no se van a ofender si no te despides, claro, cuando no
1: se
4: estás.
1: Se aplica la fantasmal.
3: Sí, la fantasmagórica.
4: Sí, la verdad, sí.
3: Ya
4: además, como no me noto mucho, como soy discreto de tamaño.
3: Claro.
4: Sí, nadie
3: te puedes
4: se
3: dar
4: cuenta.
3: El lujo, ¿no?
4: Me doy lujo. Ya,
3: sí,
4: nadie
3: sí,
4: se
1: claro.
4: Cuenta.
3: Como ninja. Sigiloso. Muy bien. Siguiente pregunta para nuestro invitado, Daniel Haddad. Y dice así: ¿qué secreto inofensivo de tus compañeros de elenco te gustaría revelar usando tus poderes?
4: ¿Secreto inofensivo?
3: Sí,
4: ¿por qué
3: sí,
4: la aclaración?
3: Sí.
1: Pues para que no se enoje o agüite.
3: Sí, no se ofenda. ¿Hubo ofensivo? ¿Si crees que no se van a ofender?
4: Híjole, no sé si me viene alguno a la mente ahorita. Ay, Dios, es que es pésimo para estas cosas. Mira, porque para inventártelas, colegas, ¿no? Muy bien. Sí, para claro. Acordarme de las cosas reales.
1: Sí, sí, es como no. Así muy sabroso. Que nos dé cornista.
4: Ah, ya sé. Hay uno que está muy bonito. Bueno, pero implica una marca. Solo no la voy a decir. Pero
3: sí es importante,
4: tengo un amigo, sí, la tarea es que tienen que adivinar, okay, a quién es el que le gusta, pero tengo un amigo que muere, así, le fascinan, son su mayor cosa en la vida, los ama más que a su descendencia, yo creo. Los cacahuates de estos de sabor de quién sabe qué sepan.
3: Ah, ya, ok.
4: Incógnito, pero okay, ya sabes, de una marca,
3: sí,
4: ¿no?
3: Sí, no sé, pero ya sé.
4: Ya sabes cuáles. Le encantan así, le fascinan. Le, pero son así de... O sea, yo una vez me acordé de eso y le llevé unos, y así casi lo tuve de esclavo como un mes o una cosa así.
3: Sí, okay. Llamada.
4: Sí, ¡órale! Me amó, me adoró, wow, cabrón.
3: Oye, información
0: buen
3: poderosa.
0: Y buen estómago, la verdad, para aguantar esas...
1: Ya no estás en
0: ya no.
1: Siguiente pregunta y dice así: si pudieras hipnotizar a cualquier director de cine para que te dé el papel de tus sueños sin hacer audición,
4: ay, qué padre,
1: ¿a quién elegirías hipnotizar?
4: Híjole, yo creo que a Nolan, Christopher Nolan. Me gusta mucho lo que hace, siempre me parece interesante, y me parece que está siempre como en el límite así de incluso de que le voy a entender, ¿no? O sea, como conceptualmente complejo, y de pronto eso, cuando vi Tenet fue como, la tengo que volver a ver para entender qué pedo. O sea, me encanta lo que hace. Me
3: parece, yo solo ahorita así, que vi La Odisea, como que no logré captar, okay, porque como que el idioma en inglés, claro, no logré, claro, ver a Odiseo.
4: ¿Lo querías en griego?
3: Sí, okay, lo quería en griego.
4: Antiguo, en griego formal antiguo.
3: La verdad, como que prefiero no verla.
0: Claro, claro. Bueno, no te la spoileo.
3: Exacto.
0: Oye, justamente, y hace rato que hablabas, pues, de que a veces toca ser pareja cómica, etc. Me acabo de acordar que interpretaste a Gaspar Enaine en una serie.
3: Wow.
4: Sí.
0: Te tocó interpretar a Capulina. ¿Cómo fue eso en Chespirito?
4: Pues mira, básicamente, bueno, ya hemos trabajado antes con Rodrigo Santos en otros proyectos, y pues como que nos vio muy claramente ahí a Poncho Borbolla y a mí.
3: Claro,
4: que también es un gran compañero. Él hacía a Viruta y yo a Capulina. Que bueno, a ver, para fines de la historia se llamaban Garepa y Tartalina.
3: Claro.
4: Porque derechos de autor, lo que sea. Y entonces, la verdad es que yo con Poncho siempre he tenido la fortuna de hacer muy buena mancuerna, y nos queremos mucho, y como que conectamos muy bien. Es un compañero muy generoso,
1: ¿no?
4: Es súper improvisador.
1: Sí,
4: es un gran, gran, gran improvisador. Claro, cuando yo empezaba a hacer improvisación, él ya era así campeón de la Copa Interuniversitaria. Bueno, no, de la Copa no Improvisadores.
0: Si está haciendo Improlucha, tal vez.
4: En la Improlucha,
1: claro,
4: estuvo.
1: Yo, me tocó verlo en Improlucha.
4: En la Copa del Helénico, así como, sí. Y y claro, o sea, yo empezaba a hacer shows y él era juez de esos shows, ¿no? Entonces ahora para mí es muy bonito como compartir, que seamos amigos y que seamos compañeros y tal. Es un tipazo. Y
1: sí,
4: es,
1: se puede
4: generoso
1: tener relaciones importantes, o sea, de amistad en el medio. ¿Tú dirías que sí?
4: Yo sí, ¿por qué no? ¿Por qué dirías que no?
1: No sé, porque de pronto es como...
3: Tú eres, o sea, mi amiga, Tania.
1: Bueno, eso
0: como no somos amigos.
3: ¿Que no somos amigos?
1: Para el café.
3: Tú y yo no somos amigos.
1: Para el café. No, pero de pronto como que se van,
4: depende,
1: acabando.
4: ¿Se te despides cuando hay algún evento aburrido? ¿O no?
1: Sí, le pico la fantasmal. Porque sé que él ya sabe que de mi cariño.
4: Claro.
1: Pero de pronto pasa que películas y hay, nos llevamos y todo bien, y después pues acaba el proyecto y te dejas de ver con ciertas personas.
4: Bueno, es cierto que claro, esa parte, digamos, es difícil. Mira, a mí me encanta conocer gente, me encanta ser amigos, pero justo hoy estaba reflexionando que me cuesta trabajo darles seguimiento.
1: Claro.
4: Pero pues supongo que es una parte como de la dinámica también, o sea, eso, vives juntos, te hermanas durante 7 semanas en una filmación, durante 6 meses en una obra de teatro, pero luego ya cada quien agarra su camino y hace otras microfamilias, ¿no? Y
1: claro,
4: todo, y es parte de, pero no sé, yo con los que he vuelto a coincidir y demás, siempre he sentido como esta cosa de habernos hermanado y de que hay un vínculo importante. Pero sí es cierto que hay muchas veces que es difícil darle seguimiento, ¿no? No sé, sí, porque pues como que vivimos todos muy ocupados.
1: Muy a prisa,
4: y tal.
1: Y buscando el pan, la chuleta.
4: Y entonces, claro, siento que a fin de cuentas, eso, pues, tus amistades se vuelven también en gran medida tus compañeros, por lo menos en mi experiencia, ¿no? Y hay otros que, por ejemplo, con los que son pocos, con los que ya no trabajo o que no estamos en el mismo ámbito, pero que nos damos seguimiento, ¿no? Así, o sea, mi mejor amigo, si es así de esté haciendo lo que esté haciendo, me viene a ver al teatro, ¿no? Y si él tiene alguna cosa pública porque es conferencista, pues yo también lo voy a ver, ¿no? Y ahí estamos, siempre al contacto.
1: Procurándose.
4: Pues sí, procurándonos. Alguna vez vi como una charla ahí de este man, de Uberman, y de una, pues sí, como medida que sacan, ya sabes, los científicos, así que quién sabe cómo hacen sus experimentos, pero te dicen, bueno, no hace falta sino 7 minutos de conversar con tu amigo como para volver a eso, como darle a mantenimiento a esa, relación, ¿no? Okay. Y entonces, bueno, a veces es como de justo, ¿no? Como que nos quedamos así en, siempre que necesites tengo 7 minutos para ti.
1: Qué lindo.
4: Y y pues eso vale la pena, digo.
1: Completamente.
0: Está bueno, ¿eh? Oye, hablando de pues mucho más de 7 minutos y también hablando de perseguir la chuleta, si de repente se diera la oportunidad de te abrieran la puerta, ¿te verías de repente en un formato de reality 24/7 ahora que están tan en boga?
4: No lo sé. Yo, la verdad, creo que depende de cómo paguen.
0: Claro.
4: Sí. O sea, francamente, eso sería. Pues es que. O sea, siento que es. Yo, que además no soy tan público, ¿no? Hay gente que publica todo el tiempo dónde está y que comparte mucho en redes. Pues yo comparto las cosas de mi chamba, pero de mi vida privada en realidad no. Entonces, como que ya ese nivel de exposición, digo, a ver, pues si me voy a llevar una buena lana, puede ser, juego. Y digo, también es un foro interesante, ¿no? Como de. Siento que a lo mejor yo les daría hueva, porque estaría pintando acuarelas en vivo, ¿no? Y mostrando, dando clases de acuarela, claro, en vez de estarme peleando con mis compañeros, ¿no?
1: Claro.
4: Porque hay unos que les gusta, les gusta esa emoción de la pelea. Sí, exacto, es casi un deporte, ¿no?
1: Sí.
4: Y entonces a lo mejor yo daría mucha hueva y me sacan la primera semana, pero yo creo que sí.
0: Okay.
4: Sí, si tiene buena remuneración, creo que sí le entraría. Uf, porque también pienso, si no lo hiciera, diría...
0: Claro, te vas a quedar con la espinita.
4: No, como de es algo que es como sui generis, único, sí, y extraordinario, y que dices, pues sí lo quiero experimentar, ¿no?
1: Claro.
4: Y ya, eso pienso.
0: Muy bien, Daniel, siguiente pregunta para ti, que es nuestro invitado, y dice así: ¿cuál ha sido, mira qué bonita pregunta, cuál ha sido el mejor día de tu vida?
4: Ay, qué fuerte.
0: Sí, se puso súper trascendental.
4: Ya nos vamos a poner. Sí, esta
1: es
4: muy trascendental. No veníamos tan así.
0: O uno bueno que te venga a la mente.
4: Uno bueno,
0: ¿no?
4: Mira, a ver. Híjole, es que ya nos estamos poniendo muy. Es que yo sí me preguntan
1: tú,
4: eso, vete, y
1: tú,
4: sí.
1: Tú,
4: me
1: tú, quiero déjate ir, por favor.
4: A ver. Hay veces que la vida no es como crees que es. Y te va llevando por ciertos lugares, y hay veces que tu salud falla. Y entonces, cuando eso pasa, puedes pasar 13 noches sin dormir, y básicamente volverte loco y acabar encerrado para atender tu salud. Y eso me pasó a mí. No es ningún secreto, tampoco es algo que ande contando, pero no es ningún secreto. Ahora todo el mundo lo sabe. Saludos a la gente que nos está viendo. Pero yo creo que, o sea, para mí fue muy importante salir de allí y saber que me estaban esperando para que yo pudiera entregar pues lo que tengo que entregar a este mundo. Entonces, estuve yo guardado 2 semanas cuidando mi salud mental, y antes de eso había mandado un self-tape para una película. Y pues nada, como que cuando salí fue de tienes 20,000 llamadas y tus amigos te están buscando, no sé qué y tal. Digo, los cercanos sabían muy bien dónde estaba y todo, pero yo estaba incomunicado. Y entonces me pongo en contacto y me dice el director, bueno, pues yo te estoy esperando. Si tú puedes hacerlo y quieres hacerlo, es tuyo.
1: Qué bonito.
4: Me ofrecieron el papel así. Nos conocimos y al siguiente día me ofrecieron el papel. Y luego me confesó el director, que me dijo... yo cuando vi tu cinta, confiaba en que tenías que ser tú, no te encontrábamos por ningún lado, pero yo les dije, yo no quiero ver a nadie más hasta que no demos con él y que sepa que no lo puede hacer, o que no quiere, o que no va a ser capaz, ¿no?
0: Wow.
4: Y entonces, sí, eso se lo agradezco mucho. Y esa película era Radical.
3: Wow. Mira, wow, nada más.
4: Entonces, sí, eso fue muy bonito y muy alegre y muy, sí, o sea, venir de un estado donde de verdad pensaba que no podía seguir, ni siquiera viviendo, punto, trabajar, sino seguir con vida, regresar a, tengo muchas cosas que dar todavía. Sí, ese ha sido un día muy importante en mi vida.
1: Qué bonito. Wow. Y te agradecemos profundamente que lo compartieras con nosotros.
4: Con mucho gusto.
1: Sí,
4: gracias.
1: Muchas gracias, de verdad. Querido Dani, pues invita a toda la gente a que no se pierda esta puesta en escena.
4: Pues ahí estamos, con el manipulador de mentes, con un servidor, Daniel Haddad. Está también Daniel Ortiz, súper. Y Miguel Tercero, que son excelentes actores, compañeros, también comediantes. Y Miguel es un músico espectacular. Y eso, nos quedan 3 semanitas, 4 semanitas hasta el 4 de octubre, viernes a domingos, en el Jorge Negrete. Comedia, magia, diversión. Creo que tenemos un gran show, la verdad.
0: Uy, qué chido. Oye, y bueno, sabemos que esta puesta en escena sigue todavía hasta octubre, pero ¿dónde te ves a mediano plazo, largo plazo? Algo que nos pudieras contar, porque pues personalmente me da mucha emoción cuando te ven proyectos, y aquí, pues ya lo sabes, somos tus fans.
4: Muchas gracias. Pues mira, es una buena pregunta. Ya sabes, este mundo siempre como claro, de la incertidumbre y todo, pero bueno, sí, hay cosas para la cámara que parecen importantes, que vienen por allí. Pues de nuevo, como todo eso ahí vendrá saliendo, claro, poco a poco y demás. Pero pues por ahora eso, enfocándome en el presente con esta apuesta. Estoy en otra apuesta también, que también ya estamos terminando. Y creo que ahorita tocan unas vacaciones para cerrar el año.
1: ¡Qué rico! Sí. ¿Ya pensaste dónde?
4: Así, sí, bueno, una primer parte es a... me encanta Disney.
0: Okay.
4: Entonces, va a ser cumpleaños de mi mamá y la quiero llevar a Walt Disney World. Chula. Entonces, en octubre vamos a estar allá. En finales de octubre.
0: ¿En Orlando o en
4: Orlando? En Orlando. El otro ya lo conoció. Fíjate que es un viaje que ella como que me decía, ay, te lo debo desde niño y no sé qué.
0: Sí, sí.
4: Y pasó el tiempo y entonces yo la llevé.
0: Ay, wow.
4: Al final, ¿no? Y fue muy bonito.
0: Claro, Liz, ahora me debes 2.
4: Ahora, al que vamos, se los voy a cobrar yo. No.
0: Sí, sí.
4: No, ahora la llevo ahí porque pues quiero que conozca. Yo ya conocí los 4 parques de Orlando.
0: Sí.
4: Pero ella no, y quiero que viva eso.
1: Fíjate que aquí se sienta un compañero que fue a Disney, pero no llevó a su hija.
4: Ah. Sí.
0: El de los cafés, dice.
1: El de los cafés.
0: Digo, no trae café, no lleva su hija a Disney.
1: Mi esposa y yo y la niña se quedan en su casa.
0: Que está todavía muy chiquita. La neta dijo, un año y medio.
4: No, ni lo va a disfrutar.
0: Ni se puede subir los juegos.
4: Es más carriola, claro, que niña, sí, ahorita. No, sí.
1: Tienes razón. Está, qué sí, bueno que lo vea Miki de un
0: gracias,
1: año.
0: Gracias, Daniel, por existir y por salvarme.
4: Gracias.
1: Gracias por estar aquí con nosotros.
4: Pues muchísimo gusto.
0: Oye, Dani, en redes sociales, ¿cómo estás?
4: Sí, @BigDanMX.
0: Perfecto.
4: Así, el nombre más extraño, ¿verdad?
1: Big Dan, nos encanta. 8:01 y es momento de escuchar Gusana Ciega. 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
4: Sirve de carrera.

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0: cuando son las 8 de la noche con 20 segundos.
1: 20 segundos.
0: 20 minutos. Es que les voy a decir algo. Karen nos dijo, vamos en 20 segundos al aire.
2: Claro.
0: Con Nico para hablar de cine.
2: De
0: y a mí
2: sí,
0: se me hizo fácil decir, son 20 segundos.
2: Te ayudo,
0: no.
2: Te ayudo.
0: Son las 8 de la noche con 20 minutos.
2: 20 minutitos.
0: La gente
2: completamente
0: dicho,
2: en Vivaldi.
0: Qué nervios, yo estoy viendo aquí las 8 del, con 20 y ella dice 20 con 20 segundos.
3: Bueno, ahora son las 8:21, ¿eh?
0: Sí, o sea, ahora ya son las 8:21. ¡Nico, bienvenido!
2: ¿Qué pasa, Nico?
4: Hola, bien, bien, bien. Apurados con el tiempo, ¿eh?
2: Sí, sí, sí, sí.
4: No, pero bastante feliz, bastante.
0: Deja que llegues a los 30 y vas a ver si no te va a apurar.
2: Híjole,
4: ay,
2: sí,
4: no, ya me está doliendo.
0: Digo, yo ya voy a los 40.
4: Pero luciendo de 30.
0: ¡Ah! Cuarentañeros.
2: Ah, ya, Nico, ¿por qué le dices esas cosas? Luego se las cree y ve
3: no,
2: cómo luego
3: no,
2: viene
3: no,
2: es y que... quiere que le carguemos la bolsa, que la que es bajarse por el ¿qué? Elevador, como
4: no,
2: si fuera la
4: cafés,
2: dueña del MBS,
4: ¿sabes?
2: Oye.
4: Es como...
2: qué barba, que le pidamos café.
4: Que le café.
2: Claro.
0: Oye, es que este zángano no cortó una flor de su jardín.
2: Ahorita les pido un café. Sí, les, no. Les quedé de pedir un café.
4: Qué mal.
2: La neta ya se va a acabar el programa, ya mañana.
0: Siempre pedimos y él nunca pide
2: nada.
0: No,
2: sí,
0: nada.
2: Sí, sí.
0: No,
2: nunca.
0: No,
2: dormir. Tampoco digas nunca porque sí he pedido.
0: Voy a hacer una
2: la gente va a decir,
0: mira,
2: este prangana.
0: Sí. Eres el papá de todos los pránganas.
2: No, no, wow, no.
0: Porque
2: no,
0: siempre,
2: cero.
0: Mira, tanto Karen como Fran.
2: Oh,
0: o yo y decimos, fuerte, ay, voy a pedir un café. ¿Alguien quiere? Ay, sí, yo te encargo, no sé qué. ¿Y este?
2: No, no, no, ¿cómo me la traía guardada?
0: Café,
2: qué bárbara.
0: Y se evita el, ¿alguien quiere algo?
2: Es que yo ya vengo del sur con comprar café. Y la neta.
0: ¿Y no se te pueden caer tres cafés más?
2: No, pero me da mucho.
0: Bueno, sí, además, te queda de pasada nuestro favorito.
2: No, porque aparte, sí, el de la S. Pero también es.
0: Un saludo a C de Café.
2: Llegar ahí con 28 también me
4: se cansa,
2: es
4: que se
2: es complicado.
0: ¿Sabes qué?
2: Subir las escaleras.
0: Prangana de lo
2: sí,
0: peor.
2: Sí. Perdón, Nico.
0: Ah, no, no te no. cuesta trabajo subir escaleras, nada más nos hablas. Ey, ya llegué con sus cafés y nosotros vamos a ayudarte.
2: Por
0: pero
2: favor, si luego llegan es... el café, tu café y tienes
0: que mandar
2: a cuatro personas a que
0: no
2: bajen por tus cafés.
0: No te comes plátano para no tirar la cáscara.
2: Caray. Ladras para no tener perro. Tú.
0: Y si tengo dos, fíjate.
2: Ay. Oye, Nico, pues
0: perdóname.
2: Cine, Nico.
0: Mira.
4: No, pues eso está mejor que varias películas que hacen ahorita, entonces.
0: Pues, ¿por qué me das así?
2: Ah, ¿sí? Pues, high five.
0: Así, no,
2: ahí está. High five.
4: Pues luego de este pequeño.
0: Conato de bronca.
2: Es pues un poco de drama, ¿no? Que
4: sí,
2: justamente.
4: Sí, sí.
0: Me
4: sí,
0: sentí
4: sí.
0: Ramón Juárez.
2: Empujándome así.
4: De... que sigue golpeando. Pero vamos a ver rápidamente. Ahora sí, rápido de unas varias películas.
2: Va.
4: Y aparte de que ahorita justamente se están llevando a cabo unos premios de unos Grammys que premian lo mejor de la serie y televisión en todo, pues, todo el mundo.
0: Oye, ¿Zendaya fue conductora?
4: Está siendo presentadora y déjame decirte que creo que es la primera gala que no que creo que no es la mejor vestida.
0: ¡Ay, no!
4: Así
0: a mí
4: lo voy a dejar.
0: ¡Me encantó!
2: ¡Wow!
4: Creo que hay dos, tres mejores que ella.
0: ¡Nico viene tomado!
4: ¡Acá!
2: ¡Ah, bueno! ¡Viene
0: tomado!
2: A lo mejor
3: hasta acá.
2: La señora que se vistió de la estatuilla, ¿no? Que está vestida así de Lemmy. Yo creo que sí le está ganando ahorita. Por lo menos llama más la atención.
4: Para mí, Fredrich Bock, creo que se vistió, tiene un mejor estilo y todo mejor.
2: Y la neta te lo está diciendo Nico, que es un cuate que ve cómo se ve,
0: cañón,
2: que la neta trae su flow. Sí, te viste chido.
0: Pero se ve preciosa.
4: No, o sea, se ve bien, pero para mí hay mejores. Pero si quieres.
0: ¿Quién dices? Wow. ¿Cómo se escribe el nombre que la que dijiste?
4: Florence Pugh. Pero mientras Tania busca, les voy a platicar rápido de esta película llamada Hechizo de Amor 2.
2: Ándale.
4: Con Nicole Kidman.
2: Y Sandra Bullock.
4: Y Sandra
2: okay.
4: Bullock.
2: Yo creí que era meme, fíjate, pero.
4: No.
2: Pero sí.
4: Pues
2: sí,
4: es una realidad.
2: Guasa.
4: Es una realidad.
2: Wow.
4: De que sigue la tendencia de Never Vista la Moda, Beetlejuice, de que vamos a sacar todo lo de que funcionó antes ahora. Y ahora regresa a esta película que trata sobre dos hermanas que son brujas que crecieron pues con una maldición donde cualquier.
0: ¿De qué año fue la primera? Ya hace mucho, ¿no?
4: Del 98, o sea, ya.
2: Órale.
4: Tiene su uso.
2: No, pues apenas, ¿eh?
4: Ya fue en promesa.
2: Hace casi 20 años ya.
4: Ya.
2: Sí, casi, pero casi.
3: Fuerte.
2: Pero casi para el otro lado, o sea,
4: sí,
2: porque
4: sí,
2: son 30
4: sí.
2: y.
4: Casi 30 años de,
2: ah, sí.
4: de que salió la primera.
2: 30.
4: Y
2: 32 años.
4: No, 30.
2: ¿De qué año dijiste?
4: De 98. 98.
2: Ah, no, de este.
4: 2, 2020, 26, 28.
0: Ya busqué a Florence, se ve chida, pero me gusta más el vestido de Zendaya, la verdad.
4: ¿En serio? A
0: sí.
4: ver, el interventor.
1: Okay, se ve muy guapa. Ahora me podrías mostrar el de Zendaya, por favor.
0: Claro, si claro, con todo el gusto, claro. Sí,
4: y mientras tanto.
1: Y mientras tanto,
4: justamente estas hermanas crecieron con la maldición de que cualquier hombre que se enamore de ellas va a terminar colgando los tenis.
1: ¿Y?
4: Entonces, en esta secuela trata sobre que una de las hijas de Sandra Bullock se enamora. Ella no sabe que es parte de esta maldición.
1: Sopas.
4: Y entonces ahora, junto a toda la familia, tienen que romperla para...
1: Para que no cuelguen los tenis, un individuo.
4: Un pobre chau.
1: Ok. No, esta película... le dieron buena vuelta hasta eso, ¿eh?
4: Sí.
1: Porque no es como, por ejemplo, y máximo respeto, pero Freaky Friday 2,
4: uy,
1: que es la misma película otra vez.
4: Pero ahora con las hijas y
1: exacto,
4: con
1: todo. Sí. Exacto. Aquí como que sí es otra...
4: Sí, como
1: otra
4: que es
1: manera
4: una
1: de verlo,
4: continuación,
1: ¿no?
4: De algo que dejaron como de primeras.
1: Me gustó más Zendaya, la verdad, Nico.
0: ¿Qué?
1: Lo
0: ¿ves,
1: siento.
0: Nico? Wow. Sí, y mira sí, que Fer y yo ahorita no andamos saliendo mucho
1: sí,
0: crítica,
1: fíjate
0: ¿eh?
1: Que no fue precisamente por apoyar a Tania Rincón, ¿no? Pero sí creo que...
4: Zendaya mucho más.
0: Oye, poca gente Zendaya le queda el corte de cabello que trae así Zendaya.
1: Sí, sí,
0: no,
1: ¿eh?
0: Se ¿cómo lo trae? Diosa.
1: Cortito, casi como
4: así como
1: tú.
4: Yo. A mí, ni a mí me queda.
1: Como tú. Imagínate. Sí lo trae un poco como la despeiné como el Fran, ¿no?
0: No, Zendaya todavía lo trae más corto.
1: Más corto.
4: Sí, ya, trae un más corto.
0: Oye,
4: sí,
0: más se ve eso. Diosa griega de sí, la Odisea.
1: Uy,
0: de la Odisea en inglés.
1: De la película favorita de Gael García.
4: No, esa no, porque ni la.
1: Ah,
4: fe.
1: Claro, tiene
4: a
1: razón.
4: A lo mejor se refería
1: sí
4: a Odisea Burbuja, ¿no?
1: Ah, más sí, bien.
2: Bueno, ese sí es en español, fíjate.
1: Sí, Odisea Burbuja.
2: Con el eco loco, ¿no?
1: Sí, no es el eco crazy.
4: Pero bueno, ahí si quieren ver las imágenes de Zendaya y búsquenlas en internet.
1: Sí,
4: y debatan, bien. Debatan. Al igual que esta película que está generando bastante polémica, porque hay muchos que están diciendo que es mala. Que
1: ¿Hechizo otras, de amor 2?
4: Hechizo de amor 2. Y otras que crecieron con esta película que
1: mi esposa la romántica fue a ver y me dijo que no le gustó nada. Y era fan.
4: No,
1: sí, sí, me está dijo no, que no está buena. Sí.
4: La fantasía de los que crecieron y fueron
1: sí,
4: fanáticos.
1: Sí, y qué coraje.
4: Sí, creo que es un mal tropiezo para Sandra Bullock y para Nicole Kidman.
0: Y era fíjate como su gran comeback, ¿no?
1: Exacto.
0: El de Sandra Bullock.
1: Llevaba rato sin hacer película así grande, Sandra Bullock.
4: Y o sea, con esta creo que no va a volver.
1: Oh.
4: Y también, Nicole, no sé qué, si a lo mejor ya juzgando, ¿no? Que ya no tengo buen gusto, pero.
0: No, Nico, te tropezaste una vez, ¿verdad?
1: Sí, vuélvete a subir a la bici, no te
4: claro,
1: preocupes,
4: no,
1: así
4: bueno
1: es la vida.
4: Que Nicole Kidman, algo se hizo en la cara, que en esta película
1: oh, no
4: le cuesta actuar, le
1: sí
4: no muestra expresiones, no muestra nada.
0: No,
4: o sea,
0: importa como cuándo lo digas, es que Nicole Kidman
1: sí ya lleva un ratillo ahí, sí.
4: Hace sí salen buenas películas, pero ahora
1: sí, claro,
4: ya se le nota en verdad que ya no puede con su cara.
1: Y más o menos lo que le criticaron a Anne Hathaway en The Odyssey, que es la Odisea, pero en inglés.
4: En griego.
1: ¿Y cómo se dice en griego?
4: ¿Eh?
1: Antiguo.
0: O sea, a Anne Hathaway le criticaron
1: es que
0: la expresión.
1: Hay una secuencia como muy específica en la que como que sí se le nota que no puede mover la frente.
4: Ajá.
1: Y de ahí se ha agarrado la crítica para decir, ah, ¿para qué te pones tanto Botox?
4: Y aparte en esa época no había, pues, Botox, ¿no?
1: No,
4: pues
1: no.
4: Según Gael, no.
1: Sí, no.
4: Bueno,
1: habría que preguntarle al
4: señor.
1: Al bueno, porque en griego.
4: Sea,
1: La toxina botulínica seguro andaba por ahí.
4: Claro,
0: sí, no sí había sido descubierta.
1: Sí, sí, sí.
4: Okay, okay.
0: Hechizo de amor 2 que está en el cine, ¿cuántas palomitas podría recibir?
4: Le vamos a dar unas 1.5.
1: Uy, bajísima
0: le
1: calificación.
0: Fue mal Hechizo de amor 2.
4: Es que creo que además de que es una mala película, creo que arruinó a los fanáticos que.
1: Sí, los que fueron a la primera del 98.
4: Ajá, doble decepción.
1: Sí.
4: Uy, qué mal.
1: Pues no hay que ir entonces al
0: no
1: cine
0: que
1: a verlo.
0: No
1: muy
0: hay
1: bien
0: que ir. Oigan, y nos vas a hablar también del juicio.
4: El juicio, lo nuevo de Eugenio Derbez, que uh-huh vuelve en
1: ah, pero es drama este.
4: Sí, este
0: oye,
4: es drama.
0: Oye, pero hablando ya en serio, compartió que el personaje más complejo que le ha tocado interpretar es este de esta película, porque me parece que está inspirado en una historia real.
4: Efectivamente, un caso real donde lastimosamente a una chica, un hijo de un empresario multimillonario y muy importante en México, abusa de ella, ella lo denuncia y ahora pues es la lucha entre esta familia pues sin tantos recursos contra la justicia, contra la ley, contra los millones, y pues es una serie que puede que te deje con un mal sabor de boca, porque es realista hasta eso.
1: Okay.
4: Eugenio Derbez interpreta a un padre protector que quiere lo mejor para su hija, que está pasando por un momento demasiado duro, devastador. Y esta serie creo que es... Algunos la están malinterpretando de que es un mensaje negativo a que la gente pueda hacer lo que quiera y no va a haber consecuencias. Pero no, creo que es más un mensaje de esto es lo que pasa en realidad, hay
1: claro
4: que abrir los ojos y esto lamentablemente es lo que pasa en México. porque pues sí, es un caso basado en algo real.
2: Oh, claro, y tendría que ser impactante para tocar un tema así, ¿no?
4: Sí.
0: Esta es una serie, ¿de cuántos episodios?
4: De 8 episodios, de 30 a 40 minutitos cada uno, y pues sí, te va llevando por esta curva de que la vas pasando mal, mal, mal, mal, hasta que pues todo explota, ¿no?
2: Y sale Eugenio Derbez, y además el otro actor es el de La Casa de Papel, ¿no?
4: Ajá, el que la hace de español.
2: Berlín. Exactamente, el que la hace de Berlín.
4: Y también sale Héctor Jiménez, el que a lo mejor recuerdan por Nacho Libre, por
2: claro, sí, sí, sí.
4: Que aquí también lo hace bastante, bastante espectacular. Aquí todas las actuaciones y Eugenio Derbez en especial, creo que se roba la pantalla, creo que es un de sus mejores trabajos.
2: Ah,
4: y,
2: qué chido.
4: Sí, vuelve a demostrar de que no solamente puede hacer reír, sino que también hay una la escena final. Te deja bastante tocado, ¿no? Porque es alguien traumado que no puede seguir con su vida y por lo que pasó.
2: Oye, le estás vendiendo muy bien. ¿Cuántas palomitas le darías a El Juicio, que ya está disponible en Prime Video?
4: Esta a mí me conmovió demasiado, entonces le voy a dar unas 4.5.
2: ¡Wow! Casi calificación perfecta, sí, no, esta del Juicio de Derbez. Mira,
4: está bastante dura de ver.
2: 8 capítulos y bueno, pues ahí está en Prime para ir a verla. Prime. Y luego viene esta serie que yo me muero de ganas de ver. Esta serie de Netflix, también. Habilidad Física 100.
4: De la versión México, porque claro. Este es una serie de...
0: Yo reality. Vi la de China.
4: Ajá, como, bueno, creo que es Corea, asiática, algo así.
2: Sí, sí, sí, es que creo que es general. China? No, creo que es asiática.
4: Ajá, como que
2: sí, Asia. Como que hay lo mejor de exacto, Asia. Lo mejor de Asia. Coreanos, japoneses, sí, sí, sí.
4: Y ya también hay una versión italiana. Ajá. Y ya se están haciendo varias versiones en todo el mundo. Y ya por fin va a llegar la versión mexicana el 16 de septiembre. Que es una competencia que si les gusta a lo mejor un estilo Exatron, un cuatro elementos.
2: ¡Exatron!
1: Van a gritar así igual que
2: sale Rosique, exacto, sale Rosique de conductor, ¿o no? ¡No! ¡Empieza el Exatron!
0: Yo pensé a mí eso es lo que me gusta, el que iba de conductor era el matador.
4: Creo que, o sea, lo que entendí, ¿no? O sea, creo que es parte de
0: los 100. Sí, también compite.
4: Que tiene un elencazo, de que oye, pues justamente es que... tiene al Matador, tiene a Carlos Salcido, tiene al Místico, o sea, tiene un montón de estrellas de varias disciplinas, deportes, que se tienen que enfrentar entre sí en varias competencias de fuerza, resistencia, estrategia, inteligencia, o sea, de todo, para probarse quién es el verdadero atleta máximo.
2: ¡Wow!
0: Es que ya yo escuché que hicieron un gran casting.
2: Pues para juntar 100 atletas profesionales, o sea, ya desde ahí es un punto de venta muy importante.
0: Sí.
2: Sí, y aparte
0: Moy Muñoz, ¿puede ser?
2: No, creo que no, yo no siento que haya visto a Moy Muñoz, o sí. No te digo que vi a Salcido, al Matador, a Vanessa.
4: Justo, está serio. Ronaldo, el Lazy Boy, que el peleador de los.
2: El Lazy Boy de la. Ajá, de la.
4: El gallo, el campeón mundial de boxeo.
2: Sí.
4: Yair Ocampo, el medallista de
2: natación.
4: De natación. Está Vanessa Huppenkotten.
2: Ajá.
4: Está también Peewee.
2: Peewee,
4: el cantante.
2: No, en serio.
4: De los Cumbia Kings.
2: Wow. Órale.
4: También está el Albañil, un chavo que se hace popular ahí en TikTok. Y también está Sonrix, igual el karateca.
0: Ah, sí, es que él fue atleta olímpico.
2: Sí, justamente. Está bueno el cast.
1: Uy, está bueno.
4: Y creo que.
2: Y otros 90.
4: Y otros tremendos. Tremendos. Es una, si te gusta como la testosterona y el estar de que ay,
2: sí, sí, sí,
4: hacer ejercicio y
2: esta vale la pena. Vale, a mí me gusta todo eso menos lo de hacer ejercicio, sí. Entonces ya estoy listo para poder ver este programa ahí acostado en mi sala.
4: Ahí uy, se están esforzando un montón.
2: Claro, para criticarlo bien rico así. No, ni aguanto nada.
1: Ya nada más se cansó luego.
2: No más era agarrarte ahí del tubo.
1: Estaba bien fácil y míralo.
4: Y me hace cayó, pero justamente esta va a llegar este 16 de septiembre para que cuando echen el
2: está bueno en la crudita y echártelo el 16 de septiembre. Sí. Me
0: o
2: lo
0: sea,
2: voy a ver.
0: El 15, ¿no?
4: No,
2: creo que el 16 sí.
4: En Netflix.
2: Ah. Ok, o sea, para agarrarlo ahí, pues en la cruda.
4: Sí, de que sí, está reposando sí, está del pozolito.
2: Wow. Ahí, mientras ya. Tú te echas así de que un pambazo, estás viendo ahí 100 sus personas cuerpos. Hermosas compitiendo.
1: Sí, ay, pásame la crema. Sí. Este menso. ¿Cómo?
2: Ay, ¿cómo no aguantó ni 4 minutos bajo el agua? Ay.
4: Sírveme otra vez.
0: ¡Qué emoción! Ya lo quiero ver.
4: Justamente, y creo que también está bien chido porque se van a ganar $2,000,000. Digo, de pesos.
2: No, muy buenos.
4: A ver quién va a terminar ganando. Y creo que las otras versiones asiáticas y la italiana, creo que dejaron como la vara demasiado alta. Entonces vamos a ver cómo le queda a México.
2: Muy bien, mi querido Nico. Oye, tus redes sociales, en esta no las has visto, ¿no? Me imagino ya has visto algún capítulo.
4: No, estoy emocionado. No, vi las otras que me dejaron.
2: Ya, sí, es que sí vale la pena. Hay que echarle un ojo. ¿No?
0: Pues gracias, Nico. No, ustedes. Compartes tus redes sociales.
4: Ahí me pueden encontrar como Nichinoso, si apoyan a Florence Pugh. De
0: okay, no, okay. Zendaya es la queen de las queens.
2: Team Zendaya, sí, también creo que sí.
1: Bueno, las habrá que ver a todos los vestidos, ¿eh? Porque sí, también tal vez haya alguien menos también famoso que haya llegado sí, mejor vestido a los Emmys, ¿no? No sabemos, ¿no?
0: Bueno, Nico, gracias por haber estado con nosotros. ¿Les parece si vamos a esta rolita de Mariano Ochoa?
2: Pues, que se llama Te mandé a la goma.
0: Así te voy a mandar yo.
2: Órale, a la goma.
0: No, trajiste el café.
2: Está bien, me lo merezco.
0: Ya volvemos.
1: 8:35.

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9: Hola, hola, bienvenidos, bienvenidas, ¿cómo están? Estamos en un episodio más de Ya Oíste. Yo soy Génesis Sainez y hoy tenemos un tema muy peculiar, un tema que puede pasarle a cualquiera, nadie está exento. En la cocina, en el trabajo o incluso en tu casa, en la calle, que son las famosas quemaduras. Y vamos a hablar sobre qué hacer en un momento difícil que está, porque muchos entramos en pánico en ese momento, es como de, ay, se está quemando, está pasando algo, pero no, a esto nos viene a acompañar nuestro querido doctor Oscar Reyes, jefe del servicio de urgencias. ¿Cómo está, doctor?
10: Hola, buenas tardes, bien, gracias aquí, gracias por la invitación.
9: Ay, muchas gracias a usted por acompañarnos. Esto se va a poner bueno, porque estamos en una temporada donde justo puede haber muchas, muchas quemaduras, pero vamos a empezar sobre qué son las quemaduras, doctor.
10: Bueno, las quemaduras prácticamente son lesiones causadas por agentes físicos externos, principalmente sea fuego directo, líquidos calientes. Existe también las quemaduras por corriente eléctrica y en menor medida, pero también existen las quemaduras químicas. Entonces, wow, básicamente son lesiones térmicas, básicamente.
9: ¿Cómo son los tipos de quemaduras, doctor, que le han llegado?
10: Bueno, las quemaduras se clasifican, puede ser por, como ya mencionamos, por el tipo de agente que la ocasiona, que ya mencionamos que puede ser por fuego directo, le llamamos por escaldadura, quiere decir por líquidos calientes, quemadura química y quemadura eléctrica. Esa es una clasificación que es de acuerdo al agente físico que lo ocasiona. Y para nosotros como médicos es muy importante clasificarla de acuerdo a la profundidad o la gravedad de la lesión.
9: Ajá. Okay.
10: Hay varias clasificaciones, conforme van pasando los años, se han creado varias clasificaciones. La más usada o la que está más en boga es la que le divide en primer grado, segundo grado y tercer grado.
9: Oh, sí.
10: Ajá, eso es de acuerdo. A nosotros como personal de la salud nos funciona mucho para determinar la gravedad de la lesión y a la vez de saber la gravedad de la lesión, saber si el paciente requiere ser tratado en un hospital o puede ser tratado en su domicilio. La quemadura de primer grado es la que comúnmente cuando vamos a la playa y nos asoleamos.
9: Lo bronceadito, ajá, acá.
10: Esa es una quemadura de primer grado. Obviamente, pues como la mayoría de la gente sabe, pues no es necesario ir al hospital para tratar ese tipo.
9: Incluso hay gente que se broncea por gusto, ¿no?
10: Ah, exactamente. Y es algo irónico, pero las quemaduras de primer grado son dolorosas precisamente porque afectan las capas superficiales de la piel, que se llama epidermis, y es ahí donde están los receptores del dolor.
9: Ya tocamos el de grado 1.
10: Primer grado,
9: ya ven. Nos vamos con el de segundo grado.
10: Okay. Sí, el de segundo grado, ya estamos hablando que ya la quemadura es más profunda. De hecho, la quemadura de segundo grado se divide en superficiales y profundas. Ajá.
9: Okay.
10: El segundo grado ya afecta capas más profundas de la piel, en este caso la dermis. Y este tipo de quemada es muy importante porque la recomendación es que sí se tenga una atención médica, que ya son más profundas a diferencia de las de primer grado. Uh-huh. ¿Cómo los vamos a identificar? La piel se pone rosa y las famosas ampollas o flictenas. Es una característica de las de segundo grado que ya van a cursar con ampollas. Entonces, este tipo de quemaduras, lo que sugerencia es que sí se vaya a alguna atención médica, a diferencia de las de primer grado.
9: Sí, sí me ha tocado ver, no me ha pasado, pero sí me ha tocado ver que el aceite creo que es lo más común que vemos, que les cae en la piel e inmediatamente como que empieza a salir la ampollita, o sea, obviamente entre el movimiento y todo, de que te arde, me tocó ver que a mi mamá le salió una enorme, pero no entendía, o sea, yo en mi mente es como, ¿por cómo es que sale o por qué salen las ampollitas? ¿Es como media de protección de la piel o por qué se da?
10: La mayoría de las quemaduras de segundo grado, como bien mencionas, está ocasionado por líquidos calientes, ya sea aceite, agua hirviendo, o también por objetos calientes como el clásico, la plancha, la secadora.
9: Yo con mi plancha del peine.
10: Entonces, la ámpula o ampolla, como se le conoce, flictena, no es otra cosa que se sale líquido de la piel y se acumula ahí. De hecho, más adelante vamos a ver que cuando ya las quemaduras son más extensas, algo que daña mucho al paciente es la pérdida de líquido o de volumen, que le llamamos nosotros.
9: Okay.
10: Aquí también es importante mencionar, ya cuando entramos a una quemadura segundo grado, nosotros ya a nivel médico, es muy importante la extensión de la quemadura. ¿Estás de acuerdo que no es lo mismo que te, como bien mencionas, que te quemes una área pequeña de tu mano a que te quemes, por ejemplo, todo el tórax, ¿no? O todo el pecho. Sí.
9: Pero pasemos a la de la quemadura de tercer grado, que esa es la última de la escala, sí, por así decirlo.
10: Es la más grave, por lógica, pues la profundidad es mayor. Aquí es cuando el paciente inclusive ya tiene exposición de hueso, exposición ósea, cuando ya se quema tendones, ya se queman como músculo, obviamente pues son pacientes que se exponen a corrientes térmicas o están mucho tiempo expuestos, sobre todo cuando hay fuego directo, ¿no?
9: Claro.
10: Y desafortunadamente muchas de las veces el tratamiento es quirúrgico, muchas veces inclusive si una extremidad está muy afectada, inclusive puede requerir amputación. Entonces ya es una quemadura pues ya más grave, ¿no?
9: Y hay una pregunta que me gustaría hacerle, porque creo que todos necesitamos saber esas acciones rápidas. Que en dado caso, no sé, estoy en mi casa y veo, o sea, para poder ayudar y también para saber qué hacer yo, ¿no? ¿Qué hacer cuando estás en ese momento, que no estás obviamente en el doctor o en lo que llegas? ¿Cómo tratarlo o hacerlo inmediatamente, una quemadura?
10: La principal recomendación es no aplicar ninguna sustancia a la quemadura.
9: Ni la famosa clara de huevo.
10: No, ni hay veces que le ponen antibiótico en crema, tampoco se sugiere. Clara de huevo, algunas cremas como el tepezcohuite, el aloe, entonces la sugerencia es no aplicar nada de eso. Tampoco agua fría. Mucha gente, pues la lógica muchas veces llegaría a pensar, pues si se quema y está caliente,
9: claro,
10: pues échale agua fría, ¿no? Sin embargo, no. Sí se sugiere obviamente que se lave la herida con pura agua, pero que el agua sea tibia o templada.
9: Okay. Uh-huh.
10: Tampoco se recomienda poner hielo.
9: ¿Y por ejemplo el agua es en contacto directo o como suavecito?
10: No, directo.
9: Directo,
10: uh-huh.
9: Ok.
10: Ajá, entonces y después taparla con un apósito antiadherente, o sea, evitar que no sea un apósito que se pegue en la piel y obviamente pues que esté limpio, ¿no?
9: Claro, principalmente.
10: O sugerencia que esté limpio. Y si la quemadura sí se ve que tenga ampollas o todo sugiere que sea de segundo grado, pues sí se sugiere que vaya a atención médica.
9: Y lo que hoy nos comparte, doctor, es muy, muy importante, porque hay cosas que ni siquiera sabemos, o sea, podemos decir que es muy como de, ay, no me va a pasar, o nada más me quemé tantito, pero lo dejamos a la desidia y son cosas que se pueden complicar. Nos ayudó a desmentir muchos mitos. Uh-huh. Muchas gracias. Y pues, sí, más por el momento, yo le agradezco mucho que nos haya acompañado Espero que se le haya pasado muy bien.
10: Sí, al contrario, gracias a ustedes.
9: Y pues nada, Easter Lovers, la verdad es que yo estoy muy, muy agradecida. Muchísimas gracias, doctor, por esta compañía, por compartir información tan valiosa. Yo soy Génesis Sainz, fue un gusto tenerlos aquí. Muchísimas gracias, nos vemos en el próximo episodio. Adiós.

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2: Come bien. De estado, municipios, pueblos, sale el gobernante al balcón y pues hace la arenga, ¿no? Ya es un desván, cada quien hace la suya, pero pues así veremos en muchas partes de nuestro país y nosotros prestaremos mucha atención a lo que diga o al grito que haga la presidenta de nuestro país el día de hoy. Así que un día muy especial y

de los astros y tendremos también el mundo de la radiografía, así que hay que estar pendientes también con la radiografía, que hoy la vamos a dedicar a México, lo vamos a hablar de la independencia de nuestro país. Bueno, en esta primera hora de programa hay que reunir las palabras de la frase ganadora porque tenemos un paquete importante. Vamos a darte boletos para que vayas a Maroon 5, que está en el estadio Alfredo Harpelú el 30 de septiembre, y también un pase doble para Timo, que estará el 29 de octubre en el Pepsi Center. La primera palabra del día de hoy es raíces. La primera palabra es raíces. Anótala y mándala al final de esta hora al 55 79 19 59 30. Iremos dando otras palabras, faltan 5. El primer es raíz, faltan 5, casi siempre son de 6 palabras, las juntas, las armas, y el primero que nos haga llegar la frase correcta se va a ver a Maroon 5 en el Alfredo Harpelú, y a Timo

La fuerza del grupo reside en las diferencias, no en las similitudes. Es decir, todo grupo que tiene diferencias demuestra el que de alguna manera saben escucharlas, saben aceptarlas, discutirlas, arreglarlas y seguir adelante. El que solo tiene similitudes se queda estancado porque no avanza, porque todos están de acuerdo y porque al final del día todos solo dicen que sí y nunca discuten o ponen en tela de juicio nada de lo que el grupo, el equipo de trabajo o la familia decida. Vámonos con música, si les parece, arrancamos. Yummy, desde Canadá, aparece en escena Justin Bieber.

la noche del grito de independencia, la tradición que marca el inicio, como ya lo decía yo al inicio del programa, valga la redundancia, por la independencia de México, y se recuerda el llamado que hizo el cura Hidalgo y Costilla a la madrugada del 16 de septiembre de 1810 al pueblo de Dolores para levantarse en armas contra el virreinato. Bueno, dentro del santoral alpino Catalina, Nicómedes y Valeriano. Vamos a los acontecimientos un día como hoy en la historia. En 1998, un 15 de septiembre, Luis Fonsi publica su álbum debut Comenzaré. En el 2003, el escritor estadounidense Stephen King, un día como hoy, es galardonado con la medalla a la distinguida contribución a la literatura norteamericana. Es autor de más de 200 historias breves y 40 libros sobre historias de terror y misterio, algunas de las cuales han sido llevadas al cine. Esto es Stephen King. También en el 2005, un día como hoy, un 15 de septiembre, en el estadio de San Carlos de Apoquindo, la cantante Avril Lavigne se presenta por primera vez en Chile con el The Bones Tour. En el 2017, Foo Fighters lanzó su nuevo trabajo discográfico Concreto y Oro, Concrete and Gold. ¿Quién cumpleaños? Un día como hoy, en 1971, Eduardo España, Lalo España, Josh Charles, Marta Botia y Johanna Fadul. ¿Quién murió un día como hoy? Bill Evans, el poeta del piano, también el guitarrista Johnny Ramón, cofundador de Los Ramones, esta banda de punk, y también Richard Wright, él fuera tecladista y cofundador de Pink Floyd. Bueno, pues son las efemérides del día de hoy, estas que marcan el 15 de septiembre en la historia. Let Her Go, aquí llega Passenger, el 104.9.

0: supuesto, soy Tamara Álvarez.
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2: Las 6 de la mañana con 30 minutos, 6:30.

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Seguimos adelante. Cuarta palabra es orgullo. Cuarta palabra es orgullo. Y un orgullo de México justo es Alejandro "El Potrillo" Fernández. No se me hace fácil. Aquí llega con nosotros para celebrar a México en este 15 de septiembre. Tal vez no.

0: Y bueno, justamente hoy la radiografía versa sobre México, versa sobre el Día de la Independencia este 15 de septiembre. Así que adelante.
1: 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Estamos a unas horas de celebrar un año más el evento que marcó el inicio de la lucha por la independencia en nuestro país en contra del virreinato.

nuestra gran celebración. ¿Sabías que el cura Hidalgo no fue quien tocó la campana de Independencia? Quien realmente lo hizo la madrugada del 16 de septiembre de 1810 fue José Galván, el campanero de la parroquia, mientras el cura Hidalgo era quien llamaba desde la entrada a toda la población. El nombre real del cura Hidalgo era Miguel Gregorio Antonio Ignacio Hidalgo y Costilla y Gallaga Mondarte Villaseñor, y nació un 8 de mayo de 1753 en Pénjamo, provincia de Michoacán. El acta de independencia de nuestro país se firmaría un 28 de septiembre de 1821 y se establecía que México sería reconocido como imperio. A la caída del emperador Iturbide en

iglesia de Dolores que utilizó Miguel Hidalgo el día del grito, fue trasladada en 1896 desde Guanajuato hasta el Palacio Nacional en la Ciudad de México por órdenes de Porfirio Díaz para las festividades de aquel año. Celebramos nuestra independencia el 15 de septiembre y no el 16, gracias al presidente Porfirio Díaz, ya que él cumplía años el 15 y decidió que se conmemorara ese mismo día para así festejarse. Mucho se ha hablado del ejército trigarante, pero ¿sabes cuáles eran las tres garantías que defendían? Eran religión católica como única en la nueva nación, la independencia de México hacia España y la unión entre los bandos de guerra. Con el paso del tiempo, para celebrar nuestra independencia, miles de familias en toda la República Mexicana nos reunimos por la noche para ver el tradicional grito desde el Zócalo capitalino mientras se degusta un variado número de platillos típicos. La independencia de México, una fecha para honrar a nuestros héroes y celebrar nuestra libertad. ¡Viva México!

0: y última palabra es con, ¿ok? Te recuerdo que te puedes ganar boletos para ver a Maroon 5 y para ver a Timo, así que no te olvides de estar en contacto con nosotros. Voy a un corte comercial, regreso con Gil Barrera.
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1: Beyoncé enfureció a fans latinos al mezclar Como la flor de Selena en su remix de Irreemplazable. Aunque la familia Quintanilla dio permiso legal, los seguidores consideran la fusión una falta de respeto. Intocable encabezará esta noche el festejo gratuito del Grito de Independencia en el Zócalo capitalino. La agrupación subirá al escenario alrededor de las 9:45 de la noche. Lady Gaga y su prometido Michael Polanski causaron revuelo en redes al aparecer en San Francisco con un bebé, generando rumores sobre el nacimiento de su primer hijo. Hasta el momento, la pareja no ha confirmado oficialmente la noticia.
2: Aquí estamos, son las 7 de la mañana, 19 minutos de este martes 15 de septiembre. Hoy se da el grito, señoras, señores. 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

0: Gilquilín. ¿Cómo estás, mi querido Gil?
1: Bien, y Jessy, pues ya 15 de septiembre, ya se empieza a notar.
0: Y el cuerpo lo sabe.
1: Y el cuerpo lo sabe, ya prácticamente a partir de hoy, ya, olvídense del año, ¿eh? O sea, ya empezamos.
0: Ya hay pan de muertos. Ya llega. Todo lo de Navidad llega.
1: Todo lo de Navidad ya está en el súper. Creo hasta rosca de Reyes ya encontramos.
0: Entonces, sí, pues en una de esas, ¿verdad?
1: Sí. Entonces, pues ya estamos.
0: Es más, ya llegó la primavera del otro año.
1: Empecemos a prepararnos en la recta final de este 2026. Y bueno, pues desde acá todos los morritos que van a las escuelas, ahí los vi uniformados.
0: Oye, hoy no había clases, ¿no? ¿Dieron hoy, o sí había clases?
1: En algunas escuelas sí hubo, iban a hacer
0: por el festejo,
1: la representación festival de la independencia, que iba a haber que tostadas, ¿no? Que tacos de papa y no sé cuántas cosas ahí. Pues ahí, felicidades a todos y a todos los que somos mexicanos, reivindiquemos, ¿no? Hay que seguirlo festejando. En el mundial ahí tuvimos una gran experiencia como mexicanos. Pues hay que
0: provocar, que no se nos olvide.
1: Sí, porque nada más pasó el mundial y ya nos empezamos otra vez a agarrar.
0: A mentar la madre y todo. Sí, no sean así, échenme la mano.
1: Pero bueno, en otras cosas, mi querido Jessy, se dio a conocer que la banda Camilo VII decidió hacer una pausa en su, pues prácticamente en todas sus presentaciones, tras esta pérdida terrible, un evento inconmensurable, un dolorosísimo en torno a Jonathan Jonás Meléndez. Y bueno, pues decidieron que tenían que pausar sus presentaciones, que no mandaron un comunicado puntual ayer diciendo que prácticamente las fechas del 19 de septiembre en Ciudad Juárez, el 26 en el Parque Naucali y el 10 de octubre en Pachuca, pues tenían que pausarse porque ellos necesitaban sanar, tomarse un tiempo. Y es que prácticamente, si hacemos un recuento, pues este sensible fallecimiento de Jonás y de su familia, pues dejó un hueco tremendo, una noticia sumamente impactante y dolorosa. Y evidentemente, pues la agrupación tiene que tomar un receso, visualizar qué es lo que va a pasar en un futuro, recomponerse si es necesario, porque además Jonás era un engrane importantísimo dentro de la agrupación, y a partir de ahí pues empezar a reorganizarse. Creo que al final este tipo de pausas son completamente justificadas, ¿no?
0: Necesarias, además.
1: Necesarias. Entonces, tal cual dijeron, necesitamos un espacio para reorganizarnos y definir juntos los siguientes pasos. Hacen un agradecimiento muy profundo y bueno, pues hasta el momento, fuera de lo que se ha dado a conocer, de que estos dos sujetos que lastimosamente acabaron con la vida de Jonás y de su familia ya están consignados, pues a veces parecería que no hay castigo
0: suficiente, ¿no?
1: Que esté al nivel después de lo atroz que hicieron, ¿no?
0: Sí, no, qué bueno. Creo que es bien importante sanar emocionalmente, mentalmente, físicamente, ¿por qué no decirlo así? Y que la reestructuración no rompa la armonía que quizá había, o la magia que quizá había en cuanto a composición, en cuanto a temas. Y creo que es una gran decisión de parte de los chicos de Camilo VII.
1: Sí, la verdad, un abrazo solidario a ellos, a todos los fanáticos, que entiendo, comprendieron al pie de la letra todo lo marcado, y la solidaridad para que salgan adelante, oraciones para que también tengan fuerza y encuentren fuerza para salir de este momento tan complejo, y revalorar lo que es la vida, mi Jessy. De un momento a otro se acaba todo lo que puedes tener, que los planes a veces son chistes para Dios, como por ahí decían, ¿no? Y evidentemente, pues valorar todo lo que se tiene, y que evidentemente entender que no, que no es suficiente el castigo que puede haber en contra de dos sujetos que hicieron este acto tan vil y tan doloroso, ¿no?
0: Pues sí, así es, mi Gilillo. Creo que es una gran decisión. Nosotros estaremos muy puntuales siguiendo la información en torno al regreso de Camilo VII cuando ellos estén listos. Mi querido Gilillo, nos escuchamos en la segunda cita.
1: Sí, muy buenos días a todos.
0: Buenos días, 7:25 a.m. Atención, hoy es 15 de septiembre y en Sam's Club te ayudamos a prepararte para dar el grito y celebrar a la mexicana con familia y con amigos. 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Continuamos.
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0: de Ni Te Me Muevas. Poncho Vera continuando.
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0: son al actor, al comunicador.
1: Ándale.
0: A Ponchito, ver, aprendes el amigo. Ahora, ahí es donde deberías, mi querido Elías, soltar. Cuando yo diga el amigo es, tú eres mi hermano del alma, realmente mi amigo.
1: Del gran Roberto Carlos, ¿ah?
0: ¿Eh? Sí, pero una canción que se la cantaban al Papa Juan Pablo
1: al
0: II.
1: Papa Juan Pablo.
0: El rey de todo el mundo, ¿te acuerdas que sí le decían?
1: Juan Pablo, sí, y te quiere todo el mundo.
0: Te quiere todo el mundo también, sí, ¿no? Sí, no, sí, era.
1: ¿Cómo movía masas el Papa Juan Pablo II aquí?
0: Qué barro.
1: Sí, sí.
0: Bueno,
1: sí,
0: ya es santo.
1: Es San Juan Pablo II, cierto,
0: así
1: cierto,
0: es, ni más
1: cierto.
0: Ni menos.
1: Le costó menos trabajo que a Juan Diego, ¿va?
0: Sí, bueno, mucho menos tiempo. Esto fue, muy, muy veloz.
1: Fue
0: muy
1: veloz. De esas beatificaciones express.
0: De hecho, yo creo, oye, no, vaya, podría afirmarlo que es el único santo que yo he visto en vivo, digo, muy, muy a la distancia.
1: En vida, ¿no?
0: Ajá. O sea, sí, bueno, o sea, en vivo, o sea, porque pues cuando venía aquí a México
1: lo viste vivo, ajá, y luego lo viste santo.
0: Sí,
1: ah,
0: sí,
1: claro, claro.
0: Es el único.
1: Sí.
0: Próximamente Paquito, yo creo.
1: Ay, sí, con todo lo que está organizando para el sábado. Fíjense, aquí era, fíjense, Ponchito Vera Prendes, el ser humano, el actor, el amigo.
2: Tú eres mi hermano del alma, realmente el amigo.
0: Eso sí,
1: qué
0: señor.
1: Era Roberto. Bueno, es Roberto Carlos,
0: sí,
1: perdón.
0: ¿No?
1: Hace poco hizo conciertos por acá, de hecho.
0: Sí, es muy bueno, ¿no?
1: La de la carcachita. Esa de la carcachita pone de buenas hasta el rockero cuando anda de...
0: ¿Eh?
1: Hasta el rockero lo pone de buenas cuando anda de malas.
0: ¿Que sacaste de edad, dicen por ahí?
1: No, pues sí, pues ¿qué hago? No, yo nunca me he quitado la edad, yo tengo 52 y... ¿Ya para qué me quito la edad?
0: Bien vividos, ¿eh?
1: Pues sí, la neta sí.
0: Mega vividazos.
1: Bendito Dios, sí.
0: Oye, exprimidos como jugo de naranja.
1: Sí. Y lo que queda, esperemos.
0: Sí, mucho, mucho tiempo.
1: Oye, mi querido Jim, ¿cómo andas? ¿Bien? ¿Todo bien?
0: Bien, feliz, contento. 15 de septiembre, ahorita ya queda el 15 grito.
1: 15 de septiembre, sí, el grito. Sí. Bueno, y si hoy ustedes quieren dar un grito deportivo y hay fútbol.
0: Ah.
1: A las 7 de la noche. Hoy juega, hablando de la Liga MX, juega el Puebla contra el Toluca. No, por estos partidos
0: es
1: pendientes.
0: Juego, ¿eh?
1: Muy buen juego.
0: La verdad, Toluca es que está imbatible, pero el Puebla ganó, ¿no?
1: Es un muy buen juego, sí. Y la verdad es que el Puebla anda jugando bastante bien. El Toluca está como candidato, ¿no? Para ser campeón. Junto con las Chivas, quizá hay que decirlo, pero la verdad es que muy bien. Hoy está a las 7 de la noche. Y por ejemplo, hoy juega el Real Madrid antes en contra del Elche a la 1:30. El Real Madrid, que bueno, pues ahorita está estacionado en la segunda posición con 12 puntos. El Real Madrid ya perdió y el Barcelona sí luce intratable, ¿eh? Luce intratable. Está muy bien el Barcelona, pero bueno, pues eso es
0: Y luego hoy a veces ves al Barça y es como si estuvieras viendo a la selección española.
1: La verdad es que muy bien, sí, el Barcelona.
0: Cuando
1: como los grandes, en serio, ¿no? Recordamos, sí, aquellas épocas de Guardiola incluso. Bueno, ayer hubo actividad de la Liga MX, el León 2-0 al Atlético de San Luis.
0: Sí,
1: tranquilo,
0: señor. Bien
1: el León, el San Luis no anda nada bien, hay que decirlo, pero el León cumplió. Oye, qué buen fichaje hicieron con este de Cambindo, ¿no? Este jugador colombiano que estaba en el Necaxa, lo ficha el León, el colombiano, un par de goles ayer en el 49 y en el 71. Y fíjate que con la victoria de León, mi querido Jesse, amigos, el León se afianza en la sexta posición. Y por goles.
0: Y recorre, ¿no?
1: Ajá, el Atlas se quedó en la novena.
0: Queda fuera.
1: Pero con 13 puntos, nada más por el asunto del goleo. Estaría fuera. Así que hasta el momento Chivas, Toluca, Águilas, Cruz Azul, Querétaro. ¿Qué tal, Querétaro? ¿Qué hace ahí, no? León, Tijuana y Puebla en el octavo.
0: Ahí está.
1: ¿Quién iba a pensarlo?
0: Yo te digo que el Puebla Toluca, como quiera, puede resultar
1: claro,
0: un juego.
1: No. Bastante, bastante atractivo. El Toluca tiene 16 puntos, pero tiene un partido menos. Entonces, si le gana hoy al Puebla, que no está fácil porque además es en Puebla el partido, ya con 8 partidos podría irse de líder general.
0: Sí, señor.
1: Así que está interesante.
0: Hay que ser muy conscientes que el torneo va a la mitad, ¿no?
1: Sí, faltan 9 jornadas.
0: Sí.
1: Son 8, o sea, está prácticamente a la mitad. No, por eso es lo que dice ayer la directiva, por ejemplo, del Necaxa, que presentaron a Juan Reynoso, este entrenador. La va bueno, ¿te acuerdas? Él fue el que hizo al campeón al Cruz Azul cuando
0: ¿cómo no?
1: tenía una sequía de títulos espectacular, Cruz Azul, y le dio la décima.
0: Juan Reynoso, entrenador peruano, que ahora llega a los Rayos del Necaxa. Y es lo que dice la directiva, bueno, pues estamos a mitad del campeonato, pues es momento de hacer ajustes. Bueno, por otra parte, para continuar con la información deportiva, y hablábamos un poquito del fútbol español, fíjate que el vasco Javier Aguirre está sonando muy fuerte para irse al Valencia.
1: Al Valencia, sí leí en la mañana.
0: El Valencia es un equipo histórico, definitivamente, de los grandes de España. Obviamente no tienen ni cerca, ¿no? El palmarés que el Real Madrid, el Barcelona, el Atlético, pero después está en esa camada de grupo de equipos.
1: Sería
0: históricos, importantes.
1: El Sevilla, el Valencia.
0: El Sevilla, el Atlético de Bilbao, quizá. Pero ahí está el Valencia, ¿eh? O sea, este equipo que incluso ha llegado.
1: ¿Sí estará entre los cinco o entre los ocho?
0: Sí, no, yo creo entre los cinco.
1: Sí,
0: incluso un par de finales de Champions que no ganó. O sea, sí es un equipo histórico que anda en crisis, anda muy mal el Valencia, hay que decirlo también. Ya, por ejemplo, ahí jugó Mario Kempes, para no ir tan lejos.
1: El matador.
0: Sea, el matador Kempes. O sea, es un equipo de veras. Pero está en el último lugar de la Liga Española, último lugar, con 5 partidos, nada más lleva un título. Un punto nada más. O está muy mal el Valencia y está sonando Javier el Vasco Aguirre para llegar a la dirección técnica del Valencia.
1: Dice que está muy avanzado.
0: Sí, sí, sí.
1: Es como su especialidad, equipos que están tirando el aceite a punto de y,
0: claro.
1: Y llega y levanta y arenga a la afición, a los jugadores.
0: Es y es buen entrenador.
1: No, como no, el Vasco aparte ha hecho una buena carrera en el fútbol español.
0: No, hombre, bueno, fíjate que hubo un momento que agarró al Atlético de Madrid, andaba mal, y lo metió a Champions. O sea, bien.
1: Sí, bien, bien.
0: No, tiene, la verdad es que tiene cosas bien interesantes. Javier Aguirre.
1: Mano.
0: Él nunca dijo que se retiraba de la dirección técnica. Sí dio a entender que ya la selección, obviamente, ya no, a la selección mexicana, ¿no? Y por eso estaba como que el acuerdo de que llegara Rafita Márquez, pero pues ojalá por él, digo, si se echa ese trompito a la uña está difícil, ¿eh?
1: Pero mira, yo creo que está en la edad, está tranquilo, sí. Viene de vivir un mundial, de un
0: vivir en España,
1: que le encanta.
0: Valencia, él dijo que casi
1: la labor en 18 años, man.
0: Depende de lo que diga mi mujer, man.
1: Un whiskito.
0: Y
1: a bulín, man.
0: Y a dormir. Así que pues vamos a ver qué pasa con Javier Aguirre.
1: Ahí suerte las cosas, para el Vasco,
0: Suerte para el Vasco.
1: Sí, claro, sí, señor. Claro.
0: Bueno, gracias, Ponchito. Nos echamos en la segunda, ¿te parece?
1: Venga, claro.
0: Gracias. Vámonos, Manuel Turizo aquí en XFM.

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2: Las curiosidades de tus artistas favoritos. En el año 2019, la Academia Latina de la Grabación le otorgó a la cantante mexicana Lupita D'Alessio el prestigioso Latin Grammy a la excelencia musical por su trayectoria.

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0: que se quejan, ¿no? Creadores de contenido. Ay, es que no sé qué, no me volaron en tal. O no comí no sé qué. O, puta, güey. O,
1: no. Denle gracias a Dios.
0: Siempre, no manches.
1: Los toman en cuenta.
0: Totalmente.
1: Que, no.
0: Infinitamente.
1: Sí, la verdad es pontón. Bueno, oye, hay muchas cosas que
0: muchas
1: hablar.
0: Muchas cosas.
1: A mí me encantaría primero empezar a hablar del tema de el.
0: ¿AI?
1: Sí, no, de lo de Apple.
0: Sí, rápidamente.
1: Para irnos rápido con lo
0: Vámonos de rápido. Sí, hoy, justo 15 de septiembre, acaba de salir ya la actualización. Bueno, desde ayer en la tarde-noche, pero ya lo pueden hacer, la actualización de iOS 27. Es decir, ya pueden ustedes, si tienen un teléfono, por ejemplo, un iPhone 11, ¿no? Hasta el 18, que va a salir el viernes, por cierto. Este viernes ya sale el iPhone 18 Pro y Pro Max. Uh-huh. Los 18 y los 18 Plus, y esos los normalitos, yo creo que van a ser hasta la próxima, el próximo año. Pero si, digamos, tienes un iPhone SE segunda generación, un iPhone 11, 12, 13, 14, 15, 16, 17... Bueno, y por supuesto 18 o Duo próximamente, ya puedes actualizar a iOS 27. Es decir, se van a general, ponen actualización de software y actualizan su software. ¿Por qué? Por varias razones. Si tienes un iPhone 15 Pro, Pro Max en adelante, vas a tener las posibilidades de elegir, bueno, de usar inteligencia artificial, Apple Intelligence, ¿no? Y Siri, etcétera. Si tienes iPhone 15 Pro para abajo, no vas a tener algunas posibilidades y algunas funciones, sin embargo, es importante que actualicen para vulnerabilidades de seguridad, huecos, etcétera, ¿no? Entonces, bueno, aquí la ventaja es que tienes hasta 7 generaciones. Es decir, si tú tienes un iPhone 11, sigue funcionando, o sea, sigue funcionando bien con el software. O sea, son casi 7 años o teléfonos de hace 7 años y siguen funcionando. Entonces actualicen el iOS 27, ya está disponible. Por otro lado, bueno, pues el viernes 18, ¿no? Es viernes 18. Viernes 18 ya sale a la venta el iPhone 18 Pro y 18 Pro Max. En las tiendas se están vendiendo como pan caliente, como siempre, el efecto Apple. Ya en la preventa ya algunos colores ya no hay. Hay 4 colores que son un poquito más elegantes que el del año pasado. El año pasado ya sabes, era el naranja. Y,
1: sí, aquí,
0: ¿no?
1: Está Melo.
0: Sí, es naranja. Bueno, naranja exa, que está cool, pero
1: super cool.
0: Claro, obviamente. Pero ahora son los colores un poquito más obvios, más.
1: ¿Cuál te van a dar?
0: El Borgoña.
1: Ah, ya te lo. El Borgoña.
0: El Borgoña.
1: Ah, con O.
0: Exactamente, con O. El Burgundi. O color vino, ¿no?
1: El color vino.
0: Exactamente.
1: Está bonito ese.
0: Sí, está bonito. Es un color vino, un color glaciar, que es como un azul bebé, ¿no? Un plata y un negro, que ya regresó el negro, ¿no? Que la gente lo pedía mucho. Bueno, eso sale el 18 de septiembre. Ahora, el 24 de octubre sale el iPhone Duo, que es
1: ese también.

0: Apple Watch de la generación anterior, como bien dices, del año pasado, no vale la pena cambiarlo realmente.
1: ¿Del antepasado?
0: Del antepasado yo creo que sí.
1: O sea, irte del 2 al 4 está bien.
0: Del Ultra 2 al 4 está bien. Okay. O si tienes un Series.
1: Y la cerámica 9, no, 8. Perdóname, pero voy a preguntar una mensada. ¿No se rompe?
0: Pues no, está súper resistente. En teoría, lo que dicen, ¿no? Ajá. No se rompe y aguanta algunos golpes, pero sí el precio sube exponencialmente. O sea, por ejemplo, un Apple Watch Series 12 nuevo, ¿no? Del que va a salir el viernes. El más chavito de todos. Va a costar 9,000 pesos. El de cerámico cuesta 25,000.
1: Oye, pero te voy a decir una cosa. Siguen sin medir la presión arterial, caray.
0: Sí, sí, sí. Todavía falta. Sí. Ahí yo creo que hay otros relojes que también son compatibles con iPhone y que tienen mucho más funciones y un poquito más precisos. Entonces.
1: Sigo siendo Team Garmin.
0: Sí, Garmin es excelente. Huawei es excelente. Sí. En fin. Pero bueno, para todos aquellos que les guste el Apple Watch, pues también saldrá el 18. Ahora, eso con respecto a.
1: Oye, y yo tengo otro tema.
0: Otro tema importante, interesante.
1: Fíjate que hace poco, no recuerdo el número de días, pero debe haber sido pues en estos últimos días, por ahí, un hombre de Jacob Coxon.
0: Jacob Coxon, es correcto.
1: Hablando para la.
0: Que trabajaba en Anthropic.
1: Que trabaja en Anthropic, correcto. En una entrevista para la BBC de Londres.
0: Yes.
1: Dijo que que había renunciado a Anthropic.
0: Sí,
1: porque los empleados estaban aterrados.
0: Se le estaba saliendo de control.
1: Que porque se estaba saliendo de control la inteligencia artificial. Sí, es decir, él era investigador de inteligencia artificial y justamente abandonó Anthropic y declaró que las personas que estaban trabajando en esta tecnología sentían un miedo genuino ante la velocidad de los avances. De los avances de la inteligencia artificial y lo que esto puede suponer para la humanidad.
0: Sí.
1: Habíamos hablado del libro de Nexus, de Yuval Noah Harari, donde decía que lo que tú y yo estamos platicando ahorita, hay cientos, quizá miles de científicos trabajando en darle conciencia a la inteligencia artificial.
0: Sí.
1: Que sea pensante.
0: Sí, que toma decisiones.
1: Que te norme, que te diga, a ver, no, güey, sí, divórciate. No, no, sí, renuncia. No, sí, haz esto.
0: Sí, sí.
1: ¿No?
0: Tomando decisiones por ti.
1: Y luego puede tomar el control de tu vida,
0: Sí, sí, sí.
1: Correcto. Por la cantidad de datos que luego le estás dando.
0: Así es.
1: Entonces, pues el presidente Trump ante esto dijo, bueno, entiendo que luego las compañías dijeron, vamos a desacelerar un poco.
0: Correcto, correcto.
1: Pero el presidente Trump dijo, ojo, que los chinos andan en otro avión.
0: Totalmente.
1: O sea, cuidado con eso.
0: Aguas.
1: Porque aquí, allá, vamos a desacelerar.
0: Y sabemos que Trump va contra China.
1: Sí, y esos vatos van a acelerar.
0: Y les vale pepino.
1: ¿Tú qué opinas?
0: A ver. Un poquito justo, como bien dices.
1: No sé si lo dije bien o mal.
0: Sí, no, muy bien, muy bien. Este señor, Jacob Coxon, trabajaba en Anthropic. Anthropic, el dueño de Anthropic, bueno, el CEO más bien, el director, se llama Dario Amodei. Entonces, por un lado tenemos a Dario Amodei, quien es el de Anthropic. ¿Qué es Anthropic? Son los que tienen Claude, ¿no? Esta inteligencia artificial. Por otro lado tenemos a Sam Altman, quien es el CEO o director de OpenAI, que es OpenAI ChatGPT. Y por el otro lado tenemos a Elon Musk, que ya sabemos perfectamente quién es, y es el director de XAI, es decir, Grok, SpaceX y cuánta cosa. Bueno, entonces este señor Coxon, Jacob Coxon, dice, oye, si seguimos así, la humanidad se va a extinguir en menos de 10 años. ¿Cómo? Sí, porque la misma inteligencia artificial va a tomar la decisión de qué es lo que nos está destruyendo la humanidad, pues son los mismos humanos.
1: Sí.
0: Que eso ya lo sabemos desde hace muchos años.
1: ¿No? Hace mucho, sí.
0: Pero bueno, entonces, obviamente es un poquito alarmista y amarillista, decir, no, vamos a ver, se va a morir. Yo creo que no va a pasar, no nos vamos a morir en 10 años todos y no se va a extinguir la humanidad. Pero eso genera focos rojos y alertas, es decir, ay, güey, si el cuate que estaba en Anthropic, investigador de inteligencia artificial, está diciendo eso, que de por sí el usuario final, nosotros, los usuarios de a pie, les tenemos miedo a la inteligencia artificial y estamos medio rejegos, y si lo está diciendo el cuate que se dedica a eso, no, hombre, pues estamos apañados, ¿no? Estamos fregados. Entonces, el señor Dario Amodei, que es el de Cloud, el otro señor Sam Altman y el otro señor Elon Musk, los reyes de la AI por lo menos, dicen, ¿saben qué? Estamos de acuerdo los tres y vamos a ralentizar un poco el desarrollo de inteligencia artificial. Poco a poco vamos...
1: ¿Eso es como pararlo?
0: Pian pianito. No, no lo van a parar, ¿no? Pero pian pianito no vamos a... Ya no vamos a competir a ver quién la tiene más grande.
1: Sí, ¿no? O la sentido. Otra puede ser que quizá... de manera pública no exista una competencia.
0: Es correcto.
1: Pero sí ganan full.
0: Es correcto. O sea, yo no voy a

0: avanzar mis desarrollos a nivel público y a nivel usuario final, los voy a tener desarrollados y poco a poco los voy a ir soltando para que ya no sea una competencia a ver quién la tiene más grande, a ver quién es más chingón y a ver quién todo, ¿no? Sino vamos a ir poco a poco. Y entonces Trump, el presidente, que por cierto, en su primer mandato, como contexto, le quita los servicios de Google a Huawei. Huawei, siendo una compañía china, dicen, no, estos cuates se nos están trepando las barbas. Entonces, sabiendo ese antecedente que va contra la tecnología china, dicen, no, compadres, a ver, no me vayan a ralentizar nada, yo estoy nerviosito porque los chinos, claro, como bien dice, nos está el caballo que alcanza gane, nos van a ganar, y eso yo no quiero, y menos siendo Trump, ¿no? Madres. Entonces, la verdad es que no creo que se acabe la humanidad. La otra, yo creo que sí van a medio ralentizar un poquito, aunque Trump diga no.
1: O nos van a decir que van a...
0: O nos van a decir, exacto. Y el caso es que, pues sí, Trump anda nervioso con respecto a los chinos. Los chinos no van a parar. Estos güeyes son una máquina, ¿no? Y si se tienen que llevar gente de ellos mismos encima, se los van a llevar.
1: Claro.
0: Les vale cacahuate,
1: sí,
0: absoluto.
1: Sí,
0: entonces,
1: sí.
0: Pues nada más hay que estar medio atentos. Y tú como usuario final, ¿qué puedes hacer, no? O sea, porque realmente es lo que nos va a afectar. O sea, estos güeyes están peleando, son trillonarios. Bueno, y nosotros, los de a pie, ¿qué podemos hacer con respecto a eso? Bueno, pues la regla es que el internet, como podemos saber, o la inteligencia artificial, pues no tiene reglas, pero tú sí. Entonces, autorregúlate un poquito, ¿no?
1: Claro.
0: Y sé más consciente, piensa un poco más de lo, ¿no? De lo que estás viendo en internet, de lo que estás viendo en redes sociales, de lo que lees, ¿no? Lo hemos dicho en muchísimas ocasiones, todo es falso hasta que demuestres lo contrario. Y demuestres lo contrario, ¿cómo le puedes hacer? Pues investiga más, pregunta más, ten más contacto humano. Eso me llamó mucho la atención ahora en el evento de Apple que fui la semana pasada, que antes era como trabajo, trabajo, trabajo, trabajo, y no te salí, ¿no? Y sesión, y vamos a y tomar notas. Y ahorita nos hicieron una carrera, nos dieron un show, nos tocó Disclosure ahí en el Apple Park, nos dieron de tomar, ¿no? Cervezas, etcétera. O sea, como mucho más relajado en el aspecto de, a ver, compadres, es más importante el contacto humano que estar metidos en pantalla y en la inteligencia artificial, ¿no? Entonces, bueno, se va a poner sabroso esto de la... No sé si regulación, porque se va a tardar mucho tiempo. Es lo que le pasó a Meta. Como ahorita apenas muchos estados de Estados Unidos están demandando a Meta porque, ay, güey, pues es que tu red social sí está hecha para generar adicción. Sí, güey, pues te diste cuenta 20 años después.
1: ¡Hola!
0: Sí, exacto, o sea, 20 años después te estás
1: checa
0: dando
1: cuenta. ¡Checa tu teléfono, cabrón!
0: ¡Correcto!
1: ¡Hola!
0: Sí, güey, ¿no? Entonces, justo eso es lo que va a pasar con la inteligencia artificial. Ah, 20 años después, en el 2045, ay, güey, esto de la inteligencia artificial, pues sí estaba como grave, ¿verdad? El asunto.
1: No,
0: sí, güey, pero ya le sacaron jugo 40, bueno, 20 años, ¿no? Entonces, eso más bien, en lo que pasa, que el gobierno empiece a regularizar, pues más bien nosotros nos tenemos que un poco autorregular.
1: Totalmente. Bueno, pero Plutón, bueno, gracias.
0: Gracias a ti, Jessy.
1: Gracias, de verdad, 8 de la mañana, 24 minutos. Cualquier duda en torno a este y otros temas, pues busquen en las redes a Plutón, que siempre eso. Tiene la información muy al día.
0: Gracias.
1: Gracias.
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0: 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Ana Lilia está en la línea. ¿Cómo estás? Ana Lilia está en la línea. No, Ana Lilia está en la línea. ¿Cómo estás, Ana Lilia?
1: Hola, Jessy, buenos días, muy bien, gracias.
0: Qué gusto escucharte, qué buen, feliz día, feliz 15 de septiembre, digamos.
1: Sí, feliz día.
0: ¿Dónde vas a celebrar a México? ¿Dónde vas a celebrar la noche mexicana el día de hoy?
1: En familia, en casa.
0: Ah, qué rico, creo que es la mejor manera de hacerlo, ¿no? Con los tuyos, con tu familia. ¿A qué te dedicas, Ana Lilia?
1: Soy jubilada.
0: Ah, qué padre, qué bueno. Pues ya trabajaste mucho y hoy hay que disfrutar, celebrar y dedicarse a lo que quizá la carga de trabajo no nos dejó en algún momento.
1: Sí.
0: Pues te mando un abrazo. ¿Por dónde vives?
1: En Iztapalcóyotl, Valle Primera.
0: Ah, pues ahí estás. Dame la frase, por favor.
1: Claro que sí. Hoy celebramos con orgullo nuestras raíces.
0: Ahí está, entonces. Tienes tus boletos. Y pues disfrútalos, de verdad, disfrútalos. Maroon 5 en el estadio Alfredo Harpelú. Hay que disfrutar y hay que vivir este gran concierto. Ana Lilia, un abrazo.
1: Gracias, igualmente, Jessy, bye.
0: Gracias, vamos a continuar con este programa.
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0: A 50 minutos, tiempo del centro de México. Hoy es 15 de septiembre. ¿Y cómo es 15 de septiembre? Y en este programa ponderamos la música en vivo y siempre queremos que la música en vivo esté y siempre tenemos a los mejores de los mejores. Hoy en este programa me da mucho gusto presentar y pido un aplauso de todos los presentes para el mariachi, señoras y señores, Alma Mexicana.
1: Mucho gusto.
0: Señor. Qué gusto saludarlos.
1: Igualmente, muchas gracias.
0: Oye, la verdad, bienvenidos, qué elegante, qué bonito se ve un mariachi así, bien, uniformados, elegantes. Qué padre, además estaba oyéndolos tocar, se escucha re bonito. ¿Cómo están? Cuéntenos un poco de Alma Mexicana.
1: Claro que sí, pues emocionados de estar otra vez con nuestros amigos de la 104.9. La verdad es que siempre es un gusto venir y pues emocionados también, tenemos mucho trabajo el día de hoy. Se siente el ambiente mexicano, se siente la alegría en la calle. Y pues bueno, ahora sí que a compartir un poquito de la música tradicional mexicana y vamos a darle gusto al público.
0: Oye, un mariachi, este 15 de septiembre es de los días que más trabaja.
1: Pues sí, es de los días fuertes. Tenemos el 10 de mayo, el 12 de diciembre, ¿no? Son los días en los que el mariachi.
0: Las lupitas, las mamás.
1: Exactamente.
0: A los papás les valemos, a los mariachis, ¿no?
1: Sí,
0: casi no nos tocan.
1: El día del padre, pura.
0: Solo el día del padre, pura madre. Sí, totalmente. Pero aquí están. Y vamos a escuchar la música de mariachi. Vamos a pedirle a la gente que nos pida canciones. Vamos a estar complaciendo a todo por notas de voz. Déjenos sus rolas de mariachi que quieran escuchar. 55-79-19-59-30. Yo creo que una de las canciones que más identifican el día de hoy y que más identifica la música de mariachi ante la fiesta es el Son de la Negra.
1: Claro,
0: ¿no?
1: Que sí.
0: Yo creo, ¿no?
1: Sí, de hecho, sí, pues es de las que más sentido de identidad y pertenencia yo creo que generan en las personas de ese sentimiento mexicano. Entonces, pues, si quieren, las tocamos para ustedes.
0: Venga, vámonos, sí. Empezamos todos mariachi en vivo, señores. Hoy 15 de septiembre.

0: por cierto, los pueden contratar, ¿no?
1: Ah, claro que sí, con mucho gusto. De hecho, todavía tenemos algunos horarios disponibles para el día de hoy. 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Es el 56-37-42-64-46.
0: Vamos a repetirlo, por favor.
1: 56-37-42-64-46.
0: ¿Cuál sería otra de las canciones típicas, así que digas tú, por ejemplo, puede ser el rey, qué será,
1: Cielito lindo.
0: Cielito lindo, ¿no? El Cielito lindo.
1: Cielito lindo.
0: ¿Por qué no luchamos en lo que empiezan a pedir Cielito lindo?
1: Claro que
0: ¿no?
1: sí. ¿Le vas a cantar con nosotros?
0: Aquí lo coreo.
1: Órale,
0: yo coreo sin problema.
1: Órale.

0: Mariachi, señoras y señores, alma mexicana con nosotros, sí, en señor. Este 15 de septiembre, mariachi en vivo, y tenemos audios ya de la gente que está pidiendo canciones. Venga, ¿quién habla? Más bien, manda el audio.
1: Hola, Jessy, buenos días. ¿Puede complacerme mariachi con la canción México lindo y querido?
2: Claro.
1: Bendiciones, que sí, para todos.
0: Bendiciones.
2: Igualmente, muchas gracias, gracias.
0: Qué buena rola esta, ¿no? También
2: vamos a complacerla con todo gusto.
0: Vámonos.
2: Claro que sí. México lindo y querido. Bye.

0: Mariachi en vivo, 9 de la mañana. Otra llamada telefónica. Venga, ver, ¿quién está?
1: El audio.
2: Hola, Jessy, buenos días. Pues, solo para felicitarte por tan excelente programa que tienen. Y pues, me gustaría escuchar en estas bellas fiestas patrias la canción de Pelea de Gallos.
1: Pelea de Gallos. Esa es de las caras, ¿eh?
3: ¿Son sí. De rares, ¿eh? Son de las caras.
0: Sí. ¿Por qué son de las caras, eh?
1: No, pues es muy buena, la verdad. Es
0: sí, que, sí, sí, sí.
1: De Meritito Aguascalientes.
0: Sí, señor, de la feria de San Marcos, ¿no? De sí. Merito Aguascalientes. Van llegando los valientes con sí. Su gallo copetón. ¡Venga, vámonos!
1: Lástima que unos dicen el nombre para también mandarles saludos. Muchas gracias.
0: Sí, por, caray, mándenos el nombre, carajo, por favor. Teresa.
1: Un gusto, señora Teresa. Ahí le va de la canción.

0: échenle la mano.
1: No sean así, me dejan todas como son.
0: Seguimos. Estamos en vivo aquí en la radio en XFM para todo el país y siguen las peticiones. Venga.
2: Hola, Jessy, buenos días. Yo quiero la canción de La Bikina, por favor.
0: La Bikina, no, me están pidiendo rolas así. Órale. Está buena, ¿eh? Esta también es cara, ¿no?
1: Pues es representativa, ¿no?
0: Venga,
1: claro,
0: vámonos.
1: Que sí, vámonos. Sí, bueno.

0: ¡Ejedel! María Chalma Mexicana con nosotros en vivo. Otra petición más.
1: Claro, muchas gracias.
0: Ya que estamos.
1: Igualmente para todos ustedes.
0: Encarreradones. Venga.
2: Sí. Hola Jessy, buenos días, nos encanta tu programa. Quisiera que el mariachi nos pudiera tocar la canción El Hijo del Pueblo y que viva México.
0: ¡Ándale! ¡Viva México! Claro, sí, sí, señor, y 15 de septiembre. Sí. El Hijo del Pueblo.
3: ¿Qué? ¿Sí, vio? Vámonos.
0: ¿Sí?
3: Y esto y que el otro.
0: Salud. El la. El la. ¿Agua?
3: Sí, sí.
0: Agüita, agüita, agüita, por favor. Sí, pues sí, pues si sí, no, sí. Aquí, sí, no, no. Pues, agüita para toños. Hay de todo, ¿eh?
3: Sí.
0: Hay cantinita ahí abajo, pero es muy temprano, tiene
3: temprano,
0: mucha chamba. Sí, sí, sí.
3: Un poquito más tarde de rigor, ¿no?
0: Sí, sí, sí. Pero. ¿Agua? ¿Quieres más agua? ¿Hay más agua, eh?
3: Sí,
0: sí, más agua. Tráiganle más agua, por favor, el mariachi. No sean así. Pues como una botellita para todos, no sean gachos. Sí, sí, si no se los van a sacar, ahí van por agua.
3: Muchas gracias.
0: El Hijo del Pueblo.
3: ¿Sale?
4: Claro.
3: Va.

0: Muchas gracias al Mariachi Alma Mexicana. Gracias, repítanme, por favor, el contacto donde los pueden contratar.
1: Claro que sí, es el 56 37 42 64 46.
0: Ahí está, entonces, 56 37 42 64 46.
1: Claro que sí,
0: para que contraten hoy. Todavía quedan algunas horas.
1: Todavía tenemos algunos horarios disponibles, entonces listos para cuando nos marquen.
0: Perfecto, Alma Mexicana, el Mariachi, sí. Muchas gracias.
1: Al
0: y gracias
1: muchas
0: por...
1: gracias a ustedes, saludos a todo el auditorio. Muchas gracias por las bendiciones, que se la pasen muy bien el día de hoy.
0: Gracias al Mariachi Alma Mexicana, gracias por estar con nosotros. Vamos a continuar con este programa.
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Sí, Escorpión es también signo de agua, pero siempre es muy intenso, profundo, está en búsqueda de la verdad. Y Escorpión va a ser muy difícil que te vuelvas parte de su círculo personal. Una vez que lo logras, tienes su confianza para siempre, al menos que lo traiciones, obviamente. Pero tiene esta profundidad y esta lealtad tal que, por supuesto,

0: Cierras los ojos.
1: Ay, ay, ay.
0: Tauro es este signo que va a estar contigo en las buenas y las malas. La lealtad a todo lo que da. Exacto, se está así como rascando la vestimenta en son de aprobación. Y

parte de su círculo. Leo. Leo, que son del verano, son de fuego, bueno, Tauro es tierra. Ellos son estos grandes amigos que, a pesar de necesitar mucha atención para sí mismos, una vez que también son tus amigos, les

Géminis, que son de aire, son estos que tienen unas grandes conversaciones, que fluyen y que están, son súper curiosos, nunca te vas a

adaptan muy fácil a las situaciones y eso es algo de su encanto. Y Virgo, por ejemplo, Virgo es un poco como Acuario, como Capricornio, perdón, que son tan prácticos que te van a ayudar.

0: bárbara, ¿eh? ¿Dónde vas a dar el grito, Dominique Peralta?
1: En mi casa, mi queridísimo.
0: Qué rico.
1: ¿Tú?
0: Que igual.
1: Te vas a...
0: Te hago el trabajo, pero luego termino y
1: terminas y ahora le voy a un pozolito y todo.

0: Peralta en Instagram y bajo la influencia.mx.
1: Ya está. Redes. Muchas gracias. Hoy con nosotros, Alberto Pedraza. No se muevan.
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0: Quédense con nosotros, señor. Festejando con música este 15 de septiembre y ¡viva México!
1: ¡Viva México!
0: Sí, señor. Oye, estaba yo viendo, Alberto, qué manera de trabajar, qué bárbaro, ¿eh? Tienes 15 de septiembre, 26 de septiembre en Tlaxcala, va a estar hoy en el Estado de México, en Puebla va a estar el 27, en Hidalgo el 28, vuelves a Puebla, Catzingo, a Texcoco el 7, qué bárbaro, qué manera de disfrutar la gente de la música de Alberto Pedraza. Y además, para que no se te olvide, porque por aquí te encargaron, el 25 de septiembre estrenan el pájaro Sensontle con los cogelones.
2: Los cogelones, sí.
0: Ahí hay que grabar pegados a la pared, ¿no? Porque si no, algo puede pasar. Sí, no. Todos pegados, grábenle, cabrón. ¿No?
2: Pero pegaditos a la pared.
0: Sí, no, para que no afecte, porque si no.
2: Sí, son bien, de verdad es un grupo muy bonito. Se adaptó a la música del pájaro Sinsontle, a nuestra cumbia. Sinceramente, el público va a dar su opinión para ese gran bonito tema de esos amigos de los cogelones y Alberto Pedraza, con ese gran bonito video que va a salir el 25 de septiembre.
0: Pues ahí está, 25 de septiembre, no se lo pierdan. Mira, de entrada te mandan saludar de Tlaxcala, de Puebla, de Metepec en el Estado de México, de Catepec también, de Atitalaquia, Hidalgo, de Ojo de Agua, de Coacalco, de Tenayuca, de Tlanepantla de Vaz, de la alcaldía aquí de Venustiano Carranza, de Iztapalapa, de Puebla, qué bárbaro. Pues todo esto es cariño de la gente y todo esto es muchísimo trabajo. ¿Cuántos años, Alberto?
2: ¿Mi edad o...?
0: No, no, trabajando, trabajando, trabajando.
2: 55 años, gracias a Dios. 55, empecé en 1970. Y ya, Dios me ha otorgado esa sabiduría de hacer canciones, de ser músico. Sinceramente, pues yo estoy feliz con mi vida, con Dios Padre, por todo el talento que me ha dado.
0: Pues la verdad es que sí, sí es para estarlo, porque qué bárbaro, qué manera de querer a la gente, de que la gente te quiera. Mira, aquí dicen saludos de Cuba, saludos desde Tenayuca, desde Morelos, dicen por aquí la guaracha sabrosona. ¿La escuchamos?
2: Vamos a escucharla.
0: Vámonos, de una vez. Alberto Pedraza con nosotros.
2: Caliente y ni se siente, venga.
0: ¡Ájale! Sabroso. Sí, señor.

0: música en vivo en este programa. Con la guaracha sabrosona. Un clasicazo este de la guaracha sabrosona, sí. ¿No, Alberto? Clasicazazazo.
1: 25 años.
0: Híjole, esas rolas benditas, ¿no? Que resultan ser. Porque la gente la baila como si fuera nueva.
1: Sí, la verdad. Cuando salió el tema, durábamos 40 minutos tocando el tema. Y el CD era de una hora. Ya nos damos. Ya tan rápido, pues sí, porque ya 40 minutos se llevó la guaracha sabrosona de tiempo. Ustedes querían. Y la verdad, pues nos quedamos con el público, porque el público estaba ahí emprendido. Pero así, no te miento, Jessy, pero fueron 40 minutos que tocamos antes la guaracha sabrosona.
0: No, pues es que es de esas canciones que se quedan y se quedan para siempre. La gente por aquí, pues qué bárbaro, piden y piden la cumbia gabacha. Por aquí de Paseo El Alto Guanajuato, de aquí de la GAM, de la Gustavo Amadero.
1: Saludos a todos
0: a
1: ellos.
0: Todos de la, de, sí, mira, de Chalco también están escribiendo, de Nesa, pues toda la gente feliz, porque además, esta es música que se baila perfectamente en el barrio, en la colonia, se cierra la calle, ¿no? Se pone el sonido.
2: En todos lados.
0: Se pasa el botecito para completar para el sonido y vámonos a bailar.
1: Pues
0: sí, la verdad es que sí, mi Alberto. ¿Pues qué, nos echamos la cumbia gabacha?
1: Vamos con la cumbia gabacha.
0: Vámonos.
1: La cumbia gabacha, perdón, a la gente de la Unión Americana. Este tema sabroso a través de EXA.
0: Sí, señor.
1: Jessy Cervantes.
0: ¡Ahí va!

0: gracias a Alberto Pedraza y a todo su grupo. Y para que no digas, Alberto, mira, hasta los fresas tienen corazón. Saludos desde Polanco, Alejandro Arguello.
1: Saludos para ellos, claro que sí.
0: También en Polanco están bailando la música de Alberto
1: Pedraza. Te digo,
0: Pedraza.
1: O sea, que donde quiera, gracias sí. a Dios, es mi música que les entra a los corazones.
0: Sí.
1: Y sienten el sabor, sienten el ritmo del, como dices, el ritmo de la música en el barrio y todo eso.
0: Sí, pero mira, aquí aplicaría la de, en vez de los ricos también llora, los ricos también bailan.
2: También
0: sí,
2: bailan.
0: Señor, sí, señor. Y le mueven durísimo. Alberto Pedraza, muchas gracias de verdad por estar acá.
1: A ti,
0: se va a estrenar tu canción el próximo 25 de septiembre, pendientes en todas las plataformas. El pájaro se sonte.
1: Con los cojelones.
0: Con los cojelones. Pues tengan sus precauciones.
2: Sí.
0: como las tuvieron ustedes. Y muchas gracias, Alberto.
1: Gracias a ti, Jessy.
0: De verdad, muchas gracias.
1: Y que viva México.
0: Que viva México.
1: Hoy y todos los días de nuestro.
0: Sí, señor. Que así sea siempre. Gracias, Alberto. Gracias,
1: gracias
0: a todos,
1: gracias.
0: Chicos.
1: Gracias.
0: Gracias. Vámonos. Se quedan con Jordi.
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1: Buenos días, buenos días, buenos días, buenos días. Espero que estén muy bien. Martes 15 de septiembre. ¡Ay, señores! Es 15 de septiembre. El famoso Viva México, cabrones y no cabrones. Absolutamente a todos, ¡viva México! ¡Qué emoción, qué felicidad! Que ¡ay, que es 15, ¿no? O sea, yo creo que mucha gente hoy tiene una fiestecita mexicana, o por lo menos un pozole casero, o por lo menos unas tostaditas con crema en tu casa al lado de tu buró. No sé, díganme cómo van a festejar el 15. No todo el mundo tiene una fiesta, pero sí todo el mundo tiene ganas por lo menos de echarse, pues no sé si un tequila o por lo menos un agua loca, o ya sin tal, que no esté loca, puro... pura agua de Jamaica o agua de Jamaica o de horchata. Así es que díganme, por favor, mi querido Elías, diles a qué WhatsApp me pueden mandar, a dónde pueden decirme qué van a hacer este 15 de septiembre.

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1: Son las 10:13, me preguntan, dice, hola Jordi, buen día, ¿sí estamos en vivo? Sí, estamos en vivo. Buenos días, es más, te acabo de preguntar tu nombre, te lo escribí y ya me estás escribiendo, que te llamas Laura. Laurita, buenos días. Luego dice, hola Jordi, hola, hoy pozole en mi casa con la familia, te saludos, Ale Villalobos. Ale, ¿cómo estás? Buenos días. Dice, hola, buen día Jordi, yo esperando un pozole para pasar con mis hijos, mi marido, mi nieto, soy Vero Ruiz. Vero, buenos días, hoy es mi cumpleaños. Ay, perfecto. Me encantaría dedicarte un yuhu, no sé si lo pueda lograr, pero lo voy a intentar. ¿Cómo te llamas, persona cumpleañera? Dime, y con mucho gusto te dedico un yuhu una vez que sepa tu nombre. Aquí está. Hoy es mi cumpleaños, va a haber pozoles, tostadas y pambazos. Oye, ¿no les parece que ya el pambazo es una cosa, ya groserísima para la vitamina T? O sea, como que ya es un chorro de calorías, o es solo mi imaginación, o es que nunca me he comido uno. Puede ser eso. Puede ser, como que los veo grandes y grasosos. Grandes y grasosos, no sé, solamente lo digo. Adiós, soy Katy. Katy, por tu cumpleaños, quítame el fondo, por favor, mi querido Elías.
2: ¡Yuhu!
1: Ahí está tu yuhu, mi querida Katy, te mando muchos besos. Hola, soy Laura, cenaremos tacos dorados. ¡Qué delicia, amo los tacos dorados! Hola, yo soy Chivis, aquí trabajando, mándanos un saludito a Rush, ra, ra, ra. Moronga sí. Dice, ¿cómo que nunca has comido un pambazo, Jordi? Eso no es un buen mexicano. Allá ni le digan que aquí está Manolo al lado y luego va a haber problemas. Buenos días, Jordi, soy Rubí de Catepec. Hola, Jordi, soy Jesse. Me comeré un chilito en nogada, de mis favoritos. ¿Me podrás dedicar un yuhu? Ayer me quedé con las grasas. Claro, Jesse, para ti y para tu chile, con muchísimo gusto, un yuhu. Quítame el fondo, por favor.
2: ¡Yuhu!
1: Ahí está. Oigan, señores, bueno, el programa va a estar buenísimo, aunque es martes de 15 de septiembre y martes de Día de la Independencia. Hoy es también martes ochentero y al mismo tiempo es martes de terror. Entonces viene Chris Durden y nos va a contar leyendas mexicanas. Va a estar bueno. El martes pasado estuvo buenísimo, que vino esta Mariana Maus, y ahora Chris Durden con leyendas mexicanas va a estar muy bueno. Regalos, tengo un chorro, fíjense. Tengo pases dobles para Moenia, tengo pases dobles para Maroon 5. Wow, para estos dos quiero. Para Moenia y Maroon 5 sí quiero. Tengo pases dobles para, quiero pases dobles para Andrés Parra el 30 de septiembre en Teatro Esperanza Iris. Tengo pases dobles para La Hija de la Luna, el homenaje a Mecano el 2 de octubre en el Metropolitan. Que por cierto, sí compré mis boletos para para ir a ver a Ana Torroja. Sí los compré, es el jueves. A los que vayan al Metropolitan, seguro ahí nos vamos a ver, porque dije, no, sí tengo muchas ganas de ir. Así es que bueno, va a estar buenísimo. Ayer hice mi live que les había comentado tanto. La información, mucha gente pensaba que si decía que si me iba a casar, que si iba a volver a ser papá. Eso fue lo que más me dijeron. Bueno, no, ninguna de esas dos era la información que iba a dar. La información era que sale un nuevo, acabo de terminar de escribir un nuevo Cúbole, 20 años después, Cúbole con la adultez. Muchas gracias, amigo, muchas gracias. Cúbole con la adultez, ya les platicaré el lunes con mejor voz y con más calma todo lo que esto conlleva, el libro Cúbole.

es la preventa. Para quien quiera preencargarlo, lo van a poder preencargar en Amazon y en Busca Libre. Para toda América Latina, Amazon para pues Estados Unidos y México, y para toda América Latina, Busca Libre, ahí va a estar el libro, porque siempre las primeras ediciones, generalmente, y cruzo los dedos para que así sea, se acaban muy rápido. Y entonces, por eso, si los quieren pedir o preapartar, el jueves lo pueden hacer. Pero bueno, oigan, ahí les va. Hoy es 15 de septiembre. Y creo que es imposible no pensar en esta canción, que es de Timbiriche, que habla de México y que a muchos nos recuerda nuestra infancia. Suéltala, Miquel, ya son las 10:18. Creo que es buen momento en 15 de septiembre.

ochentita y retro, pero no sé, me trae muy buenos recuerdos. Bueno, pues va a ser verdaderamente una fiesta todo el 15 de septiembre aquí en la Ciudad de México. De entrada, por ejemplo, en El Ángel, fíjense, las actividades musicales para conmemorar el grito de independencia en el Zócalo, perdón, en el Ángel, en el Zócalo de la Ciudad de México, darán inicio a las 20 horas del 15 de septiembre, ofreciendo un programa artístico gratuito que va a incluir a los mariachis de la Guardia Nacional y la Sedena, ensambles de la Marina, un homenaje al compositor José Alfredo Jiménez y la presentación de talentos del concurso México Canta. Pero ahí les va lo que va a pasar en cada delegación. Si tú estás en la Cuauhtémoc, va a estar Luis Ángel el Flaco en la Cuauhtémoc. En el Zócalo, como ya les dije, además de todo lo que les mencioné, va a estar Intocable. Wow, está increíble. En la Venustiano Carranza, en la alcaldía de Venustiano Carranza, van a estar los Tigres del Norte. Wow, sí, está cañona. Yo creo que son los que ganaron, ¿no? En la Benito Juárez va a estar Alex Intec. Alex Intec me gusta mucho, la verdad. En Iztacalco, en la alcaldía de Iztacalco, va a estar la orquesta, la Adolescentes Orquesta y Edwin Luna. En Iztapalapa va a estar Pancho Barraza. En Tláhuac va a estar Vagón Chicano. En Milpalta va a estar Víctor Manuel, el sonero de la salsa. ¿Es el sonero de la salsa? Sí. En Xochimilco, wow, este está buenísimo, va a estar el Gran Silencio. En Coyoacán, yo siempre iba a Coyoacán porque yo vivía por allá, por Coyoacán, yo vivía en aquel momento en la delegación Coyoacán, va a estar Merenglás. En la alcaldía Tlalpan va a estar Calibre 50, el mimoso Luis Antonio López. En la Magdalena Contreras va a estar el Jackie y Luis Alfonso Partida. En Coajimalpa va a estar Estrellas de Sinaloa. En Álvaro Obregón va a estar el 90s Pop Tour. Así creo que ahí va a estar Cabá. ¿Quién más vi que iba a estar? Cabá y Caló, ¿no? Ajá. En la Miguel Hidalgo va a estar Pati Cantú. En Azcapotzalco va a estar Maelo Ruiz y Jerry Rivera. En la Gustavo Madero va a estar Maldita Vecindad.

En la Cuauhtémoc, como ya les había dicho, Luis Ángel el Flaco. ¿Qué cantidad? Creo que yo nunca en mi vida había visto esa cantidad de artistas en las alcaldías pues de toda la pues de la Ciudad de México. Esto es Ciudad de México nada más, sí, ¿verdad? Sí. ¿Y qué va a pasar en el Estado de México? Ah, Belinda va a estar en Valle Bravo, ¿ok? Bueno, el Estado de México es Valle Bravo. A ver si podemos ver de otras zonas del Estado de México, no sé, de Tlane, de Nesa, quién va a estar, si es que va a haber alguien o no. Pero está bien, ¿no? Está increíble. Así es que, pues pásensela increíble, pásensela muy padre hoy. Y por lo pronto, aprovecho para decirles que hoy, 15 de septiembre, hoy es 15, como ya lo sabemos todos, y en Sam's Club, Cuautitlán Izcalli, celebramos las fiestas patrias con los días de precios increíbles a la mexicana. 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Mira, aquí está. Perdón, en Cuautitlán, a partir de las 7 de la noche, va a estar Víctor García. En Cuautitlán Izcalli, sin un horario específico, va a estar el Recodo. Guau, y Majo Aguilar. En Ecatepec está Lila Downs, a las 11 de la noche. En Naucalpan va a estar ella misma. Ah, no, en Naucalpan, a partir de las 6 de la tarde, 18 horas, Santa Fe Clan, Lorenzo Negrete y Luis Alfredo Jiménez. Wow. En Ciudad Neza, a partir de las 5, El Poder del Norte de Martín Buenrostro, Los Nuevos Cadetes de Linares, Dinastía Guerrero y Fernando Corona. En Tlane va a estar Las Despechadas, Rocío Banqués, Manuela Torres, María del Sol y Anita Nazario. Va a estar Sonido La Changa y va a estar Interpuesto. En Toluca, María José, Aarón y su grupo Ilusión y Germán Montero. En Valle de Bravo, Pipo Rodríguez, Belinda y la Sonora Dinamita. En Zumpango, Edwin Luna y la Tracalosa de Monterrey y Panchito Arredondo. No jueguen, pues hay mucho para celebrar, ¿no? Y pues todo eso gratuito, pues digo, pues ya hay que aprovechar, ¿no? Mínimo. Oigan, son las 10:25, vámonos con musiquita. Hoy escogimos una canción mexicana, pero no la típica. Dijimos que será Natalia Lafourcade, es muy buena opción. Y esto es a las 10:25, como les acabo de decir, hasta la raíz. 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
2: Perfecto, señores, son las 10:29 y Manuelito Fernández, buenos días, amigo.
3: Buenos días, amigo, buenos días, completamente en vivo, 10:29 aquí en un 15 de septiembre.
2: ¿Estás listo? Ahorita que dijiste 15 de septiembre.
3: Estoy listo, amigo, nací listo.
2: Perfecto, ponme por favor ese fondito, mi querido Cristian. Mexicanos, estoy ronco, pero sigo siendo mexicano. Que vivan los taxis de plataforma que no tienen tarifa dinámica.
4: ¡Viva!
3: Mexicanos, ¡que viva el chelero del estadio!
2: ¡Vivan los privados de los chip and dates para mujeres! Que dicen que no hay, pero no seamos güeyes, ¡sí hay privados!
3: ¡Que vivan todos aquellos que rellenan los pambazos que nosotros sí nos comemos en esta fecha!
2: ¡Que vivan los masajes reductivos para mujeres y hombres, por qué no!
3: ¡Viva! ¡Que viva el de la vulcanizadora que te arregla las llantas reventadas por los baches de la Ciudad de México!
2: ¡Que vivan todos los productos milagro que no funcionan, que anuncian en la madrugada, pero que te distraen un chorro!
3: ¡Viva! ¡Que viva el que le pone Doritos a los dorilocos!
2: ¡Que vivan todos aquellos hombres que nos comemos nuestros tacos de carnitas con Coca Light! ¡Cómo no!
3: ¡Viva! ¡Que vivan todos aquellos proveedores, proveedoras y proveedores de masajes con final feliz!
2: ¡Viva! ¡Que vivan todos aquellos hombres y mujeres que tienen un lubricante en su cajón de al lado! ¡Viva! De la cama, perdón, quise decir.
3: Que vivan todas las boleteras que llevan la cuenta perfecta de cuántos bailes han vendido y no se les va uno solo.
2: ¡Viva! Que vivan todos los payasitos y todas las personas, los limpiaparabrisas, que cuando les dices que no traes cambio, se alejan de ti.
3: ¡Viva! Que vivan todos los soldados de México que este 15 de septiembre también se echarán un tlapegüe.
2: ¡Viva! ¡Que vivan todos los excusados bien hechos que tienen buena presión para que se vayan tus heces!
3: ¡Que vivan todos aquellos que tienen los aquellos para haber comprado un carro de color verde!
4: ¡Viva!
2: ¡Que vivan los productores de la Casa de los Famosos que a pesar de todas las cosas que les han pasado en contra encuentran la manera de volver a hacer algo divertido!
4: ¡Viva!
3: ¡Que vivan todos aquellos personas que Jordi Rosado jamás conocerá! Es decir, a los puesteros de un tianguis.
4: ¡Viva!
2: ¡Que viva Cristal Silva y toda su familia que permiten que Adal Ramones le siga agarrando la mano hasta en una segunda temporada!
3: ¡Te admiro, amigo!
2: ¡Te admiramos! ¡Te admiramos! ¡Mis respetos! ¡Que aguante!
3: ¡Llegó doblemente animal!
2: Buenos días, señores. Son nuestros gritos, amigo.
3: Exacto. ¿Por qué? Porque sí.
2: Porque sí. ¿Cómo estás, amigo?
3: Bien, amigo. Bien contento de verte, saludarte, cuando estar aquí en este 15 de septiembre. Sé que siempre lo decimos y son cosas lo menos importante de lo más lo más importante de lo menos importante para nosotros. Qué rica se siente la ciudad sin tráfico. Eso es una cosa.
2: Sí.
3: Me imagino que la área metropolitana aplica lo mismo. Sé que muchas personas no trabajaron. Sé que muchas escuelas no fueron a clases. Qué cosa, qué rico se siente la ciudad. Sí, es que de verdad una ciudad es maravillosa, menos sí, con la gente al volante. Pero bueno, está cañón.
2: Fíjate que ayer fueron los Emmys y dentro de los Emmys, ahorita lo platicaremos, ayer fueron como las premiaciones principales porque los dividieron en tres entregas.
3: Okay.
2: Fue algo muy chistoso. Pero durante los comerciales salió en HBO, fue un comercial de esta... ay, Dios mío, se me olvidó ahorita el nombre... la actriz de Desperate Housewives mexicana, bueno,
3: Eva Longoria.
2: Eva Longoria, perdón, gracias. Me sentí como jugando tus jueguitos.
3: Exacto.
2: Un comercial de Eva Longoria que decía, hizo como un documental de viajar, bueno, más bien una serie de viajando por México.
3: Okay.
2: Y dice, México es el país más caótico, o dice, la Ciudad de México es la ciudad más caótica, más loca, pero la que más necesito. Y es que es cierto, o sea,
3: sí,
2: como que no sé, tiene tanto sabor. Tiene tantas cosas complicadas esta ciudad y Estado de México, porque siempre digo...
3: Esta zona metropolitana, sí.
2: Tiene tanto caos, pero al mismo tiempo es tan sabrosa. O sea,
3: es tan única.
2: Es tan única, tan especial, tan colorida, tan... Tiene tanta pinche onda esta área metropolitana. Sí, quizá hay un chorro de baches, digo, no estoy diciendo, no los estoy festejando.
3: Sí, no.
2: O sea, quizá no toda la ciudad está perfecta como, no sé, una ciudad de Estados Unidos, pero les digo algo, muchas ciudades de Estados Unidos, te voy a decir algo, un, no sé, un Houston, un San Antonio, un... bueno, San Antonio tiene cosas muy bonitas, pero hay muchas ciudades de Estados Unidos que son
3: planas,
2: como desabridas, como si tuviera que decir una palabra de algunas ciudades, diría insípidas. Sí, México, tienes una pared perfecta, la siguiente pared es llena de grafitis, la siguiente se está descarapelando, la siguiente es moderna, la siguiente es antigua, la siguiente es ¿cómo se llama? Colonial. Eso es lo que da un sabor, bueno, entre muchas otras cosas, la gente, las ventas, las personas que venden en la calle, las personas que van en el coche muy fifís, o sea, es una mezcla tan cabrona que es un país increíble, es una ciudad y un país increíble.
3: No, y lo acabas de decir ahorita, empezaste el programa del día de hoy diciendo el elenco artístico que va a estar en cada una de las alcaldías de esta ciudad, más todas las cosas, los festejos que va a haber. La verdad es que esto te da México, México te da para eso y para más. La Ciudad de México, la área metropolitana, te da para eso y más. Para tener, pues, o sea, yo te puedo decir que no sé qué distancia haya de donde está la alcaldía, por ejemplo, la Venustiano Carranza, que van a estar los Tigres del Norte, al Zócalo, que va a estar intocable. O sea, debe de ser no más de, no sé, quizás esto es una tontería, pero es relativamente cerca, deben de ser 10 kilómetros.
2: Sí.
3: Y en 10 kilómetros se van a concentrar dos de las agrupaciones más importantes para que la gente festeje este orgullo de ser mexicano. Entonces, la verdad es que sí, es una chingonería. Obviamente jugamos mucho con eso, pero es una maravilla. Y también es una maravilla de que de repente pasan cosas que te juro que no lo puedo creer. No lo puedo creer.
2: Sí, exacto.
3: No lo puedo creer.
2: ¿Cómo?
3: ¿Viste lo que pasó ayer en la Cruz Azul, amigo?
2: Amigo, no lo puedo creer yo tampoco. Por favor, cuéntaselos a la gente porque está... O sea, miren, me retiro... Así como de penita ajena está.
3: O sea,
2: es como, dejo aquí mis cosas, dejo aquí mi playera de Cruz Azul y me voy haciendo para atrás.
3: Exactamente.
2: Lentamente.
3: No estoy diciendo que propiamente sea culpa del Cruz Azul, pero para la gente que no sepa, Cruz Azul el día de mañana va a jugar la final de la, me parece que le llaman la Campeones Cup, la Campeones Cup, que es el campeón de México contra el campeón de Estados Unidos, para pronto. El campeón de Estados Unidos fue el Inter de Miami, donde juega Lionel Messi, y el campeón de México es el Cruz Azul. Bueno. Mañana se juega la Campeones Cup, la final, y entonces el día de ayer el Cruz Azul se iba a volar a Miami para estar desde tiempo antes concentrados allá en la ciudad de Miami. Se fueron al AIFA, ¿y por qué lo digo? Pues porque así es, se fueron al Aeropuerto Internacional Felipe Ángeles y reportan que el avión en el que iba a viajar el Cruz Azul, el charter en el que iba a viajar, tenía un conflicto, así lo reportan, con el balance de peso. Por lo que tenían que elegir, o sea, no podía volar así. Entonces tenían que elegir, o bajaban pasajeros, o modificaban peso de equipo.
2: Ok.
3: Y entonces, ¿qué crees que decidieron?
2: No, pues obviamente llevar a los, pues bajar quizá equipo, bajar a algunas personas y dejar a los jugadores.
3: Para que llegaran con tiempo a descansar al destino.
2: Para que no les pase la carinesca, ¿no?
3: Exactamente. Bueno. Pues no, resulta que el avión sí salió, pero salió únicamente con la directiva y el staff del equipo.
2: No es cierto.
3: El equipo, los jugadores, se quedaron.
2: Pero bueno,
3: se quedaron.
2: Pero salieron después, un rato después.
3: No, porque no se consiguió otro charter, entonces, pues van a salir hoy.
2: No.
3: Y entonces van a llegar hoy con, pues menos, pues, quizá las 24 horas mínimas para jugar el día de mañana.
2: Yo sabía que Carin León inspiraba a mucha gente, pero no...
3: Pero no a esa manera, exactamente, no a ese nivel. Está muy cañón, amigo. A ver, o sea, jamás cuestionaré si la persona responsable del avión te dice, no jala, y así te llames Donald Trump, o te llames Carin León, o te llames Manolo Fernández, no te subes, güey, o sea, porque la seguridad es lo primero. Lo entiendo. Pero yo exactamente... tú sin ser como clavado de esto, sin saber esto, lo primero que dijiste es, mi lógica es que vuele el equipo, para que el equipo llegue, se instale, descanse, y ya luego vemos qué fregados hacemos con directiva, utileros, o sea, sí, que vuele el equipo quizá con una persona para que llegue, los instale, digo, no sé, ojo, estoy hablando desde mi ignorancia, pero que ya voló directiva y staff. Pues para esperarlos allá nos vemos. ¿Cuándo? ¿Pasado mañana?
2: Claro.
3: O sea, a mí me parece muy extraño, muy extraño.
2: Tendríamos que escuchar, como dices tú, sus razones. Capaz que dicen, no, es que también hubo un problema con la estancia, o no sé, pero o preferimos que no caben todos los jugadores, con el rollo del peso, entonces mejor preferimos llevarlos todos juntos un día después que separarlos, no sé.
3: Pues no sé, pero yo sí creo que entre directivas, o sea, un vuelo charter entre directiva y staff, pues sí deben de ser mínimo 15 personas. A lo mejor subes al entrenador, a los 11 titulares y a los 4, no sé, yo sí creo que lo más importante es que el jugador esté pues descansado. No tengo idea, estoy hablando como desde el sí. Tema de qué curioso, porque ahora no sé también si viste, y yo me enteré por Jesse, no fue por Jesse. Bueno, sí, con Gil Barrera, aquí con Jesse Cervantes y con René Franco, que parece que ya hay gente que se está, no quiero decir juntando, pero sí organizándose, gente que estuvo en el concierto de Carin León que se canceló, se están organizando y quieren ver si hay una manera de buscar una demanda para una compensación, pero en Estados Unidos, no en México. Pobre. O sea, ves que allá por cualquier cosa te dicen sí, y vas por las carreteras de Estados Unidos y hay 25,000 espectaculares de nosotros te ayudamos, demanda, aquí ganamos, aquí nosotros podemos, aquí tal, abogaros. Pues ya están juntando mucha gente a decir, llegué al lugar, compré merchandise, hice tal. Y, o sea, boletos de avión, tal, muchas cosas, y no se presentó. Entonces, sí, no sé cuáles sean las implicaciones legales que vaya a tener esto, pero sí, esto del Cruz Azul me pareció...
2: Sí, terrible.
3: Increíble, la verdad.
2: Y fíjate que, regresando a lo de Carin León, qué desafortunada decisión tomó, lamentablemente, o qué poca precaución tuvo, porque pues es un excelente artista, todo el mundo lo sabemos.
3: Sí, por supuesto.
2: Tuvo una gran... suerte dentro de lo malo, que tuvo varias, creo que dos fechas después de este incidente, ¿no?
3: Fue como el segundo bloque de fechas.
2: Entonces mucha gente siguió hablando bien de los conciertos. Yo creo que va a pasar. Ojalá que hiciera algo especial para la gente que para esta gente. Algo distinto, no solamente que esperaran un año, como de alguna manera poder resarcirles pues este daño, ¿no? Porque pues entre que fue falta de planeación, quizá sí algo mal hecho o un error que quizá no sabemos, algo que quizá, algo de información que no tenemos al 100% conocida, capaz que, no sé, imagínate que te dicen, pues estaba mal de salud en la mañana o tuvo un problema personal fuertísimo con su esposa.
3: Ahí
2: que luego no cuentas esas cosas.
3: Hay muchísimas cláusulas en las compras de los boletos que nosotros no leemos, claro. Igual que en las compras de los boletos de avión. Eso te lo digo porque alguna vez sí, a mí me cancelaron de manera, o sea, para mí parecía arbitraria y unilateralmente un boleto de avión, ya estando yo en el aeropuerto, y obviamente el chavo del mostrador, muy educado, me dijo, señor, aquí hay una cláusula que dice que bla, bla, bla, y no tengo que pagarle el boleto, el hospedaje, a menos que bla, o sea, hay muchas cosas, o sea, no creo que así hayan tomado una decisión a la ligera.
2: No.
3: Tampoco creo que, ojo, tampoco estoy crucificando a Carin, no creo que Carin haya dicho, ay, pues ya Ingesu, no, yo sí creo que agotaron todas las posibilidades. Qué desafortunado, sí, porque así como está la palomita del primer artista, sí. Tal, pues también está ese tachecito o tachezote que la verdad es que no está cagado.
2: Yo te digo, ojalá que haga algo especial.
3: Sí, yo también
2: creo.
3: Para
2: toda esta gente, no sé, yo haría algo así como de toda la gente que compró ese día, vamos a mandarle el nuevo álbum sin costo, o les voy a mandar las tres canciones nuevas que tengo que nadie ha escuchado. Algo por lo menos que se note que si se equivocó, por lo menos tienes ganas de darles una papachadita.
3: Claro, sí, yo sí creo que de entrada la fecha del 15, que va a ser la que va a renovar, del 15 del próximo año, yo sí creo que ese día, no sé, pero yo ese día de entrada yo diría, hoy el chupe va por mi cuenta.
2: Claro, ¿sabes? Exacto, una algo cosa así. O hoy todos tienen una sudadera y un
3: exacto,
2: sombrero.
3: En sus playeras, en su testa hay unas playeras, unas hoodies, un sombrero.
2: Sí.
3: De parte. Eso
2: y claro que lo puede hacer porque es una gran persona. Yo creo que sí se equivocó.
3: Sí, yo también.
2: Yo creo que sí lo hizo mal y sí creo que fue algo que no. Que pudieron haber prevenido. Uh-huh. Yo creo que sí.
3: Sí.
2: Pero como digo, nadie sabe lo que pasa en, ¿cómo dicen? En la olla más que en el, más que
3: el cucharón, más que el cucharón. El fondo de la olla más que el cucharón.
2: Sí,
3: que lo
2: o sea, quién sabe. Una vez se estaba peleando, tuvo un problema con sus hijos, con uno de sus hijos, no sé ni siquiera si tenga hijos. No sé. Luego hay miles de cosas que no puedes decir, ¿no? Pero bueno, en fin. Son las 10:44, vamos a corte. Oye, dice la gente aquí, mi querido Jordi. Ponte Vaporub en tus nalguitas por la noche. Te sentirás mejor. Siento muy feo que estés ronco. En serio, me preocupas. Te digo algo, muchas gracias por preocuparte. La realidad es que ha sido un problema de reflujo que me acaban de descubrir, junto con que no he podido parar de hablar. Entonces, ¿qué necesitaría? Pues, literal, unos 5 o 6 días sin hablar. Pero tengo muchos compromisos y dentro de esos, para mí, uno de los más importantes son ustedes, el radio. Entonces, yo espero que con el día de mañana y el fin de semana pueda estar mejor el lunes. Pero no se preocupen, no se asusten, no es nada malo, solamente es el reflujo y el exceso de trabajo. Pero ya me van a hacer una endoscopia la siguiente semana y posiblemente me van a operar para quitarme el reflujo. O sea, no se asusten, muchas gracias. Les agradezco mucho que estén preocupados, pero les prometo que no es nada grave. Solo de atención y pues digo, ¿qué me vendría bien? Pues una semana sin hablar, pero de nada. Y tengo muchos compromisos. Entonces, mejor voy a tratar de no hablar cuando pueda descansar. Por ejemplo, hoy tengo una cenita en casa de mi cuñada del 15 de septiembre y hoy te estaba pensando, me prometo no hablar. O sea, estar escuchando a todos y pasarla bien y tan.
3: Sí, y si puedes, no, ya después de la medianoche no salgas a las caballerizas sí. Porque te va a dar el chiflón,
2: amigo. Y no da el grito, amigo. Porque,
3: exacto.
2: ¿Sabes qué? Que en mi... Pues en la... ¿cómo se dice? En la parroquia, no es parroquia, es una pequeña iglesia que tenemos allí en casa de la familia, bueno, en el rancho, en la hacienda, porque bueno, claro. No es rancho, en la hacienda, tenemos una pequeña iglesia que tiene pues un balcón, uh-huh. Porque la gente del pueblo, no sé si tú sabes esto, pero cuando tú tienes un rancho grande, después de ciertas hectáreas, tienes obligación de abrir la iglesia los fines de semana.
3: Ok.
2: Entonces nosotros como familia, pues de generaciones, hemos estado abriendo la iglesia y mucha gente le gustaba el 15 de septiembre, pues ir a la hacienda de papá.
3: A la hacienda de papá.
2: Y que demos el grito. Y pues desde que papá falleció, y bueno, cuando mi abuelo falleció, mi papá daba el grito para todo el pueblo de Ismiquilpan, que está muy cerquita. Y ahora, después lo empecé a dar yo, pero hoy prometo no darlo. Y pues quedarme más, por ejemplo, con las cabezas de ganado, estar más tranquilo en mis tierras.
3: Reposando, exacto. Sí. Y sabes qué, si hoy ves a los caporales, a la gente que te atiende sí. En tu hacienda, no les grites, hoy hazles. Sí. Para que no jodas sí. La voz.
2: Claro, gracias, amigo.
3: Exacto.
2: Oigan.
3: Y igual a los meseros, no.
2: Oigan, obvio es broma, ¿eh?
3: Obvio es broma.
2: Pero sí es cierto.
3: Jordi nunca ha dado el grito. No, lo demás es cierto.
2: No, ni cierto. Nunca en mi vida he tenido. Ojalá tuviera una hacienda. Pero les digo algo. Si una hacienda tiene más de ciertos hectáreas, y casi todas tienen iglesia, las haciendas grandes, tienen que abrir la iglesia para el pueblo.
3: Ah, es obligación. Yo no
2: sabía eso. Sí, eso es cierto.
3: Tú y yo conocemos una persona que sí está en ese caso. Entonces yo
2: sí,
3: no sabía que.
2: Yo tengo varios amigos que tienen, varios conocidos que tienen haciendas muy grandes, muy, muy grandes, y así lo aprendí. Y le digo, y así un día que estamos así el fin de semana en la hacienda, y yo, ay, digo, qué padre, hay mucha gente, porque están entrando gente. Me dijo, no, es que esta iglesia se tiene que abrir al público, sí o sí.
3: Wow.
2: Yo, wow, qué interesante. Bueno, regresamos de volada, no le cambien.
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2: Hay algo.
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1: Son las 11:10. 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Y es martes de terror, escuchen esto.
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1: Mi querido Chris Durden, ¿cómo estás, amigo?
2: Amigo, feliz.
1: Qué bueno, con una voz profunda y muy de martes de terror de 15 de septiembre.
2: Exacto, justo, andamos muy patrios y vas a ver que las leyendas que tenemos hoy preparadas justamente vienen muy ad hoc a la fecha.
1: Yo no sé si seamos uno de los países que más historias tiene de terror, pero siento que México es una locura con la cantidad de terror que hay. No sé si de repente están ahorita en Nueva Zelanda así de, oh, hoy es miércoles de terror neozelandés.
3: Exactamente, terror neozelandés. No, ves que yo creo que, bueno, Cricri lo sabe muy bien, mi querido Christopher, somos un país, una cultura que convive con la muerte. O sea, la muerte, digo, no voy a caer en el cliché de nos reímos de ella, estamos con, pero es real. O sea, la muerte es algo con lo que
1: convivimos mucho.
3: No se siente tan incómodo, es lo que quiero decir.
1: Sí, sí hay mucho folclore y mucha historia, mucha cultura, pero sí sería, fíjate, bueno, a ver, le podemos preguntar a ChatGPT cuáles son los 10 países que tienen más, pues, ¿cómo puedo decir? Historias. No, ¿leyendas? Afición no. Más leyendas de terror o de miedo.
2: Ok, está interesante.
1: Está interesante, ¿no?
2: Sí, yo creería que ahí por ahí debe de estar sí o sí Japón. O sea, Japón tiene también un folclore impresionante en torno a lo paranormal. De hecho, actualmente están haciendo muchos animes que tienen que ver justamente con los temas. Reality shows. Tienen un reality show impresionante.
1: ¿Ah, sí? ¿De sí, miedo?
2: De mediums. Juntaron a, creo que son 1,000 mediums. Y conforme van pasando,
1: o sea, 1,000 mediums eran 500 completums.
2: Está bonito.
3: Estás cambiando las matemáticas, amigo. Lo captaste muy rápido.
2: Pero está muy bueno ese reality show porque van descartando a los que son charlatanes.
1: Ok.
2: Pues conforme van pasando las rondas, de pronto en la primera ronda se van la mitad, ¿no? Y luego así mitad. Y a lo largo de, creo que son 10 episodios, terminas con unas revelaciones bien impresionantes. Es que esto nadie lo pudo haber adivinado, ¿no? ¿Cómo es que esta persona lo sabe?
1: Wow, ¿sabes cómo se llama?
2: Está en Disney.
1: Qué interesante. ¿En Disney?
2: Está en Disney. Ahorita te voy a decir cómo se llama ese
1: reality. En Disney Plus. El reality de mediums.
2: Ajá.
1: 1,000 mediums para ver quiénes son los verdaderos. Está interesante, ¿eh? Por cierto, ayer fueron los Emmys y la serie que más ganó fue esta, la de, ay, ¿cómo se llama? Widow's Bay, que es como, se llama La Maldición, de Widow's Bay, que son, pues, la bahía de las,
3: viudas.
1: La bahía de las viudas.
3: La maldición de Widow's Bay.
1: Ganó 14 Emmys. Le rompió el récord a The Studio, que fue quien ganó el año pasado. Y la mejor serie de drama fue The Pitt. The Pitt, esta serie que tiene que ver con los ERs, con los lugares de emergencia en los hospitales, también ganó
3: 14 estatuillas de 19 nominadas.
1: Imagínate.
3: Madres.
1: Y hubo un actor, no me sé su nombre, ni tampoco he visto sus series, ahorita a ver si me ayudan, que ganó
3: ¿De esta serie?
1: De este Emmys, no.
3: Ah.
1: Ganó mejor actor de una serie dramática y mejor actor de una serie de comedia. O sea, tuvo los dos, dos proyectos en los cuales ganó.
3: ¿Matthew mejor Reams?
1: Creo que sí.
3: Pero sí es por la maldición.
1: No, Noah Wyle es el de Pitt. Pero ganó mejor serie de comedia. Imagínate, mejor serie de comedia y mejor serie de drama y ganar un Emmy por cada uno en el mismo año. O sea, es literal las caritas del teatro. O sea, ganó los dos mejores.
3: Pero no por el mismo.
1: No. O sea, tuvo una gran oportunidad de un año hacer dos proyectos que los dos estuvieran nominados, que los, uno fuera de drama y otro de comedia, y ganar el mejor actor en uno y otro. Yo no sé si esto se había repetido, había sucedido alguna vez en la historia. Ahorita se los averiguo, pero bueno, vámonos a las historias de...
2: Vámonos.
1: De miedo. Entonces, México...
2: Yo diría, aquí México, Japón, China, yo creo que son de los países con más leyendas sí. paranormales.
3: Perdóname, sí es Matthew Reeves, amigo. Ganó por La Maldición de Widow's Bay en cuanto a comedia y ganó mejor actor principal de miniserie o película por The Beast in Me, La Bestia en Mí.
1: Que dicen que es esta Matthew impresionante. Reeves. No he visto yo
3: Gracias, amigo.
1: Ninguna de las dos, pero dicen que de La Bestia en Mí me la han recomendado 1,000,000 veces. Hay que verla.
3: Pues sí. Perdóname, amigo.
1: Perdón, antes de entrar a las historias de terror, sí. Ya tenemos la lista de los países.
2: A ver.
1: Con mayor, no lo voy a creer. El lugar número 6, perdón, de esta lista, de los países con más historias de terror y situaciones paranormales y leyendas. Nueva Zelanda.
2: Claro.
1: Por los maoris. El folclore maori explica el origen del mundo a través de hazañas de semidioses como Maui. Lugar número 7-6, India. Lugar número 4, perdón, me confundí. 4, China.
2: China.
1: Lugar número 3, Asia. Todo Asia.
2: No, pero pues ya metieron un continente. No están haciendo trampa.
1: Lugar número 3, Rumania.
2: Ok.
1: Lugar número 2, Europa.
2: No, ya están metiendo continentes.
1: Lugar número 1.
3: No,
1: América, o sea, Latina.
2: América Latina.
3: Sí, pues.
2: Bueno, pues.
1: O sea, sí ganamos.
2: Sí.
1: Digo, junto con nuestros amiguitos, pero sí.
2: En bola.
1: En bolita. Ahora sí, amigo, vámonos a las historias de Martes de Terror. Son las 11:17 de la mañana y hay mucha gente del Comando Godín que dice, está de terror estar trabajando el 15 de septiembre. Así es que vamos a acompañarlos con esto. Adelante.
4: La leyenda de la piedra maldita de Zacatecas. En la época virreinal, Betagrande, Zacatecas, era un pueblo minero donde el esfuerzo no siempre se recompensaba con justicia. Misael Galán y Gildardo Higinio, dos amigos inseparables, trabajaban en las minas día

0: pero no encontraron más que rocas y desilusión. Gildardo, exhausto y frustrado, levantó sus brazos al cielo y exclamó: «¡Maldito seas, cerro infernal! ¡Ya entrégame mi riqueza!» En ese momento, una parte del cerro se desgajó y frente a ellos se dejó ver una hermosa piedra dorada. La tomaron con las manos temblorosas y los ojos llenos de lágrimas, seguros de que se habían vuelto ricos. Gildardo envió a Misael al pueblo más cercano a comprar comida y bebida para celebrar. Pero en su ausencia, un espíritu oscuro surgió de las sombras de la cueva. «¿De verdad crees que Misael compartirá la riqueza contigo?», dijo la entidad oscura con una voz siniestra. «Pregúntale si son ricos cuando vuelva». Tras lo dicho, desapareció en la oscuridad de la cueva. Cuando Misael regresó, Gildardo, cautivado por la duda, le preguntó: «¿Somos ricos?». Misael, irritado por la pregunta, respondió: «No estés molestando. Sí, soy rico». En un arrebato de furia, Gildardo lo apuñaló, matándolo instantáneamente. Intentó tomar la piedra, pero el espíritu reapareció. «Te dije que la piedra era tuya, pero no te dije que te la podías llevar. Ahora te quedarás aquí para toda la eternidad». Fray Buenaventura, el párroco de Zacatecas, al escuchar los rumores de desapariciones, llevó a un grupo de hombres a Betagrande. Encontraron un panorama macabro de cadáveres en la entrada de la cueva y a Gildardo completamente enloquecido, abrazando la piedra dorada. Con el poder del rosario, la Biblia y el agua bendita, el párroco purificó la cueva. Los cadáveres desaparecieron y la piedra dorada se volvió negra y maldita. La trasladaron a la catedral en construcción para evitar más tragedias. Dicen que la piedra aún se puede ver desde la calle del Ángel, en uno de los muros de la catedral de Zacatecas, justo debajo de una de las campanas. Y si te acercas demasiado, la campana suena misteriosamente, como si quisiera advertirte del peligro que yace en aquel bloque maldito. Los habitantes de Zacatecas y Betagrande todavía susurran la historia de Misael y Gildardo, una amarga lección de cómo la avaricia puede corromper incluso la más profunda de las amistades y desatar fuerzas oscuras y poderosas.
1: ¡Guau! Pero a ver, dime algo, esto, o sea, esta historia de Gildardo y de Misael, sí. O sea, ¿sí esta piedra está en Zacatecas?
2: Esa piedra existe, ahí está en Zacatecas, por supuesto también puedes buscar la iglesia y es muy común que la gente vaya solamente a tomar la piedra. Y está justamente posicionada de una manera muy, muy elevada para que la gente no la pueda estar tocando ni desgastando. Y es la leyenda que se cuenta en torno a esta
3: además,
2: piedra.
3: Además, esta población tiene 10.000 habitantes. O sea, es una población chiquitititititit. O sea, la población fija son 10.000 habitantes. O sea, es nada.
2: Está bien interesante. A mí hay dos aspectos de este relato que me llaman mucho la atención. El primero, la parte de los objetos malditos, ¿no? De cómo podemos de pronto encontrarnos en la vida con objetos que están cargados de cierto tipo de energías y que repercuten de esta manera, ¿no? Pienso mucho en los mercados de antigüedades, en las historias que me han compartido de gente que ha heredado incluso el reloj del abuelo, etc. O sea, ciertos artefactos, el espejo, ¿no? En los espejos también es muy, muy común encontrar de pronto energías que se llegan a impregnar muchísimo. Entonces, incluso en las protecciones, muchas personas en sus casas a la entrada tienen un espejo grande justo para regresarle la mala vibra a quien entre por esa puerta, ¿no? Entonces, ese es el primer aspecto que me llama la atención. Y el segundo, que me parece todavía más interesante y profundo, es la parte de la maldad humana. El cómo una persona, dos mejores amigos, que de pronto salen a buscar fortuna y en cuanto la encuentran, se acabó la amistad y aquí viene la traición, ¿no?
1: Qué fuerte, el dinero y los tesoros y todo eso pueden ser verdaderamente puntos de conflicto y de separación, inclusive como hasta entre familias, ¿no? Uh-huh. Y ahorita que dices...

0: que sí existe este poblado, obviamente la Catedral de Zacatecas, y que está ahí la piedra, y si es real que cuando la gente se acerca demasiado suena la campana, o ya no, porque la pusieron muy alta.
1: Algunas personas dicen que no es cada que alguien se acerque va a sonar la campana, sino que les ha tocado de pronto ir a visitarla a ciertas zonas en las que no tendrían por qué estar sonando las campanas, y de pronto se escuchan, ¿no? Y es como de ¿por qué? ¿No? Hay gente que también, dentro de los relatos, alguna vez compartí esta leyenda en uno de mis lives, me decía que no solamente es la piedra, también hay un monje que se ve que anda por ahí. Entonces es como...
0: ¡Uy! Está gruesísimo. ¿Qué opinan? Escriban, por favor, al WhatsApp. ¿Qué opinan? Uh-huh. Fíjate que aquí en México, si hay una obra y tú estás haciendo una excavación y encuentran un cofre o encuentran alguna caja o algo cerrado, la tradición, y todos los albañiles y la gente que trabaja en construcción conocen muy bien, es que la respetan, que no la abren, y tengo entendido que la vuelven a enterrar en otra parte, ¿no, amigo? Algo así. A ti te pasó algo así cercano, ¿no? De que cuando están excavando y encuentran
2: sí,
0: una caja.
2: Sí, o sea, acá lo que pasó fue en una excavación que le tocó a una persona muy cercana, encontraron, estaban, pues si valga la redundancia, escarbando, y encontraron como un cofre. Es un pueblo que estuvo muy cerca con la revolución, muy de cerca con la revolución. Y entonces ese cofre, pues aparentemente, pues podría haber tenido monedas, o quizá oro, o tal. Y los trabajadores que estaban ahí, los albañiles, los trabajadores de la construcción, sí. Aunque unos dijeron, los que no eran como del poblado, dijeron, vamos a sacarlo y abrirlo a ver qué tiene, los que eran de ahí dijeron, se queda ahí. Y el encargado de la obra dijo, ahí se queda, y no solo ahí se queda, échenle cemento, porque no me interesa que nadie vaya a querer el día de mañana venir a picar aquí para sacarlo, porque claro. Sí, la población dice, no, cuando tú sacas esto, los X, no sé, vienen y claro. Reclaman lo que es de ellos, ¿no?
1: Yo incluso he escuchado que ahí, para que tú puedas sacar una caja que está llena de oro, o una vasija que está llena de oro, riquezas, fortuna, joyas, lo que tiene que pasar antes es que tú debes de ver en las noches cómo sale el lumbre del suelo. Sí. Y si tú lo ves, si tú ves que sale la lumbre del suelo, es porque es para ti. O sea, a ti es una especie de faro para decirte, tú puedes sacar ese oro, tú te lo puedes quedar sin tener consecuencias. Entonces, lo que pasa en este caso, cuando se lo encuentran haciendo la excavación para una obra, un terreno, una casa,
2: no era para ti.
1: No era para ti, y es por lo que la gente dice, si no era para ti, te vas a meter en un problema.
2: Porque incluso, fíjate lo que dices, incluso refieren gente de este poblado en especial, que incluso hay como un fuego azul, ajá, que es el que ven, o sea, no es un fuego, sí, como convencional, que es como un, ajá, así de fuego, sí, azul, y que ellos saben que ahí, claro, hay algo.
1: En Europa le llaman fuerte. Fuegos fatuos.
0: ¿Fuegos fatuos? Fuegos, wow, ajá, qué interesante. Fíjate que esto, digo, no es tanto de miedo, pero sí de respeto. En Europa, si tú encuentras, porque hay pues muchas casas que de repente tienen abandonadas, o que venden, que tienen como puertas que cubrieron. Uh-huh. O sea, que tú ves así una pared y luego tiran la pared y hay una puerta hacia otra parte. Uh-huh. Sobre todo lo que está subterráneo. Okay, porque sí, como que afuera sí puedes ver que pues hay un volumen, que saber que es esta parte de mi casa. Sí. Pero cuando está subterráneo, en Europa es muy normal que haya paredes subterráneas. Tú ves una pared y dices, aquí termina. Pero no terminaba ahí. Que cuando tiras una, ahorita hace 2 semanas, ¿dónde fue? En Croacia, no sé en qué parte, creo que sí, o Croacia o Ucrania, una casa que compraron así toda tirada, la empezaron a remodelar, y de repente abrieron una puerta, y en la puerta, abren la puerta extra, y hay un cofre, uh-huh, lleno de oro, pero con muchísimo oro. De hecho, monedas grandes de oro, pero porque pues hay monedas que están fuera de circulación, obviamente, ¿no? Uh-huh. Así como hay lenguas muertas, pues hay monedas que ya no tienen ningún valor, pero pues el oro es oro.
2: Claro. Uh-huh.
0: Y entonces encuentran no lingotes, sino monedas de oro, como tipo centenarios muy grandes, uh-huh, y muchísimos. Y estaba leyendo que las encuentran y que tienes que reportarlas inmediatamente, que no puedes tomarlas, y que entonces se hace una investigación de gobierno de quién vivía ahí, uh-huh, y de quién fue la familia que vivía ahí.
1: Okay.
0: Y si de las familias Tienen creo que como un mes para que los familiares de esa casa reclamen el dinero con, ¿cómo puedo decir? Pues con pruebas de que es de su familia, de su abuelo, de su bisabuelo, tal. Si después de un mes o dos meses, no recuerdo cuánto tiempo es exactamente,
2: nadie lo reclama.
0: Nadie lo reclama. Entonces el que lo encontró se lo puede quedar. Y que tiene que repartirlo en partes proporcionales con las personas que excavaron y que lo encontraron con los albañiles.
1: Órale.
0: No pueden quedárselo solo. Porque dicen, sí, o sea, está en tu propiedad, pero ellos lo encontraron.
1: Sí.
0: O sea, sí, hay todo un protocolo.
2: Ah, para, o sea, pero eso es por ley, por tradiciones.
0: Sí, por eso les dije que no tenía que ver con miedo, ya. Sino que era un rollo más de ley y de protocolo. Pero qué interesante, ¿no?
2: Está muy padre.
0: Sí. Pues oye, también como este albañil, pues no me andas en chinga, ¿no? Excavando un poquito de más. Sí. A ver si te encuentras algo. Pero aquí en México, normalmente no lo abren. Les da miedo.
2: Sí, ya hay de todo. Digo, alguna vez platicamos aquí y alguna vez te invitaremos para que lo conozcas ahí donde nosotros grabamos el programa de televisión, ahí en la XW. Cuando hicieron el Metrobús, hay una iglesia y enfrente excavaron y hubo un momento en que encontraron ahí abajo cuerpos, restos, claro, porque enfrente de las iglesias normalmente, no normalmente, pero muchas veces había panteones.
1: Claro.
2: Pero también encontraron baúles y cofres, tal, inmediatamente cerraron y ya pues llegó Antropología e Historia, pues, pero sí, la cantidad de cosas que había ahí, no te dejaban ya ni asomarte después. Sí.
0: ¿Ustedes, si encontraran algo haciendo una casa, aquí en México lo abrirían o no?
1: Sí, claro.
0: ¿Tú sí?
1: O sea, pues sí, es ¿tú? Que...
2: Yo le hablaré a Cricri que lo abriera él.
0: Yo no. Yo sí soy muy cuidadoso con las energías y así. Yo no lo abriría. A ver, ¿ustedes qué harían? La gente que nos está escuchando, manden 5584-111407, manden un WhatsApp. ¿Vamos a otra historia?
1: Vamos a escuchar la siguiente leyenda, claro que sí.
0: Ay, Cri, vienes con todo. Se ve que estás muy patrio.
3: La leyenda del vampiro de Guadalajara. Era el año de 1772 cuando un barco llegó al puerto de Veracruz desde Europa. Entre sus pasajeros había un hombre de aspecto distinguido que rápidamente captó la atención de todos por sus extraños hábitos nocturnos. Este hombre se presentaba como Don Jorge y decía venir de un rincón remoto del este de Europa. Tras varios días de viaje, arribó finalmente a la ciudad de Guadalajara, Jalisco, donde estableció una hacienda. Era un hombre alto y de piel pálida, siempre vestido de negro y con una actitud enigmática que incomodaba a más de uno. A las pocas semanas de su llegada, comenzaron a aparecer animales muertos en los alrededores de la ciudad. Pero no se trataba de simples cadáveres. Todos los cuerpos estaban completamente drenados de sangre. El jefe de la policía, Don Ramiro, apuntó en su cuaderno que quizás se trataba de algún depredador proveniente de la barranca cercana. Pero cuando las víctimas dejaron de ser animales y se convirtieron en personas, la situación tomó un giro oscuro. Cada cuerpo encontrado estaba desprovisto de sangre, y los habitantes de la ciudad comenzaron a hablar en voz baja sobre la posibilidad de un vampiro. Los patrullajes nocturnos se intensificaron, y algunos vecinos, llenos de temor y superstición, empezaron a acompañar a los oficiales. En una noche oscura, bajo la tenue luz de la luna creciente, el grupo se topó con una figura cerca del antiguo panteón de la ciudad. Era Don Jorge, vestido completamente de negro como siempre, pero con los colmillos hundidos en el cuello de una joven. El grito que se escuchó esa noche aún resuena en las leyendas locales. Don Jorge logró escapar con una agilidad sobrenatural, pero ahora la ciudad sabía su secreto. Armados con antorchas y guiados por el cura del pueblo, un grupo de ciudadanos y oficiales se dirigieron hacia la hacienda de Don Jorge. Lo encontraron en la oscuridad del sótano, en donde, acorralado, el vampiro rugió una promesa de venganza antes de recibir un estaca en el corazón. Para asegurarse de que su alma maldita no regresará, lo enterraron en Tierra Santa, en el Panteón de Belén. Varios años después, el vigilante del panteón notó algo extraño. un árbol empezó a brotar sobre la tumba de don Jorge. Los años pasaron y ese árbol se ha convertido en una presencia imponente que se yergue sobre el panteón, como si resguardara algún oscuro secreto. La leyenda cuenta que el día que ese árbol caiga, don Jorge regresará para cumplir su venganza. Y así, entre rezos y cruces, los habitantes de Guadalajara siguen su vida mirando con recelo aquel árbol que se yergue como un monumento al horror, esperando que nunca, nunca llegue el día en que sus raíces cedan y liberen la maldad que yace debajo.
0: Uy, no juegues.
4: ¿Qué tal?
0: Esos soniditos, qué bien hechas están tus cápsulas, felicidades.
4: Muchas gracias.
0: Amigo, o sea, es que estoy pensando, o sea, ¿realmente existe una tumba de don Jorge en el Panteón de Belén de Guadalajara?
1: En el Panteón de Belén actualmente ya solamente queda el árbol. La tumba ya no está, la tumba del vampiro.
0: ¿Lo exhumaron o qué?
1: Desapareció. Yo me imagino que en algún momento de la historia alguien dijo, ya no queremos esto aquí. La destruyeron, ¿no? Y si bien tal vez el cuerpo sí exista debajo de la tierra, la lápida como tal no aparece, pero está el árbol, y el árbol hasta la fecha sigue existiendo. Entonces, esa es una parte importante. Otra, yo le he preguntado también a mis seguidores, sobre todo a los que viven cerca del Panteón de Belén, y me han dicho que sí conocían la leyenda, pero ellos nunca han visto nada paranormal en ese panteón. De hecho, consideran que es un panteón muy tranquilo, ¿no? O sea, no hay actividad paranormal.
0: ¿Para qué?
1: Paranormal.
0: Fíjate que ese panteón de Belén, no sé si te acuerdas, amigo, tú fuiste conmigo o quién, fuimos a hacer un reportaje. Sí está, pues es un panteón muy viejo,
1: sí.
0: Muy impresionante.
1: Sí.
0: No sé, digo, obviamente, pues, y a veces, ay, se siente algo, pues es que yo siento algo en cualquier panteón.
1: Claro,
0: sí. El que es miedoso, ¿no?
1: Claro.
0: Pero, por ejemplo, en ese panteón hice una cosa de las que, no quiero decir que me arrepienta, pero sí creo que una cosa que me hubiera gustado no hacer. Para ese reportaje me metí en un ataúd.
1: Okay.
0: No en el panteón,
1: sí.
0: en las tiendas de ataúdes que están afuera,
1: sí, sí, sí. Okay.
0: Del panteón.
1: Sí.
0: Ya sabes, para empezar el reportaje o para salir. Uno hace muchas tonterías cuando está al aire y cuando quiere rating.
1: Claro.
0: Y pues bueno, lo hice, pero me acuerdo que ese día me sorprendí muchísimo que hay recorridos en ese panteón.
1: Sí.
0: Nos dieron un recorrido en el Panteón de Belén. Está impresionante, es viejísimo.
1: Uh-huh.
0: Es algo así, no sé, ¿tú has ido, amigo, al Panteón de París donde está Jim Morrison?
2: Sí, sí fui alguna vez.
0: Es un panteón impresionante, porque tiene no sé cuántos, 400 años.
2: Pues es una brutalidad, sí, sí, sí.
0: 500 años, no
2: ¿sí?
0: sé.
2: Mm-hmm.
0: O sea, porque hay gente, así que de repente dicen, no, pues está, ¿quién será así? Pues no sé, Van Gogh. Bueno, Van Gogh era holandés, no sé mm-hmm. dónde está enterrado. Porque además Van Gogh se suicidó
1: mm-hmm.
0: de un balazo en el pecho.
1: Sí.
0: O sea,
1: que más adelante se supo que en realidad había un joven con el que se hacían bromas pesadas. Creo que se llamaba Billy el Niño. Y él le dispara a Van Gogh jugando. O sea, no le quería dar. Le da en el pecho, le dio a una distancia muy larga. Y estuvo unos días, como dos o tres días, esperando a que su hermano volviera. Y él decía, no, esto nada más es un rasguño. Se le infectó la herida y terminó falleciendo. Pero Van Gogh nunca dijo que fue ese niño.
0: Okay.
1: Porque no quería meterlo en problemas. Porque
0: ¿sí?
1: aunque se llevaban pesado, pues eran amiguitos. Entonces al final Van Gogh nunca confiesa que fue Billy el Niño. Y hasta muchos años después.
0: Pero Van Gogh ya estaba grande, no era ningún chavito.
1: Tenía 47 años, más o menos.
0: Y este era un niño.
1: Y él tenía. El niño, entre comillas, era un adolescente. Tenía como 22 o 23 años.
0: Y como Van Gogh tenía mil broncas de psicosis
1: sí,
0: y tal,
1: sí,
0: seguramente.
1: Sí, sí, sí. Era muy pleitero.
0: Qué interesante. Bueno, ese cementerio.
2: Cementerio del Père Lachaise. No sé si lo pronuncié bien, disculpen.
0: Es una locura de lo
2: 44
0: viejo.
2: Hectáreas.
0: O sea, está impresionante. Bueno, el cementerio de Belén me recuerda a ese cementerio.
1: Ok.
0: O sea, es...
1: Así de antiguo.
0: Sí, así de antiguo. O sea, si tienen la oportunidad de ir a escuchar un recorrido, a tomar un recorrido sí. por el cementerio de Belén, tómenlo. Sí.
1: Y se vienen las fechas donde más sí. recorridos hay de este estilo.
0: Y yo acabo de ir a tomar un recorrido el año pasado, el Día de Muertos, ajá. al cementerio, pues, de la ciudad de Mérida.
1: Ajá.
0: Ese está precioso.
1: Sí.
0: Precioso, precioso y viejísimo.
1: Sí.
0: Y llenan todo de veladoras.
1: Sí.
0: Y es de las cosas más lindas que he hecho en mi vida.
1: Sí.
0: El de Mérida.
1: Sí.
0: Vaya, no dejen de ir. Y vayan temprano porque hay tanta gente y tantos extranjeros
1: sí.
0: que quieren ir. Que llega un momento donde cierran las puertas y no puede entrar más gente.
2: Y yo te voy a recomendar, amigo, que investigues ese día del cementerio de Pomuch. De hecho, creo que Cristian fue conmigo cuando hacíamos un programa. Está en Campeche.
1: Ok.
2: Y ahí lo que tienen es que es un cementerio muy, muy, muy tradicional, porque cada la tradición de este pueblito de Campeche es que cada primero de noviembre van los familiares de los difuntos que están ahí enterrados
1: uh-huh.
2: y cada primero de noviembre sacan a sus difuntos y los limpian. Les cambian la ropa,
1: wow.
2: les cambian todo, o sea, si ya son los restos óseos como que ya
1: sí.
2: pues muy deshechos, cambian la ropa donde descansan, pero la limpian, hacen como una festividad donde todo mundo va
1: sí.
2: y exhuma a sus
1: difuntos.
2: Y es muy interesante. Nosotros conocimos ese panteón
1: wow.
2: y es también es
1: wow,
2: impresionante.
1: Sí.
2: Pomuch.
1: No, muy impresionante.
2: Campeche.
1: Ya independientemente de lo paranormal, ese tipo de tradiciones son
2: sí.
1: impactantes a la vista, ¿no?
0: Mira, hay mucha gente que está escribiendo. Dice, los fuegos fatuos se generan al descomponerse los cuerpos y mezclarse con los químicos del subsuelo. Lo mismo sucede con el oro, ya que enterraban a los muertos con sus joyas. Por eso se ve ese resplandor o humo saliendo de la tierra. Nos lo explicó el maestro de química en la prepa, que la prepa estaba construida en un terreno que fue panteón. Fue lo único que nos enseñó en todo el semestre. Pero las vibras extrañas y apariciones no las explicó. Wow,
1: qué
0: está
1: padre.
0: Interesantísimo.
1: Sí.
0: Bueno, le podemos regalar algo a esta persona que está. ¿Saben qué? Amo cuando sin que les digamos, cooperen, manden
2: nos
0: mensajes.
2: Ayudan, claro.
0: La gente está mandando WhatsApps. Tiene terminación de. Uy, espérame. Uy, qué raro. No se ve nada más. Dice Compañía Teatral El Espejo.
2: Dale clic arriba, en donde está su nombre.
0: Ahí está. Terminación 1021. 1021, mira lo que te hizo ese maestro de química. Por lo pronto fue
2: Hacerte ganar dos boletos.
0: Sí. Y hoy tenemos boletos para Moenia, para Maroon 5, para Andrés Parra y para Hija de la Luna, el homenaje a Mecano. Felicidades y gracias. Mira, ya nos está escribiendo. Qué padre, ¿no? Qué interesante.
1: Sí, sí. Gracias a esos maestros también que nos enseñan de paranormal, además de lo que viene en el tronco común, ¿no?
0: Esos maestros son los verdaderos influencers. Ya
1: sí.
0: lo demás es gente con followers.
2: Con seguidores, sí.
0: Pero de un maestro que te acuerdes y te acuerdes de algo que te enseñó, ese es un influencer.
1: Sí.
0: Los demás, pues hay mucha gente con muchos followers y tantan, ¿no?
1: Sí.
0: Pero dice, hola Jordi, buenos días, espérame... Dice, perdón, hola Jordi, me encantan los martes de terror. Qué padres historias las de Chris Durden. Saludos desde Durango. Chris, ¿dónde te pueden seguir?
1: En todas las redes me van a encontrar como Chris Durden, K-R-I-S, Chris Durden, D-U-R-D-E-N.
0: Dice, en San Francisco del Rincón, Guanajuato, era la pasada de los cristeros y hay mucha gente que encontró oro y pues son dueños de fábricas grandes de tenis y propiedades ahora. Hola Jordi, me llamo Gloria, te cuento lo que me pasó. Yo rentaba una casa, arriba vivía una familia y yo vivía en la parte de abajo. Teníamos puertas separadas para cada casa. A ver, mi amigo, si lo puedes leer.
1: Claro que sí.
0: Gracias.
1: Aquí tenemos Hola Jordi, me llamo Gloria, te cuento lo que me pasó. Yo rentaba una casa arriba, vivía una familia, yo vivía en la parte de abajo. Tenemos puertas separadas para cada casa. Un día regresé a casa por la noche y mi cuarto se estaba inundando, caía y caía el agua del techo. Yo pensaba, han de haber dejado abierta la llave y se está inundando allá arriba. Pues resulta que arriba no estaban en casa los inquilinos y cuando llegaron subimos a ver todo, estaba completamente cerrado. Luego volvió a pasarme lo mismo, esta vez iba a casa con la señora que me rentaba
3: y cuando abrimos otra vez, se estaba cayendo el agua del techo en mi cuarto. Tocamos la puerta de los que vivían arriba y nos dijeron que no, que todo estaba cerrado. Lo bueno que tengo testigos de lo que pasó, si no, no me creería nadie. Una señora ya grande, en pláticas le conté eso que me había pasado y me dijo que había casas que lloraban. De verdad, Jordi, siempre quise saber por qué a mí me pasó eso. Duré viviendo ahí como 6 años. Saludos. A ver qué me pueden decir sobre este chismecito, este misterio.
1: Pues yo he escuchado también que se llegan a ver manifestaciones incluso de burbujas de agua. O sea, como si vieras una burbuja, literalmente, grande, del tamaño de un balón de básquetbol, pero es agua. Y en el momento en el que hay personas que dicen que revienta y cae al piso, o que incluso traspasa las paredes. Y entonces es como lo mismo que en este caso, ¿no? Agua manifestándose en un lugar donde no tendría que estar.
0: Quizá podríamos tener después unas historias, un martes, con historias de agua, ¿no?
2: Está bien interesante. Que ver. ¿Hidromartes?
0: Hidromartes. Dice, hola Jordi, gente de la producción, disfruto mucho los martes de terror. Saludos, Lilia. Gracias a toda la gente que los disfruta. Cris, ¿vuelves a repetir tus redes para que la gente te siga?
1: Vayan a todas las redes, YouTube, Facebook sobre todo, y escriban Cris Durden, K-R-I-S, Cris Durden, D-U-R-D-N, y van a escuchar todos los relatos que tenemos por ahí, historias cortas e historias muy largas.
0: Perfecto. Oigan, y al ratito voy a regalar unos libros de la novela El Corazón de las Gardenias, que me hizo favor... Más libros, mejor futuro. Me hizo favor de regalarme 5 libros para regalarlos. El Corazón de las Gardenias, de Melissa Mochulske. Y ahorita les digo cómo los vamos a regalar para la gente que les interese. 11:44. Esto fue Martes de Terror en Jordi Nexa.
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1: Oigan, son las 12 del día con 2 minutos y ¿se acuerdan que les dije que iba a regalar 2 libros de la novela El corazón de las gardenias? 3 vidas, 2 amigas, 1 deseo. Bueno, se los voy a regalar a las personas que me expliquen o que me digan, que me manden un WhatsApp, ¿por qué quieren ustedes el libro? O sea, para poder leer diferentes opciones, ¿y por qué quieren ustedes esta novela? Y si me ponen un poquito de qué va, pues eso me va a encantar. Tiene mucho que ver con la autora Melissa Mochulske y con también mucha historia con Verónica Toussaint, que en paz descanse. Entonces, si alguien tiene idea por qué, de qué va y por qué quieren el libro, ahorita más adelante lo voy leyendo, y con mucho gusto a los que me parezca que son más completos los mensajes al WhatsApp, al 5584 11 1407, le regalamos 2 libros. Bueno, vamos a regalar 2 libros, uno para cada uno de los mejores comentarios. 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
1: 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Y bueno, gracias, Ingrid. 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
2: Igualmente, mi querido Jordi. Nos vemos pronto.
1: Claro que sí. Y la gente que está mandando los comentarios del corazón de las gardenias, ahorita lo leo en los cortes y les decimos quién ganó. No le cambien, son las 12:10 apenas, Manolito Fernández. O sea que ahorita regresamos, ¿no?
3: 12:10, exactamente. Todavía falta.
1: Y les platicamos de Habilidad 100 que vimos el viernes pasado, que
3: sí,
1: es una locura.
3: Exactamente, que se estrena mañana por Netflix.
1: Exactamente, ahorita regresamos. Sí, sí. Harmony.

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7: En 1992, Madonna publicó

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0: Cuestionada sobre el presunto financiamiento del empresario Amílcar Olán a su campaña por la gobernatura de Baja California en 2021, la gobernadora Marina del Pilar no confirmó ni negó haber recibido dichos recursos. La mandataria aseguró que cualquier aportación privada realizada durante este proceso fue reportada y también declarada ante las autoridades electorales. Morena busca investigar el uso de bots y dinero extranjero en elecciones. Los diputados Sergio Gutiérrez Luna y Arturo Ávila propusieron crear una comisión especial en la Cámara de Diputados para indagar posibles intentos de injerencia digital en los procesos electorales mediante cuentas automatizadas y recursos provenientes del extranjero. Por otra parte, la gobernadora de Morelos, Margarita González Saravia, aseguró que su administración trabaja desde el primer momento para esclarecer el asesinato de Claudia Tacoronte, estudiante española de 21 años que realizaba una estancia académica en la Universidad Autónoma del Estado de Morelos. Afirmó que las autoridades darán con el responsable y harán justicia por el crimen. En más información, fuentes de tarea de la Secretaría de Protección Civil y Seguridad Pública, en coordinación con autoridades municipales de Jaltipan, Chinameca y Acayucan, atienden la explosión e incendio registrados en un pozo de salmuera con diésel al interior de la planta de sal PMV Minera. El presidente municipal de Papantla, el maestro Gonzalo Flores Castellanos, estuvo presente en el homenaje a los locutores papantecos en su día, evento realizado en el auditorio del Museo Teodoro Cano y organizado por la Regiduría Novena a cargo del licenciado Alberto Reyes Presas.
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0: ¿Cómo están? Qué gusto acompañarlos en esta tarde de 15 de septiembre de este 2026. Mi nombre es Braulio Vargas y a nombre de mi compañera Vanessa Miranda, les doy la bienvenida a esta hora informativa. Gracias por acompañarnos a través de EXA FM 101.9, la mejor FM 94.7, Globo 102.7, además de nuestras plataformas digitales en Facebook y YouTube. Síganos como Smart 3 Noticias, además del canal 2.5 de fibra óptica de Smart TV. Muy buenas tardes, los invitamos a que también se pongan en contacto con nosotros a través de nuestras líneas, vía WhatsApp al 782-217-3490 o nuestro número en cabina 782-82-452-30. Para estar en contacto, cualquier reporte, nosotros queremos ser intermediarios para poder llevar su reporte hacia todo nuestro público y por supuesto a nuestra audiencia. Bienvenidos, vamos a iniciar. Soy Braulio Vargas, comenzamos con toda la información.
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0: Vámonos directamente con lo ocurrido un día como hoy aquí en nuestro país. Por supuesto, celebramos la noche del 15 de septiembre, este tradicional grito de independencia. En este 2026 es el 216 aniversario del inicio de la lucha de independencia en México. La presidenta de la República, gobernadores y presidentes municipales replican el llamado que hizo Miguel Hidalgo la madrugada del 16 de septiembre de 1810. Se toca la campana, se honra a los héroes patrios y se ondea la bandera nacional. Las plazas públicas, casas y calles se llenan de música, colores patrios, fuegos artificiales y, por supuesto, los típicos antojitos mexicanos, así como el delicioso pozole. Además, el 15 de septiembre, este día, se celebra el Día Mundial del Linfoma, con el objetivo de promover los diagnósticos tempranos y la investigación. Con este día se pretende concientizar a la población general respecto al grave impacto que tienen los diversos tipos de linfoma sobre la vida de los pacientes, así como también promover prácticas que faciliten el diagnóstico temprano y oportuno de esta enfermedad.
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3: La Secretaría de Protección Civil del Estado de Veracruz te informa el pronóstico del tiempo para este martes 15 de septiembre de 2026. Hoy persistirán las condiciones para lluvias y tormentas aisladas, principalmente en regiones montañosas y la región sur. Continuará el ambiente caluroso y bochornoso al mediodía y primeras horas de la tarde. El viento dominará del sureste, este y noreste, con intensidad moderada y rachas en zonas de costa y donde se desarrollan las tormentas. Se recomienda a la población tomar precauciones ante los efectos del calor y las lluvias, que podrían estar acompañadas de actividad eléctrica y ráfagas de viento. Ahora el pronóstico para la región norte. Dominará cielo nublado a medio nublado, con probabilidad de lluvias ligeras a moderadas con algunas tormentas. El viento será moderado y soplará del este y sureste con algunas rachas en costa y donde se desarrollen las tormentas. El ambiente será caluroso al mediodía y templado por la noche. Consulta las actualizaciones y sigue las recomendaciones de Protección Civil. Para más información, recurre a nuestros canales oficiales CEE en Facebook y @spcb-med en X. Este fue el pronóstico del tiempo y les deseamos excelente día.
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0: Y bueno, continuando con la información climatológica, se espera que el potencial de lluvias y tormentas eléctricas disminuya el día de hoy, aumente mañana y una vez más va a disminuir para el próximo fin de semana. Mientras tanto, la intensidad de calor decrecerá ligeramente en los siguientes días, así que bueno, hay que seguir extremando precauciones. El clima, el día de hoy aquí en Poza Rica se establecerá entre los 23 y 32 grados Celsius para llegar a tener sensaciones térmicas de hasta 30 grados centígrados el día de hoy. También tendremos vientos de 5 kilómetros por hora, la humedad al 85%. Esto indica que hará bastante calor aquí y bueno, ya lo sentimos. Continuará el calor durante las próximas horas, mientras que la calidad del aire será bastante buena y bastante estable.
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4: A partir de la próxima semana estará a la venta la moneda conmemorativa por el 75 aniversario de Poza Rica como municipio libre, una pieza creada por el escultor pozarricense Enrique Cabrera, que ya comenzó a levantar pedidos de manera personal. El escultor explicó que la pieza fue diseñada y será distribuida directamente por él. Se trata de una obra elaborada en aluminio con bronce, cuyo emblema tiene como protagonista al hombre petrolero, figura vinculada a la historia de la identidad de Poza Rica. La moneda podrá adquirirse mediante un sitio en línea que estará disponible para la venta a partir de la próxima semana. La creación de esta pieza fue concebida para conmemorar los 75 años de Poza Rica como municipio libre, pero también representa para Cabrera una oportunidad para demostrar que la escultura puede tener un papel importante en la proyección de la ciudad. El escultor plantea que este tipo de piezas pueden contribuir a generar atractivos vinculados con la identidad de Poza Rica y abrir un área de oportunidad para impulsar el turismo y el desarrollo económico a través de la escultura. Así, la moneda llegará al público la próxima semana como una pieza conmemorativa que reúne el aniversario de la ciudad y una representación de su identidad petrolera. Desde la redacción del periódico La Opinión, para Smart 3 Noticias, Vicente Martínez.
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0: Y continuamos con más información, agradeciendo por supuesto la nota oportuna del periódico La Opinión para Smart 3 Noticias. En más información del municipio de Poza Rica, en el marco del decreto presidencial que establece el día 14 de septiembre como Día del Charro, el gobierno de Poza Rica llevó a cabo una celebración dedicada a reconocer y preservar una de las tradiciones más importantes de nuestro país. El evento estuvo encabezado por la presidenta municipal Adaneli Rodríguez, fue acompañada por la presidenta del sistema DIP Concepción Ruiz, Juárez, la síndica única, Reina Juárez, el presidente municipal de Coatzintla, Jorge Alanis, la diputada Laura Mejía, integrantes, por supuesto, del cuerpo edilicio, autoridades del gobierno de Poza Rica y el secretario general de la sección 30, Andrés Aguilar Ceballos. Toda esta información la tiene nuestro compañero Isaac Carballo.
5: La presidenta municipal Adanelia Rodríguez Rodríguez aseveró que la charrería representa mucho más que montar a caballo, pues reúne valores como la valentía, disciplina, esfuerzo y pasión por las raíces mexicanas. Esto durante la conmemoración del Día Nacional de la Charrería en el Lienzo Charro 18 de marzo, donde destacó que esta tradición es reconocida por la UNESCO como Patrimonio Cultural Inmaterial de la Humanidad y debe mantenerse vigente y transmitirse a niñas, niños y jóvenes.
6: Mucho gusto, de verdad, que estén el día de hoy aquí reunidos para disfrutar de una de las tradiciones más bonitas que tenemos los mexicanos. Una tradición que nos llena de orgullo y que nos recuerda quiénes somos y de dónde venimos. La charrería, amigas y amigos, es mucho más que montar un caballo. Es valentía, es disciplina, esfuerzo y sobre todo mucha pasión. Es algo que se aprende con los años, con dedicación y con mucho amor por nuestras raíces. Y yo lo he entendido muy bien, porque también he vivido esta fiesta. Sé lo que significa prepararse, practicar y poner el corazón en cada suerte charra. Por eso, hoy quiero reconocer a todas las mujeres y hombres que mantienen viva esta hermosa tradición. Estamos en un mes muy especial para todos los mexicanos, un mes en el que celebramos a nuestra patria, recordamos nuestra historia y honramos a quienes lucharon por darnos un México libre. Recordar a nuestras héroes y heroínas también nos invita a pensar en el México que queremos seguir construyendo. Un México donde defendamos nuestra soberanía, nuestra dignidad y el derecho de nuestro pueblo a decidir su propio camino.
5: La alcaldesa señaló que conoce de cerca el significado de esta disciplina y reconoció a las mujeres y hombres que trabajan para mantener la charrería en Veracruz. En el marco de las celebraciones patrias, llamó también a mantener el orgullo por las raíces y la historia de México, además de expresar su reconocimiento a la presidenta Claudia Sheinbaum Pardo y a la gobernadora Rocío Nale García por su labor al frente del país y del estado.
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0: Y bueno, durante esta temporada de festejo patrio, pues esperaba un repunte de ventas en cárnicos aquí en nuestro municipio, cosa que no sucedió, pero toda la información la tiene al respecto Isaac Carballo.
5: Ni la celebración del 15 de septiembre logró reactivar las ventas en los comercios de cárnicos y productos relacionados con las fiestas patrias, donde comerciantes reportan una disminución de hasta el 70% en comparación con temporadas anteriores.
8: Que esté pasando, ¿verdad? Pero casi ya tiene más de un mes que estamos así. Y los precios igual no han subido, son accesibles. La carne de puerco está en 130, parejo, y la carne de res igual. No, están muy bajas las ventas. Así es.
9: ¿Y cómo enfrentan ustedes esta situación?
8: Pues aquí, como ya tenemos clientes, ahora sí, con los clientes que tenemos, y esos son los que nos van pues día con día, ¿verdad? Ya tenemos entregos y es como nos estamos pasando, pero la mera verdad la situación está muy difícil.
9: ¿Y en general para el comercio cree que es así? O sea, para
8: el... Es en general. Sí, ahorita en esta temporada todo es en general. Sí, porque todos los compañeros, no nada más aquí en carnicerías, en fruterías, donde venden verduras, es lo mismo. Así es, porque las ventas están muy bajas y pues ya no salen ni para ahora sí para pagarles a los empleados.
10: Los comerciantes indicaron que la disminución de las ventas no es exclusiva de las carnicerías, pues también se observa entre establecimientos de frutas y verduras. Señalaron que algunos negocios de la zona han tenido que cerrar debido a que los ingresos ya no alcanzan para cubrir los gastos, como el pago de trabajadores, mientras que los comerciantes de cárnicos que anteriormente ocupaban el pasillo, actualmente solo quedan 10.
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0: Y vámonos directamente con la información del municipio de Papantla de Olarte. Con orden y unidos, pueblo y gobierno, estamos trabajando para llevar obra pública a nuestras comunidades. El remolino es ejemplo de ello, así lo afirmó el presidente municipal de Papantla, Gonzalo Flores Castellanos.
11: Amigas y amigos de Papantla, estamos aquí en Remolino y Rodolfo Curti, los límites entre estas dos comunidades del llano papanteco. Muy contento supervisando una calle que se llama La Cascada. Calle muy importante porque atraviesa la zona baja de la comunidad, que como ustedes saben tiene en la zona izquierda su calle principal que va hasta la iglesia, también las escuelas, pero que esta zona particularmente por muchos años no se había atendido, el telebachillerato por supuesto, la escuela telesecundaria, y las vecinas y los vecinos se organizaron y ya pudimos invertir recursos públicos a través del cabildo para pavimentar lo que son 329 metros lineales por 6 metros de ancho con guarniciones y banquetas. Y vamos a empezar a caminarla, ¿verdad, mi agente?
12: Así es, señor presidente, muy buenos días. Tengamos todos, ¿verdad?, aquí presentes. Más que nada agradecerles su visita a esta comunidad y agradecerles sobre la obra que está apoyando a la comunidad del Remolino y así avanzando más con las calles pavimentadas. Pues vamos avanzando y si le agradece, señor presidente, al apoyo que le brinda a la comunidad de Remolino, porque ahorita va a ser beneficiado a la escuela telesecundaria, pues ya no van a batir el lodo como antes pues se venía viviendo. Se le agradece más que nada.
11: Quisimos que saliera la carretera que va de Remolino hasta María de la Torre, porque como ustedes saben, pues Papantla es grandísimo y hacemos un

0: Reconocidas, algunas presentes y otros ya han partido al plano celestial. En este evento se hizo un reconocimiento público a tres voces de la XCPV, como lo son Julieta Rojas Bustillos, Armadeo, Jiménez Olmedo y el ya fallecido Miguel Ángel Ramírez. Para ello, lo acompañó su esposa María de Lourdes Pérez García. Un gran evento, un evento artístico-cultural con memorables anécdotas de quienes día a día a través de los micrófonos nos informan, nos entretienen, orientan, pero sobre todo acompañan a través de las ondas de la frecuencia modulada.
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0: Y vámonos con más información del municipio de Papantla. Todo esto con nuestro compañero Víctor Sandoval.
2: Les saludo cordialmente desde Papantla, Veracruz. El presidente municipal, maestro Gonzalo Flores Castellanos, estuvo presente en el merecido homenaje a los locutores papantecos en su día, evento realizado en el auditorio del Museo Teodoro Cano y organizado por la Regiduría Novena a cargo del licenciado Alberto Reyes Presas. Las voces que han marcado la historia de la radiodifusión en Papantla fueron reconocidas, algunos presentes y otros que se han adelantado en el camino. En este evento se realizó un reconocimiento público a tres voces de la XEPB, Julieta Rojas Bustillos, Amadeo Jiménez Olmedo y al ya fallecido Miguel Ángel Ramírez. Para ello asistió su esposa María de Lourdes Pérez García. Un gran encuentro artístico-cultural con memorables anécdotas de quienes día a día a través de un micrófono informan, entretienen, orientan, pero sobre todo acompañan a través de las ondas de la frecuencia modulada. Con la participación de los planteles educativos, preescolar José López Portillo, primaria Alfonso Arroyo Flores, telesecundaria Miguel Alemán Valdés y telebachillerato Morgadal, desde la comunidad de Morgadal Arenal, se desarrollaron las actividades del Día Mundial para la Prevención del Suicidio. La jornada fue realizada por la Secretaría de Desarrollo Social a cargo de la licenciada Elianay González López, a través de las direcciones de Fomento Educativo, Salud, Deportes, Secosama, entre otras. Bajo el lema Cambiar la Narrativa, se impartieron pláticas a alumnos y desarrollaron actividades informativas sobre este importante tema. También asistieron el agente municipal de Morgadal, Silverio Méndez Rosales, la supervisora escolar de telebachilleratos, licenciada Virginia Redondo Aquino, y habitantes de la localidad, informó Víctor Sandoval.
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3: Estamos.
4: El Gabinete de Seguridad Federal lamentó el feminicidio de la estudiante española Claudia Tacoronte, ocurrido en Cuautla. Las autoridades informaron que colaboran con la Fiscalía de Morelos para dar con los responsables. Aunque las primeras indagatorias apuntan a un intento de robo, el fiscal del estado, Fernando Blumenkron, aclaró que no descarta ninguna línea de investigación. En más información del estado, los restos de un hombre fueron hallados dentro de una bolsa de basura en pleno centro de Cuernavaca. Además, en Tres Marías, municipio de Huitzilac, otro hombre fue ejecutado a balazos a las afueras de una tienda de conveniencia. No hay detenidos por estos hechos. Un enfrentamiento en el municipio de General Treviño dejó un saldo de 7 presuntos delincuentes abatidos y 2 más detenidos. El choque se dio cuando elementos de fuerza civil ubicaron a un grupo armado que los atacó a balazos. Al repeler la agresión, los uniformados aseguraron también vehículos, armas y equipo táctico. Una explosión en una planta de sal del municipio de Jaltipan dejó 3 trabajadores muertos y 1 más lesionado. El accidente ocurrió por una acumulación de gas en un pozo de extracción donde se almacenaba combustible. Aunque el gobierno del estado descartó riesgos para la población, pidió a los vecinos no acercarse a la zona.
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Y vámonos directamente con la información del orden estatal. Aquí en Veracruz, fuerzas de tarea de las Secretarías de Protección Civil y Seguridad Pública, en coordinación con autoridades municipales del municipio de Jaltipan, de Chinameca y Acayucan, atienden la explosión e incendio registrados en un pozo de salmuera con diésel al interior de la planta de sal PMV Minera. En el sitio se mantiene un puesto de mando para coordinar las labores de emergencia, mientras las fuerzas de tarea realizan los trabajos correspondientes y mantienen acordonada el área. El incendio permanece activo y está siendo atendido por equipos de emergencia, de acuerdo con el reporte.

0: Minar, tres personas fallecieron y una más resultó lesionada, quien fue trasladada a un hospital para recibir valoración y atención médica.
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0: Y después de años de ausencia, Veracruz volverá a formar parte de los itinerarios internacionales de cruceros, con el arribo programado de la naviera Margarita de Sí al puerto de Veracruz el próximo 19 de enero, esto del 2028, como resultado de las gestiones realizadas por el gobierno del estado para recuperar este segmento e importante, por supuesto, arraigo económico para todo el estado de Veracruz. Aquí tenemos toda la información.
2: Esta semana también, pues una notición que nos da mucha alegría es que ya hay un itinerario de venta por la naviera Margarita Bill. Es una naviera que sale de Texas, de Galveston, y pues va en el itinerario, pues va a visitar el día 19 de enero del 2028, va a visitar el puerto de Veracruz, ¿no? Con este tiempo, pues nos da muchísimo tiempo para preparar precisamente a los turoperadores y todo el producto que se les va a vender a estos turistas que llegan en el barco. Son cerca de 2,700 cruceristas y cerca de 1,000 tripulantes que vienen atendiendo el barco. Entonces, este es el primer arribo que tenemos ya de una naviera extraordinaria que va a llegar a Veracruz, y creo que esto va a desatar muchas otras cosas buenas. Sigue habiendo interés de algunas otras navieras que también es muy probable que vengan para Veracruz.
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0: Pues muy importante la noticia, porque cabe hacer mención que desde el año 2011, pues prácticamente ya 15 años, no tenemos el paso o el arribo de ningún crucero aquí en el estado de Veracruz. Por lo tanto, este próximo 19 de enero del 2018 esperamos la llegada de Margarita Bill at the Sea, que viene procedente de Galveston. Son la 1:26 PM. Ha llegado el momento de irnos a nuestra pausa comercial, pero regresamos enseguida con mucha, pero mucha más información. No se vaya.
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0: De blanco y con mochila negra, en busca del presunto asesino de Claudia Tacoronte.
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0: Ingresarán 139 militares de Estados Unidos a México.
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3: Y continuamos con la información, siendo la 1:32 p.m. Vámonos directamente al plano nacional, ya que la gobernadora de Morelos, Margarita González Arabia, aseguró que su administración trabaja desde el primer momento para esclarecer el asesinato de Claudia Tacoronte, estudiante española de 21 años, que realizaba una estancia académica en la Universidad Autónoma del Estado de Morelos, afirmando que las autoridades darán con el responsable y harán justicia por este crimen.
4: Queremos expresar nuestro más sentido pésame por el asesinato, por el feminicidio de Claudia Tacoronte, sucedido en Cuautla, Morelos. Expresarle a su familia, a sus amigos, a sus compañeros de la universidad, el mismo dolor que sentimos cuando cualquier mujer es asesinada. Quiero decirles que como gobierno del estado, desde el primer minuto estamos dándole seguimiento para encontrar al culpable. Estamos en coordinación con la Fiscalía del Estado de Morelos, pero también con el Consulado de España. Estoy segura que vamos a dar con el responsable y vamos a hacer justicia.
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3: Y continuando con la información nacional, el senador Manlio Fabio Beltrones llamó a conformar un frente opositor para vigilar el proceso electoral del próximo 2027, señalando que existen recursos económicos de origen poco claro interviniendo en las elecciones del país y afirmando que se debe evitar que esto suceda en los próximos comicios. Esto fue lo que dijo al respecto el senador.
5: El punto más bien es que cada vez queda más en evidencia el que existen recursos económicos de origen no muy claro interviniendo en las elecciones del país, y que eso es lo que se tiene que garantizar que no suceda en el 2027. Por ello es que yo creo que es necesario hacer una convocatoria a los partidos políticos de oposición a que como un solo frente unido se encarguen de vigilar las elecciones y no nos vaya a suceder nuevamente como en el 2024, en donde buena parte de los partidos políticos no alcanzaron ni a cubrir la mitad de las casillas. Si nos organizamos, no quieren ir en una coalición electoral, pero sí en un frente unido que permita vigilar las elecciones, creo que conseguiríamos el objetivo. Yo estoy en desacuerdo por completo en lo que se votó, por cierto, de manera subrepticia y en la madrugada de uno de los días en los cuales se modificaron las leyes y la constitución para el tema judicial, en donde apareció de pronto un duende que puso sobre la mesa la facultad para que la presidenta o presidente del INE en el futuro pudiera hacer nombramientos del INE sin necesidad de que fueran decisión colegiada. Esa decisión colegiada es importante en el INE. Hoy, como no existe esa decisión colegiada, como no participan los consejeros, los nombramientos son arbitrarios y eso no garantiza una buena elección. Creo que todavía es tiempo de reconsiderarlo. Muchas gracias.
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3: Continuando con información, el senador del Partido Acción Nacional, Marco Cortés, abrió la puerta de todos los partidos y fuerzas políticas para tratar de arrebatarle la gobernatura de Michoacán y sostuvo que el objetivo debe ser de presentar al perfil más competitivo. Yo no descartaría que en el caso de Michoacán pudiéramos hacer un frente común ante Morena. todos juntos. Esto fue lo que afirmó Marco Cortés.
6: Descartaría, de hecho, lo ideal para tratar de contestar la pregunta, yo no descartaría que en el caso de Michoacán pudiéramos hacer un frente común ante Morena, todos juntos, y obviamente nosotros tenemos una gran carta, porque se trata de ganar y de gobernar. Y la gran carta que tenemos es alguien que ya fue 3 veces alcalde, 1 vez por la vía independiente y 2 veces ya con el PAN, actualmente alcalde de la capital, que ha dado resultados, que tiene de cierta forma blindado Morelia respecto a lo que pasa en Michoacán. Entonces es una apuesta seria y que además al Partido Acción Nacional nos ha unificado, y yo creo que eso es lo que debemos proponer a los más competitivos y a los más capaces. Yo lo que creo es que ella hoy tiene la responsabilidad de administrar el segundo municipio más importante del estado en población. No es tarea fácil, y yo creo que ella parte de un escenario de un hartazgo de la sociedad que se ve encarnado con lo que ocurrió con su pareja, Carlos Manso. Sin embargo, si la apuesta es que Michoacán no solo cambie de gobierno, sino cambie de circunstancia y mejore las cosas de fondo, yo no tendría duda que la apuesta tendría que ser Alfonso Martínez.
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3: Y por otra parte, Morena busca investigar el uso de bots y dinero extranjero en las elecciones. Los diputados Sergio Gutiérrez Luna y Arturo Ávila propusieron crear una comisión especial en la Cámara de Diputados para indagar posibles intentos de injerencia digital en los procesos electorales mediante cuentas automatizadas y recursos provenientes del extranjero. Esto fue lo que dijeron al respecto.
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7: El día de hoy estamos proponiendo a la Cámara de Diputados la creación de una comisión especial para el seguimiento, prevención del financiamiento extranjero, la injerencia digital y las operaciones automatizadas de desinformación en los procesos electorales. Ya es muy evidente estos ecosistemas digitales que pretenden amplificar narrativas falsas, armadas o distorsionadas con el afán de incidir claramente en el gobierno de la Cuarta Transformación y de cara al proceso electoral que ya inició. Es por ello que es relevante desde la Cámara de Diputados crear una comisión para tener información de quién financia, desde dónde, cómo se realiza o cómo se orquesta este tipo de distorsión del debate y la conversación digital. Es claro que uno de los pilares de la democracia es el derecho a la información y también la libertad de expresión. Y por eso lo que debemos de cuidar es que no se distorsione con dinero que provenga del extranjero ni con actividades que busquen generar una distorsión para crear tendencias que claramente son artificiales. Esta comisión podría convocar autoridades, especialistas, empresas, plataformas digitales, organizaciones de la sociedad civil, universidades, para analizar, ver y llegar a conclusiones sobre qué se está haciendo en el entorno digital, con qué pretensiones y sobre todo desde dónde y cómo se inyectan los recursos.
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3: Continuando con información nacional, la crónica de una muerte anunciada, así lo dijo Avelina López, pues criticó el proceso interno de Morena. Esta alcaldesa del municipio de Acapulco, con licencia, Avelina López, criticó la designación de Beatriz Mojica como coordinadora de Morena en el estado de Guerrero. Tras el resultado, aseguró que en lo que realidad están celebrando en el partido es la crónica de una muerte anunciada. Así lo dijo Avelina López, acusando que sus adversarios ganaron en las encuestas de papel, pero afirmó que ella cuenta con el respaldo de más de 100,000 personas que caminaron a su lado durante el proceso. Vamos a escuchar lo que dijo al respecto la presidenta con licencia de Acapulco, Avelina López.
8: Quiero dejar en la mesa y en la reflexión, ¿qué abraza a Morena? ¿Qué es lo que le da sentido a Morena? La Morena no abraza personas, abraza principios. Me parece que este es un parteaguas. Quien festeje, me parece que está festejando la crónica de una muerte anunciada.
9: Las encuestas de papel. Hoy yo tengo la encuesta real. Más de 100,000 personas caminaron conmigo
8: en el apoyo para la presidenta a su segundo informe. Los convoco a que marchen con 100,000.
10: ¿Fue un error de Morena elegir a la senadora Beatriz?
11: ¿Hubo transparencia en los resultados?
8: Lo que ellos vertieron, yo dejo.
12: ¿Pero
8: yo,
12: qué porcentaje?
8: Yo respeto a la dirigencia.
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3: Y vaya declaraciones y vaya situación la que está ocurriendo en el estado de Tamaulipas, donde Gloria de Jesús Molina, exsecretaria de Salud de Tamaulipas, acusó a Francisco García Cabeza de Vaca de intervenir en contratos durante su gobierno. Además, señaló presuntos vínculos con empresas relacionadas con Sergio Carmona. ¿Quién es Sergio Carmona? Mejor conocido como el rey del huachicol. Esto es lo que dijo al respecto Gloria de Jesús Molina.
13: Mi nombre es Gloria de Jesús Molina Gamboa. Entre el 2017 y el 2022 fui secretaria de Salud de Tamaulipas a invitación del entonces gobernador Francisco García Cabeza de Vaca. Decido hablar públicamente porque enfrento denuncias penales por contratos que se celebraron en su administración y deseo hacer pública la forma en la que realmente se tomaron esas decisiones. Al asumir el cargo, el exgobernador Francisco García Cabeza de Vaca estableció con claridad una separación de funciones. Yo me encargaría de los asuntos técnicos y operativos de la Secretaría y él se encargaría de controlar toda la proveeduría y los contratos con interés económico o político relevante a través de la Subsecretaría de Administración y Finanzas. Durante mi gestión, recibí indicaciones directas del ex gobernador Francisco García Cabeza de Vaca a través de la Subsecretaría de Administración y Finanzas para adjudicar contratos de obra y servicios a las empresas del Grupo Industrial Permar y Hoser por compromisos económicos y políticos, empresas vinculadas al señor Carmona. El cumplimiento de estas indicaciones era conocido y supervisado por Alejandro Aguilar Pogner, quien estaba designado como subsecretario de Administración y Finanzas. Como se muestra, el 25 de agosto del 2025, en la conferencia de prensa de la Secretaría de Salud del Gobierno actual. Estos contratos forman parte de las denuncias penales en mi contra, así como en contra de otros ex servidores públicos. No hago esto para evadir mis obligaciones, pues asumo la responsabilidad que corresponda. Sin embargo, no es justo que toda la responsabilidad se concentre en cargos subalternos, dejando fuera a quien daba las indicaciones y ejercía la máxima autoridad en la administración estatal. Tras más de 35 años de servicio público, sin falta alguna, solicito a las autoridades que se investigue toda la cadena de mando de esas decisiones. Si después de esta declaración ocurre cualquier acto de intimidación, amenaza o afrontación contra mi familia, contra mí, solicito a las autoridades competentes se investigue considerando el contexto y los hechos de lo que hoy declaro. Por su atención, muchas gracias.
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3: Y en más información, la Fiscalía del Estado de Michoacán abrió una nueva línea de investigación por el ataque contra Carlos Manso, en la que analiza una posible vinculación entre Grecia Quirós y un exfuncionario señalado. Vámonos con la información que tenemos al respecto de la Fiscalía de Michoacán.
14: La Fiscalía de Michoacán abrió una nueva línea de investigación por el asesinato de Carlos Manso. Nueva línea. Y analiza un posible vínculo entre su viuda, Grecia Itzel Quirós García, y un exfuncionario señalado por filtrar información del exalcalde. Ante estas indagatorias, Quirós negó tener vínculos con el crimen organizado o con políticos y aseguró que continuará en el servicio público. La fiscalía también volvió a solicitar los teléfonos que pertenecían a Carlos Manso, pero su viuda se niega a entregarlos. qué asunto tan escabroso, ¿no? Señalamientos, dimes y diretes, la involucran a ella, ella se deslinda, una situación de verdad difícil este asunto. Ojalá lleguemos a una conclusión que satisfaga a todo mundo para saber qué fue lo que ocurrió, quién ordenó el asesinato del exalcalde de Uruapan. ¿Quién? ¿Quién fue? ¿Quién dio la orden y por qué?
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3: Y vámonos directamente con la información internacional, terrible e incomprendible. Desde España exigen justicia por el crimen de Claudia Tacoronte, estudiante de 21 años, que hace un ratito lo mencionábamos, fue asesinada durante un asalto en el estado de Morelos. Francisco Oliva, presidente de las Universidades Públicas de Andalucía, pide esclarecer el caso. Esto fue lo que dijo al respecto Francisco Oliva.
12: Estamos en shock, lo tengo que decir, completamente consternados por una noticia tan terrible como completamente incomprensible. Dicho esto, nuestras palabras tienen que ser en primer lugar de condolencia hacia sus familiares, sobre todo, que no me quiero ni imaginar por lo que están pasando, y desde luego también pues por todos sus allegados y especialmente también amigos y estudiantes. Dicho esto, también me gustaría exigir algo importante a las autoridades mexicanas, y es máxima transparencia y máxima celeridad y agilidad para resolver este caso y que se haga justicia cuanto antes.
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3: Y en más información, el primer ministro de Israel, Benjamín Netanyahu, anuncia que Israel destruyó la principal fortaleza terrorista subterránea de Hezbollah en las crestas de Beaufort y Ali Daher, en el sur de Líbano. Cualquier amenaza contra Israel será eliminada. Si no aprendieron la lección y vuelven a atacar, recibirán golpes todavía más duros.
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3: En más información del orden internacional, Teresa Rivera ve muy difícil que 80,000 personas se pusieron de acuerdo por sí solas en la crisis migratoria de Ceuta. Europa nunca gana cuando responde dividida a un problema.
15: Que desgraciadamente vivimos una época en la que cualquier cosa es susceptible de ser instrumentalizada para conseguir otro objetivo. Lo que haya ocurrido en Ceuta lo iremos sabiendo y descubriendo, y yo creo que hay que ser prudentes al respecto. Evidentemente todo apunta a que es muy difícil pensar que 80,000 personas se ponen de acuerdo por sí solas en un determinado momento, pero creo que aquí hay que recordarnos tres cosas muy importantes. La primera de ellas es que Europa nunca, nunca, nunca gana cuando responde dividida a un problema. Es importantísimo responder juntos a cualquier problema que surja en cualquier cosa. Segundo, es capital el identificar cuáles son los puntos, los elementos que nos permiten extraer lecciones sobre cómo reforzar, y en este caso también reforzar nuestra capacidad de respuesta rápida.
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16: Pues resulta que Javier Aguirre es candidato para dirigir al Valencia de la Liga de España, según reportan diversos medios de comunicación. El nombre del mexicano sería uno de los más adelantados para tomar el puesto del equipo valenciano, que pues ha iniciado una reestructuración para buscar salir de la zona del descenso y volver a los primeros lugares. Ha comenzado el Valencia la temporada con 4 derrotas, un empate en 5 partidos, un gol a favor, 9 en contra, así que panorama ideal para que Javier Aguirre tome al conjunto del Valencia y regrese a dirigir al fútbol de España. Pero el daño colateral que podría significar la partida de Javier Aguirre podría sufrirlo la selección mexicana de fútbol, porque apenas la semana pasada Rafael Márquez anunció su cuerpo técnico, y entre ellos está el preparador físico español Paul Llorente. De acuerdo con alguna versión por ahí no confirmada, hay que decirlo así, pues Lorente estaba condicionado a que si Javier Aguirre tomaba un equipo, dejaba la selección mexicana de fútbol. Sería lamentable y sería penoso que además esa condición sí existiera, porque finalmente, pues estamos hablando de que vamos a romper ya un grupo de trabajo apenas comenzado el ciclo, me parecería falto total de seriedad, pero vamos a ver qué es lo que pasa y si se confirma el tema. El León venció ayer 2-0 al conjunto del San Luis con 2 anotaciones de Cambindo en un partido de la jornada 8 del fútbol mexicano. Y en la rama femenil, el Toluca logró una goleada impactante, el conjunto de las toluqueñas, las Diablas Rojas, 6-0 a los Xolos de Tijuana, este duelo correspondiente a la jornada 7 del fútbol mexicano. Bueno, el tema de la autoridad investigadora de la Comisión Nacional Antimonopolio abrió un expediente de oficio tras dar seguimiento a noticias y a llamados de aficionados, bueno, noticias y llamados de aficionados, y también una querella que levantó directamente el excandidato a la presidencia de la República por Movimiento Ciudadano, Jorge Álvarez Máynez. Él presentó una queja ante la Comisión Nacional Antimonopolio de la Secretaría de Economía y resulta que van a investigarlo por posibles prácticas monopólicas en el mercado del fútbol profesional mexicano, el cual está enfocado, no lo dice el boletín de la Comisión Nacional Antimonopolio, pero está enfocado a la eliminación del ascenso y descenso en la Liga MX. Qué bueno que el gobierno atraiga este tema, es un tema escabroso, un tema que ha levantado ámpula en diferentes sectores de la sociedad, y bueno, si el fútbol no hace nada, pues el gobierno puede de alguna manera intervenir, porque al final del día de lo que se trata es de tener un mercado, una industria del fútbol con un mercado justo, transparente, equitativo y que no favorezca los intereses solamente de algunos. Y está claro que el tema de abolir el descenso y el ascenso, pues es para favorecer a ciertos intereses del fútbol mexicano. También, más o menos en el mismo tenor, el Senado de la República aprobó una reforma para incorporar a la Secretaría de Seguridad y Protección Ciudadana a la Junta Directiva del Sistema Nacional de Cultura Física y Deporte, lo que permitirá sumar sus capacidades de análisis de riesgo, inteligencia y coordinación policial a la organización de eventos deportivos. ¿Quieren más seguridad en los eventos deportivos? No hay ningún problema. Mientras haya más seguridad, mucho mejor para cualquier tipo de evento, entretenimiento que exista en materia deportiva. Los esperamos con todo el equipo. 3 de la tarde, MBS Deportes.
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Ya la 1:53 PM. Y bueno, pues en este 15 de septiembre, por supuesto, no podría faltar, bueno, pues este tema, este ícono para la música mexicana y, por supuesto, para enorgullecernos como mexicanos, como es el son de la negra, que es considerado el rey de los sones y, pues ahora sí que funciona como el segundo himno nacional mexicano y símbolo indiscutible de la identidad y del folclore de México. Es la pieza más emblemática y famosa del repertorio tradicional del mariachi a nivel mundial. Fíjense que una de las historias populares señala que esta melodía es dedicada a una mujer real de nombre Albina Luna Pérez, originaria de Tepic, Nayarit, a quien el autor dirigía estos versos con cariño y también con coquetería. El Instituto Nacional de Antropología e Historia sugiere que la negra podría ser una metáfora de una locomotora de vapor de color negro. Versos como ojos de papel volando harían referencia a las banderas que portaban estas máquinas. Así que un dato bastante curioso de este popular himno a lo que es el folclore mexicano y, por supuesto, a la música vernácula, como lo es el son de la negra. Pues hemos llegado al final de Smart 3 Noticias a través de XFM 101.9, la mejor FM 94.7 y Globo 102.7. 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Muchísimas gracias por habernos acompañado. Que tengan un excelente 15 de septiembre, por supuesto, a festejar con mucha responsabilidad y, desde luego, esperando que la pasen increíble en compañía de sus seres queridos. Hay que sentirnos orgullosos, hay que sentirnos mexicanos este día y, por supuesto, hay que hacerlo con toda la responsabilidad. Soy Braulio Vargas y, a nombre de mi compañera Vanessa Miranda, agradezco el favor de su compañía. Muchísimas gracias a cada uno de mis compañeros, Emelín Casanova, a Javi. En la mejor está Dani Molina, Gaby Noriega y Philly del Ángel en Exa FM. Soy Braulio Vargas, que tenga un excelente día. Gracias. Ya está informado.

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tal, amigos de la Frecuencia Naranja? ¿Cómo están el día de hoy? Arrancamos una emisión más de Dani Nexa, pero un día muy especial hoy. Hoy, 15 de septiembre del año 2026, a horas de conmemorar un aniversario más de el inicio de la Guerra de Independencia de nuestro país llamado México. Yo sé que hoy por la noche habrá una gran fiesta por todo el país y más allá de México, donde existe un mexicano, siempre habrá fiesta en este 15 de septiembre. Oigan, pues, ¿cómo van los preparativos? Fíjense que lo que sí pude observar hoy por la tarde a mediodía, observé muchas personas que llevaban ya, como les comenté ayer, el maíz pozolero, los totopos, el rábano, la cebolla, la crema y todo lo que conlleva hacer un pozole. Por lo que yo pienso, creo que el plato predilecto de esta celebración de independencia de México, pues es el pozole, sin duda alguna. Yo creo que más de algún hogar acá en Poza Rica está preparando ahí su pozole. Un saludo a la banda que anda preparando el pozole ahí, a los señores, a las señoras que andan ahí echándole ganas para que el pozole quede al rato, porque ya, o sea, básicamente la fiesta comienza, ¿qué será? A eso de las 7, 8 de la noche arranca la fiesta, para ya eso de las 11, 11 y media. ¡Mande! Pues desde que tú quieras, eso no es horario, Philly. Dice, ¿y a partir de cuándo acá los la tomadera? Pues a partir, no traigo termo, traigo botella de agua. A partir de que ustedes quieran, la fiesta yo propongo que comience a eso de las 7 y media de la noche, ya a eso de las 11, 11 y media de la noche, que es cuando se da el grito por protocolo ya establecido desde hace muchos años en la historia de nuestro país. Pues ahí es cuando ya llega el punto máximo a la fiesta, después de que las autoridades correspondientes dan el grito de independencia en su ciudad correspondiente, es ahí donde empieza ya el guatepe, dirían, ¿no? La pachanga, la verbena, guateque, pues nueva palabra, el guateque, Filip, perdón. Oigan, pregunta del día de hoy para arrancar este programa, porque hoy vamos a tener un programa especial donde vamos a mencionar, vamos a tocar ahí rolitas de los mexas, las mexas del éxito, artistas mexicanos, hombres, mujeres que han puesto en alto en nuestro país por medio de su música, ya sea cualquier género. Obviamente la música mexicana, sin duda alguna, será lo predilecto en este especial, pero pues allá tenemos grandes bandas de rock, tenemos también, por supuesto, grandes artistas en la balada, grandes artistas en el pop y en todas las diferentes tipos y géneros musicales. Oigan, los invito a que se queden de aquí hasta las 6 de la tarde, vamos a pasar súper bien. Déjame acompañarte en este momento donde pues vas haciendo los preparativos de el día de la independencia. Oigan, pues vámonos a iniciar con esta rola hablando de mexas del éxito. Comenzamos con esta rola que se llama El Viajero, de Luis Miguel. Tremenda rola para arrancar el programa, y así nos vamos a ir colocando artistas mexicanos que hayan puesto en alto el nombre de México. Y arrancamos este programa, señores y señores, regresamos.

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1: Vámonos con el tema trending de la semana y obviamente es un tema bastante mexa el día de hoy, porque hoy les pregunto, compañeros aquí en la cabina, compañero, les pregunto cómo preparan un buen taco. A ver, atentos, porque todo cuenta, todo cuenta, cuenta la tortilla, la carne, la salsa y hasta la manera de ponerle los ingredientes. ¿Y a qué me refiero? A lo mejor si sabes que primero va la salsa, después va el limón, o después va el guacamole o la cebolla morada con chile habanero. Comenzamos acá, primero las damas, mi querido DJ Philly. Primero las damas, mi querida Paloma Ibáñez de Espectáculos, que viene muy, muy mexa ella con su blusa tejida, sus trenzas y casi se pone las cosas estas de las adelitas. Pero bueno, mi querida Paloma Ibáñez, ¿cómo prepararías un buen taco? Puedes elegir el que tú quieras. El punto es, aquí no criticamos, no juzgamos, tú di como sea.
2: Hola, primeramente, yo soy fan de la salsa verde, entonces tiene que llevar primeramente salsa verde, crema de Lala, de cajita, en especial.
1: Ya, le vamos a cobrar el comercial, eso sí.
2: Ay, perdón. Y que sea tacos al pastor.
1: Tacos al pastor.
2: Mucha cebolla, cilantro. Y así, para comer. Perfecto. Y limón, ojo, no puede faltar.
1: Ok, perfecto, entonces, ¿cómo lo prepararías tú? O sea, ya tienes tu taquito al pastor, ¿cómo lo prepararías?
2: A ver, ya está servido mi taco al pastor.
1: Este micrófono que no se deja. A ver, ahí está.
2: Ok, ya está servido mi taco al pastor. Le pongo salsa verde. Le pongo crema de cajita. Le pongo cebolla, cilantro y muchísimo limón, como buena mexicana.
1: Ok, claro, es que el limón le da el sabor. Mi querido DJ Philly, ¿cómo prepararías un taco y cuál sería tu taco predilecto?
3: El de res.
1: ¿El de res?
3: Solo de azul y limón.
1: Ok.
3: Salsa roja.
1: Ok. O sea, sin cebolla y sin pasto en sillorona, dirían. Ok. Yo coincido con la señorita Paloma. Sin duda alguna, el taco al pastor es uno predilecto para mí. Estamos diciendo, cada quien va a decidir aquí. Yo creo que sería, pues, obviamente el taco con la carne. Una tortilla no tan frita. No, las dos tortillas. O sea, me refiero a la preparación de la tortilla cuando lo vas a ordenar. Porque puedes pedirlo calentados, que es nada de grasa. Grasositos así, bien bañados en grasa, casi ahogados, como torta de Guadalajara. Y como que nada más una parte, ¿no?, de la tortilla, no tan fritas, vamos a decirlo así. Yo creo que así es un buen taco. Un taco al pastor, primero la carne, acompañado con los las mande. Sí, es que es el taco al sabor. Y aparte traigo alergia también, no manches. La carne al pastor. Y si es de trompo, mucho mejor. Cebolla, cilantro. Yo me voy por la salsa roja, soy muy fanático de la salsa roja, una buena salsa roja muy, muy picosa, que pique bastante, limón, y arriba de la salsa y todo esto que ya he mencionado, las cebollas moradas con el chile habanero. Sí, claro, pues hasta que se rompa la tortilla. Cada quien lo prepara a su antojo. Ahora, ¿con qué lo acompañarías? Refresco, cerveza, agua jamaica, horchata, limón, jugo de caja. ¿Tú, Paloma?
2: Uy, yo con refresco. De vidrio.
1: Del que ustedes saben ya cuál,
2: bien,
1: ¿verdad?
2: Frío.
1: Ojalá nos patrocine el que está trabajando con Luis Miguel. A ver, Philly, también. Es que todo combina con los tacos, la neta. O sea, todo bien.
2: No todo. Sí. Yo siento que va más el refresco. Luis Miguel.
1: Yo siento que puede ser desde tu juguito de Pascual, de mango. De mango. Ojalá nos patrocine o hagamos una colaboración juntos. De mango. Por supuesto, bueno, es mi favorito de mango. Hay bastantes sabores de esa marca de jugo mexicano. Refresco, el de Luis Miguel. Es bueno, pero yo me iría más por el otro refresco.
2: La competencia.
1: La competencia, el del de Luis Miguel. Para mí. Igual puedes elegir agua de Jamaica. Mira, ahí les voy a dar mis bebidas. Jugo de mango de este marca mexicana. La marca competencia con la que está trabajando Luis Miguel. Agua de Jamaica. Y ya, si sabes que estamos ya en fiestas o viendo un partido de las Chivas o de la selección, pues una cerveza. Bien frío todo, o sea, frío el jugo, frío el refresco, frío el agua de Jamaica y fría la cerveza. Y el taco. El taco se va a comer caliente, imagínate. No. Perfecto, ahí está. Igual la banda que nos va escuchando a través de la frecuencia naranja, vayan al Exawatt 182-219-6725 y cuéntenos cuáles serían las preparaciones o cómo prepararían un buen taco. Ustedes eligen porque hay una gran variedad de tacos de guisado, tacos de canasta, los tacos de carnita, los tacos de barbacoa de borrego, que es una delicia. O sea, en verdad, les voy a decir algo. Ir a Hidalgo, a cualquier zona de Hidalgo, yo les puedo decir la experiencia que tuve en Huasca. Un consomé fili, la neta, en Huasca, Hidalgo. Mira, entre alergia y lo que se antoja el taco, un consomé muy delicioso. Pero la carne preparada, la barbacoa preparada de borrego allá en Huasca de Ocampo, Hidalgo. Híjole, tortillita hecha a mano, la carnita del borrego en barbacoa se deshacía en la boca real. Un taco súper mega delicioso, salsita roja, que muchos dicen que creo que va mejor la salsa verde. En ciertos tacos va mejor la salsa verde, la neta. O sea, sí, sí. Yo soy fan de la salsa roja, pero hay que reconocer que en algunos tacos o algunos alimentos va mejor la salsa roja. Por ejemplo, en este caso, los tacos de barbacoa siento un poquito más la salsa verde a su favor. Pero igual, cada quien elige. Oigan, y regresando también al otro tema que llevamos, las mexas del éxito, nos vamos a ir con un tema de Alejandro Fernández. ¿Cuál, mi querido Jeffili? Como quien pierde una estrella, que se sienta ya el ambiente mexicano. Aquí vamos a tocar puras rolas de mexas. Y mexas, mexas hombres, mexas mujeres, exitosos, exitosas. Vámonos a más música, regresamos.

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0: 5 de la tarde con 17 minutos en este 15 de septiembre del año 2026, a horas ya de conmemorar el inicio de la independencia de nuestro país. Recuerden que acá en Dani Exa tenemos la temática donde iremos poniendo, pues hay unas poquitas canciones de los mexas, hombres y mujeres, pues que han llegado al éxito y han puesto muy en alto el nombre de nuestro país con su música, música en español, de cualquier género, obviamente el regional mexicano, el rock en español, grandes estrellas en el pop, grandes estrellas en diferentes géneros de música, los cuales pues han llegado a diferentes partes del mundo y se han consolidado como grandes artistas. Paloma, ¿faltas tú en colocar algún artista, hombre o mujer, en este, digamos que, Olimpo de los mexas exitosos, exitosas?
1: Así es, Dani. Bueno, pues aquí te traigo a Ángela Aguilar con Paloma Negra, la talentosísima y guapísima mexicana.
0: Me imagino por qué eligió Paloma Negra, ¿eh? O sea,
1: sí, honor a mi nombre, bueno. Claro.
0: Está bien, está bien. A ver, fíjense. Nada más escuchas el intro de esa canción y el agua se vuelve mezcal, te lo juro. Súbele, Philly.

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0: Continuamos con más de Dani Nexa en este 15 de septiembre y tenemos invitada especial el día de hoy. Me acompaña Marta, que es un gusto siempre tenerla acá de mi Mercadito PR, que siempre hace ediciones increíbles de acuerdo a las temáticas, a las fechas las cuales se están celebrando. Y la neta van a tener una temática bastante padre, una edición más de mi Mercadito PR, que será Mascaritas Fest. Marta, bienvenida, ¿cómo estás el día de hoy? Un gusto saludarte.
1: Hola Dani, pues muy feliz de estar nuevamente en tu espacio, muchas gracias. Y pues muy feliz de anunciar la próxima edición de mi Mercadito Fest, que se titula Mascaritas Fest.
0: Perfecto, muy mexa, muy mexicano, estamos en septiembre, aparte todavía como que va a agarrar las fiestas patrias, pero va a estar buenísimo, ¿no? Vamos a tener muchas actividades, muchos eventos e invitados especiales.
1: Así es, vamos a tener invitados por parte de la nueva arena de lucha libre aquí okay. En Costa Rica. Va a estar Promociones Aries y Promociones Imperial, que traen a luchadores profesionales.
0: Claro.
1: Van a estar presentándose ambos días. Vamos a tener todo este temático de la lucha libre. Bueno, para los que no sepan, el 19 de septiembre se conmemora la lucha libre mexicana. Okay. Y es por eso que escogimos estas fechas, el 19 y 20 de septiembre. Para hacer pues más ameno, ¿no? Más folclórico estas fiestas patrias. Por lo general siempre estamos con el verde, blanco y rojo, pero ahorita nos vamos con lo más folclórico, que es nuestra lucha libre.
0: Y fíjate, está padre porque la lucha libre forma parte de nuestra cultura general, de nuestra historia, del deporte mexicano, de la historia del cine mexicano, y sin duda alguna pues también es parte de esta mezcla de todo lo que hace que este país sea grande.
1: Sí, la verdad, a mí me encanta, me estoy involucrando cada vez más en el mundo de las luchas y es un espectáculo súper precioso, la neta, vas a las luchas a desestresarte, te diviertes y también es de admirar a todos los luchadores pues locales que están aquí, cómo hacen sus trajes, sus máscaras, cómo, qué le da sentido a su nombre, que todos tienen una historia, ¿no? Y pues detrás de cada luchador hay un maestro, sí, un conductor, o sea, no sabemos quiénes son, la verdad.
0: Claro.
1: Yo he tenido la oportunidad de platicar con ellos y no me dejan saber quiénes son, ¿eh? O sea, no me dejan.
0: No, pues es el misterio de la lucha, sí, ¿no? A lo mejor dices, ¿sabes qué? A lo mejor a la persona me la he topado diariamente, no sé, en el trabajo, en la parada del autobús, del taxi, y no te imaginas que es luchador o luchadora.
1: No, la verdad sí es un compromiso el que ellos tienen, y creo que a Poza Rica le hace falta estos espacios para que la gente los conozca, porque a veces no sabemos dónde están las arenas aquí, no sabemos cuándo va a haber shows. Entonces, en mi mercadito pues queremos visibilizar esta actividad, que es muy bonita, es familiar, y vamos a estar regalando también boletos para los próximos eventos que se van a llevar a cabo aquí en Poza Rica de la lucha libre.
0: Oye, va a estar buenísimo, no se lo pueden perder para nada. Aquellos fanáticos, fanáticas de la lucha libre, es su momento para que disfruten este fin de semana todavía celebrando las fiestas patrias. Y Marta, cuéntame también qué más vamos a tener aparte de la presencia de los luchadores.
1: Bueno, ya saben que mi mercadito es un festival dedicado al emprendimiento, ya vamos por 5 años, gracias a Dios. Y pues bueno, va a haber muchísimas marcas locales. Algo que distingue mucho mi mercadito son los servicios y la comida. Nuestra Food Zone, tenemos de todo, tacos Armando, pizzas, hamburguesas, hot dogs, sushi, tenemos nieve, tenemos de todo, la verdad. Si estás el fin de semana que, ¿sabes qué? Me aburrí andar en los mismos lugares, se lanzan a mi mercadito y pues ahí va a haber de todo un poco. Vamos a tener un glitter party que va a estar tematizado con la lucha libre. Si te quieres ir a pintar así, no sé, una máscara, puedes ir ahí con todo gusto. Va a haber uñas, press on, va a haber tatuajes también inspirados en la lucha libre. Tatuajes de agua para los niños. Va a haber un taller donde van a poder dibujar a su luchador favorito, y para los niños también un taller para que pinten a sus luchadores.
0: Oye, entonces para todas las edades, para toda la familia, para que se diviertan de la mejor manera. Mi querida Marta, recordamos la ubicación donde va a ser, así como también los horarios y recalcar los días.
1: En el Salón Celebración, este sábado y domingo, 19 y 20 de septiembre, de 2 de la tarde a 10 de la noche. Y tendremos un concurso de taconambre.
0: Okay. A ver, ¿cómo es eso? ¿Cuánto ya llamó la atención?
1: Bueno, la inscripción está en 250, son 3 minutos de lo que te puedas comer de tacos, y pues el ganador se va a llevar premios en efectivo, premios en especie y aparte una cenita ahí en Armando Tacos. Vamos a tener también activaciones, va a haber varios concursos.
0: Va a estar bueno.
1: Y la lotería, vamos a tener nuestra propia lotería personalizada y se van a poder llevar premios de distintas marcas.
0: Va a estar bueno, porque obviamente la lotería tiene que estar. Veo que también va a haber boda de kermés, ¿verdad? Lo que estamos acostumbrados como en la primaria.
1: Fíjate que las bodas nos encantan.
0: Siempre sí, es típico de estas fechas.
1: Y ahorita se van a casar, pero con máscara y todo el rollo.
0: ¿Okay? ¡Oh, va a estar buenísimo
1: con
0: eso,
1: máscara,
0: Emma!
1: Va a haber retratos en vivo también, para las personas que se quieran ir a pintar con su parejita, con su mamá, con quien quieran. A veces llevan hasta los perritos. Recuerden que también somos pet friendly. Okay. Pueden llevar a sus perritos para que estén ahí. Y la verdad, pues todo va a estar padrísimo. Vamos a tener también un charm bar. Puedes personalizar tu funda con cosas de lucha libre.
0: Claro.
1: Entonces todo va a estar padrísimo, la comida, todo, se los prometo.
0: No, va a estar buenísimo. Oye, Marta, también nos traes otro tema bastante importante para los próximos días después de este evento tan importante como lo será mi mercadito PR en esta ocasión en Mascaritas Fest, este próximo fin de semana, 19 y 20 de septiembre, para que aprovechen, pero se viene otro evento también muy importante.
1: Sí, por parte de Crit Veracruz y mi mercadito Fest, también estamos organizando lo que es el Tatuatón,
0: okay,
1: donde distintos artistas pues de la tinta, del tatuaje,
0: órale,
1: tanto locales como foráneos de Ciudad de México, de Veracruz, van a estar tatuando aquí en el Crit de Veracruz, en las instalaciones, y todo lo que recaudemos para todo lo recaudado ese día va a ser para el Crit Veracruz.
0: Okay.
1: Por ejemplo, cada tatuaje va a estar en $600.
0: Okay.
1: Obviamente hay limitaciones, tantos centímetros, okay, una tinta nada más. Pero todo eso, lo que se junte, todo va a ser para el Crit Veracruz. Además, vamos a contar con un área infantil. Si tienes a tu bebé y te quieres ir a tatuar, pues tienes okay, el espacio donde dejar a tus niños. Vamos a contar también con marcas locales, de comida va a haber de todo, bebida también, que la chelita, que todo eso también va a estar agradable. Y pues hacer un evento con causa. La verdad, nuestra meta de este año es de $60,000.
0: Lo van a lograr, yo sé que lo van a lograr.
1: Lo vamos a lograr, pues va a ser en las instalaciones de Crit. Y aparte es para que conozcan las instalaciones, porque están muy, muy bonitas y mucha gente no ha tenido acceso a ellas. Entonces yo creo que este es el momento para que conozcan.
0: Fíjate que mencionas algo muy importante, Marta, los que hemos tenido la experiencia de tener los recorridos en las instalaciones del Crit. Neta que sí, les voy a decir algo en personal, sí conoces las instalaciones que son de primer nivel, pero también te llevas la gran experiencia de conocer a las personas que laboran ahí y sobre todo también conocer a los niños y a las niñas que son atendidas ahí, que son historias de vida, que puedes platicar con ellos, ellos platican contigo, te saludan, en verdad. Si tienen la oportunidad de ir a este evento, háganlo y conozcan y apoyen, por supuesto, a esta causa que es muy importante.
1: Sí, la verdad, las instalaciones están padrísimas, pero creo que detrás de cada persona que está ahí hay un corazón enorme. La verdad, es un trabajo muy desinteresado porque ofrece
0: claro,
1: muchísimo, muchísimo más. Recordemos que el CRIT no nada más ve discapacidades, también ve lo que es el cáncer infantil y
0: claro,
1: problemas de autismo, que como sabemos pues es un problema que se ha venido haciendo más notorio cada vez en nuestra sociedad. Entonces pues también hay ese programa para tratar el autismo o más bien conocer más y cómo sobrellevarlo.
0: Perfecto, ahí está, recordamos las fechas de este evento, el Tatuatón, ¿así es?
1: Tatuatón.
0: Tatuatón 2026, recordemos las fechas, mi querida Marta, por favor.
1: Es el 26 y 27 de septiembre,
0: okay,
1: de 10 de la mañana a 10 de la noche, van a ser 12 horas continuas para que vayan a tatuarse. Si pueden seguir nuestras redes sociales, las vamos a estar publicando en mi mercadito y tanto en el Crit de Veracruz, ahí vamos a estar subiendo los artistas que van a estar, va a estar el Quemo, va a estar Sailor Chola,
0: okay,
1: va a estar el Charro, van a estar algunos de Ciudad de México y unos de Veracruz, pues que van a estar rifándosela, la verdad, 12 horas tatuando y todo,
0: wow,
1: para el Teletón, la verdad. Va a estar muy, muy padre, es un evento muy bonito. Vamos a tener también banda en vivo.
0: Okay.
1: El domingo va a estar el grupo Eternos, ya saben, por si quieren echar la chelita, pasar un rato a gusto. Vamos a tener también
0: claro,
1: Salsíbar, que es un grupo de música pop rock. Estará padrísimo, la verdad. Tenemos muchas marcas que nos están apoyando y pues todas vamos a estar aportando nuestro granito de arena.
0: Perfecto, Marta, pues recordamos el Mascarita Fest de Mi Mercadito Fest será este próximo fin de semana, sábado 19 y domingo 20 de septiembre, y el Tatuatón será el próximo fin de semana, que será a partir del 26.
1: 26 y 27, okay, de 10 a 10.
0: Perfecto.
1: La verdad, son dos eventos muy padres, para que no digan que no hay nada que hacer, sí hay cosas que hacer, y pues Mi Mercadito Fest siempre con las puertas abiertas y ofreciéndoles lo mejor en calidad y servicios.
0: No, hombre, ahí está, la verdad que es increíble la experiencia que vives ahí en Mi Mercadito, sin duda alguna, siempre, siempre presente y haciendo historia en sus eventos y todo lo que encuentras ahí. Marta, muchas gracias, un gusto como siempre a recibirte aquí en la cabina.
1: Muchísimas gracias, Dani, por tu espacio y pues gracias por informarnos sobre todos estos eventos que tenemos en la ciudad, que recordemos que no nada más es un simple evento, sino
0: claro,
1: que al asistir contribuyes a hogares, ¿no? A las familias que sostienen sus hogares. Igual continuamos con la alianza con el CRIT, porcentaje en ganancias va destinado al CRIT.
0: Perfecto, ahí está todo, siempre va a ser con la noble causa para apoyar al CRIT Veracruz. Yo con esto me voy a música, no le cambies, regresamos.

0: continuamos con más música aquí en la radio. Soy Paloma Ibáñez y es momento de hablar de México. México, orgullosamente de ser México, llevar a la piel, sentir la música, sentir la comida, el conocer las costumbres, las tradiciones, la música. No sé ustedes qué tipo de música les gusta escuchar hoy, 15 de septiembre, qué tipo de comida van a comer hoy, qué les gusta bailar, qué les gusta de ser mexicanos, qué no les gusta de ser mexicanos. A mí, por ejemplo, me gusta mucho la banda, me gusta mucho el pozole, los antojitos. Y pues no sé, a ti, Dani, ¿qué te gusta de ser mexicano?
1: ¿Qué me gusta de ser mexicano? Yo creo que, sin duda alguna, es el orgullo de pertenecer a un país, a una familia que está hecha a base de esfuerzo, dedicación, y que siempre los mexicanos luchamos por lo que queremos. Oigan, regresando al tema de mexas exitosos y exitosas, nos vamos con una gran, gran mujer, una gran compositora mexicana, Consuelito Velázquez, que sin duda alguna su creación máxima, yo sé que tiene grandes canciones, pero la canción más conocida a nivel mundial, o sea, en todo el mundo, se la cantaron desde acá en México, Luis Miguel, el mismo Pedro Infante, otro gran ícono, base fuerte de lo que hoy conocemos de la música mexicana. Escucha, la cantaron grandes artistas, la cantó The Beatles, cantaron esta canción, y me refiero a Bésame Mucho. Vamos a escuchar un pedacito en esta parte instrumental de Consuelito Velázquez, quien compuso esta canción a una vez sin dado su primer beso, es lo que se cuenta.

0: Gran canción de Besa de Mucho, de Concito Velázquez. Acá en México, pues la hemos escuchado con Luis Miguel, con Pedro Infante, también grandes artistas en idiomas diferentes del mundo han hecho esta canción. La canción en español, mande. Elvis Presley la cantó, imagínese. Imagínate tan solo que la haya cantado The Beatles. Que la haya cantado ya Elvis Presley es algo icónico que esta gran mujer mexicana ha hecho. ¡Ay, Dua Lipa! Acuérdense que la cantó Dua Lipa.
1: Que la cantó Dua Lipa en su concierto. Mande. La banda de Zoé.
0: Zoé también, por supuesto. Sí, Zoé, que es una banda también muy importante en México. Y recientemente, pues que la cantó Dua Lipa. Tenemos ahí un pedazo de alguna canción, mi querido DJ Philly. A ver. Adelántelo un poquito, porque la única vez que Consuelito Velázquez cantó su canción fue en un programa de Siempre en Domingo. Recordará, yo creo que aquella generación que creció viendo este programa conducido por Raúl Velasco, donde Raúl Velasco presentaba y decía: es que fui a este país, fui a Alemania y cantaban Bésame Mucho, fui a Inglaterra y cantaban Bésame Mucho, vas a Japón y Bésame Mucho, y este país en su idioma original, no sé, bueno, en su idioma del país, no en Japón, pues en japonés, en Alemania, pues en alemán. Pero nunca le hemos escuchado, decía Raúl Velasco en aquel programa Siempre en Domingo, que encuentra en el video en YouTube, nunca le hemos escuchado en la voz de su compositora, en la voz de su creadora, y en ese programa de Siempre en Domingo por primera vez, y creo que por única ocasión, se escuchó en voz de Consuelito Velázquez la canción de Bésame Mucho. La cantó a piano, una canción bastante buena, y también se cuenta, se dice que Consuelito Velázquez la escribió muy joven esta canción, sin haber dado su primer beso. Es por eso que todos se sorprenden de la letra, ¿no? ¿Qué dice? A ver.
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0: Cito en este temática, en este especial de mexas exitosos, exitosas. Y me quería Paloma, tienes por ahí también artistas de que quieres mencionar en este especial.
1: Así es, vámonos a tiempo más adelante en la actualidad con los artistas que nacieron a través de los artistas más antiguos.
0: Claro, más ya de hace tiempo.
1: De hace tiempo. Vámonos con Dana Paola con su canción de Mala Fama.
0: En verdad, Dana, también una gran artista que ha puesto en alto ya el nombre de nuestro país. Sabemos que la hemos visto actuar en novelas, la hemos visto en series de Netflix, pero también me gustaría resaltar mucho la carrera de Dana en el teatro. O sea, ha hecho grandes obras de teatro, tiene una presencia muy fuerte en el teatro y pues sin duda alguna una mujer mexicana que se ha consolidado ya entre las grandes de este país y que ha llegado ya a diferentes partes internacionalmente, a diferentes países, gracias a su música, gracias a todo lo que ha hecho, novelas infantiles, una mujer que ha trabajado desde muy muy joven, siendo una niña, haciendo novelas, series, y por supuesto ya ahora que ya a una edad pues ya más grande, joven aún por supuesto, pero que sin duda alguna sigue creciendo y poniendo en alto el nombre de nuestro país. La rola que vamos a presentar en un momento más se llama Mala Fama, una rola bastante buena de Dana Paola, que fue de las más exitosas a nivel internacional. O sea, no solamente se escuchó en México, sino escuchó en Estados Unidos y por supuesto también en España, que es un país donde Dana también está muy presente gracias a series, gracias a su música, a su talento y pues canciones que han ido creciendo junto con la carrera de Dana, la cual hemos visto muy presente en diferentes países. Vamos a escuchar un pasito de Mala Fama de Dana, también una exitosa mexa en el mundo.

Ahí está, y por supuesto que en este programa especial de Mexas Exitosos Exitosas no podían faltar los jefes de jefes. Propuesta, mi querido DJ Philly. Sin duda alguna, mexicanos que no solamente han puesto en alto el nombre de México, sino también los considero como parte fundamental de las bases, de los cimientos, de llevar la música de los mexicanos a diferentes partes del mundo. Escuchemos a los Tigres del Norte.

en este especial tenía que estar presente la banda mexicana Manat, que fue la encargada de aperturar el torneo importante que se llevó hace unos meses acá en nuestro país y que esto la hizo crecer bastante, bastante más de lo que ya era, y una presencia bastante buena. Y también otro mexicano del mismo, pues mismo tipo de la música de Manat, sin duda alguna, es el señor, el maestro, el increíble Carlos Santana, propuesta de Philly.

0: Ahí está, y por supuesto hacer un gran reconocimiento a las verdaderas bases increíbles de esto que ha generado la música mexicana, los crushes de las abuelas, el señor Pedro Infante, el señor José Alfredo Jiménez, el señor Jorge Negrete, absolutamente todos ellos que gracias a ellos, a su música, a su talento, conocemos lo que hoy es la música mexicana, José José, el Buki, híjole, es que necesitaríamos más horas para reconocer todo el talento. Mande. Pepe Aguilar, el maestro Pepe Aguilar, su papá Antonio Aguilar también, sin duda alguna todos estos grandes artistas, Lola Beltrán,
1: Ana Bárbara,
0: híjole, es que en verdad nos faltaría mucho tiempo, son poquitos los que hemos mencionado, y sin duda alguna también me gustaría hacer mención, pues obviamente de Peso Pluma, que hace unos años se consolidó como el primer artista mexicano en ser el más escuchado en la plataforma de Spotify, porque sí, porque hay que reconocer también a las generaciones actuales. Súbele, mi querido DJ Philip.

Ahí está, sin duda alguna también Peso Pluma se hace presente, porque sí, como lo digo, hay que reconocer también a las nuevas generaciones, Peso Pluma. Yo sé que dirán los papás, ¿cómo que Peso Pluma? Pues sí, señor papá, señora mamá, pero pues Peso Pluma hace unos años se consolidó como el primer artista mexicano en ser el más escuchado a nivel mundial. Me acuerdo cuando estaba todo eso sucediendo, ¿no? Entrábamos a cada rato Spotify a actualizar porque estaba pues muy fuerte la competencia. Estaba Dua Lipa, estaba The Weeknd, entre otros artistas internacionales o de otro país. Y Peso Pluma se consolidaba como en primer lugar, creo que fue en el 2022, en el 2023, precisamente cuando sacó esta rola de Ella Baila Sola, y fue un éxito total. Y sin duda alguna, con esto me despido y cerramos con un gran mexicano, para muchos el más exitoso, el más completo, con una canción que se llama México es Todo, y él es el señor Juan Gabriel. Muchas gracias, que viva México. Adiós.

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